0: Mujeres jóvenes y hermosas, estar ansiosas de caricias y amor. ¡Arre! ¡Arre! El hermoso caballo volaba más que corría a través del páramo. Bajo la clara luz de la luna llena, se distinguía a lo lejos el campamento de los gitanos. El conde Bartok tiraba de las riendas y el noble Bruto obedecía clavando los cascos en las resecas tierras. El conde Bartok desmontaba con movimientos felinos y sus verdosos ojos descubrían el resplandor de las hogueras en el campamento de los gitanos.
1: Los gitanos están de fiesta. Celebran esta noche de luna llena. Bien, el conde Bartok debe compartir esa alegría. Esta noche el conde Bartok necesita del aliento de mujeres bonitas que inyecten vida y vigor a su agotado cuerpo. Vamos allá.
0: El conde Bartok avanzaba lento y firme hacia el campamento de los gitanos. Su figura siniestra se recortaba bajo la luz de la luna llena. Su larga capa escarlata se agitaba impulsada por el viento y sus ojillos verdosos brillaban como dos ascuas.
2: Una sonrisa febril aparecía en su rostro intensamente pálido
0: al descubrir al grupo de hombres y mujeres que danzaban en torno a las hogueras.
1: Los gitanos ríen. Y puedo ver a esas hermosas mujeres danzar enloquecidas en torno a las hogueras. Mujeres que enervan los sentidos con sus movimientos cadenciosos. Mujeres ansiosas de caricias en esta noche de luna llena. El conde Bartok debe compartir esta noche con los gitanos.
0: Y continuaba avanzando. Ya su rostro intensamente pálido se iluminaba con resplandores rojizos de las hogueras. Y en la orilla del campamento, ajena a la alegría de todos, una mujer de aspecto siniestro permanecía inmóvil. Una mujer de largos cabellos blancos enmarañados, vestida casi de andrajos y encorvada la espalda por el peso de los años. Su rostro bordado de arrugas, su boca desdentada y repulsiva, sus ojos como los de un buitre al acecho. Ella era Amadea.
3: Es noche de luna llena. Noche de luna llena en que las almas son débiles ante las pasiones.

0: decía tener pacto con el demonio. Fiel adicta a celebrar misas negras y aquelarres tenebrosos. La bruja Amadea, como se le decía en el pueblo. La mujer capaz de hechizar y embrujar a quien se atreviera a desatar su ira. La bruja Amadea, que esa noche había ido hasta el campamento de los gitanos para compartir la alegría de aquella noche de luna llena. La bruja Amadea dibujaba en su rostro lleno de arrugas una sonrisa burlona y extraña. Sus ojos, como los de un buitre al acecho, se movían inquietos tratando de seguir los movimientos de las parejas de gitanos que bailaban en torno a las hogueras.
1: Los gitanos están alegres esta noche. Por el júbilo de Satanás que esta noche será de alegría para todos. Algo en el fondo de mi alma predice que esta noche habrá sangre. Muerte. Sangre. Muerte. Noche de luna llena. Noche en que reina Satanás.
2: Buenas noches.
1: ¿Eh? Amadea. ¿Quién me llama?
0: La bruja Amadea se incorporó lentamente de su silla y miró interrogante hacia aquella sombra que se acercaba por su espalda.
1: Señor conde, usted aquí.
2: ¿Te extraña? ¿No es acaso la hora de nuestra cita? ¿No es esta noche de luna llena?
1: Sí, señor conde Vázquez.
0: Silencio. No pronuncias mi nombre que podría despertar temores.
1: Comprendo, señor. Los gitanos son supersticiosos y podría darse el caso de que juzgaran vuestra presencia como signo de mal agüero. Y bien, ¿qué es lo que desea vuestra excelencia?
2: Lo sabes bien, mujer. Esta noche abandoné la soledad de mi castillo, impulsado por el deseo de vivir una noche entre esta gente.
1: Con los gitanos. Oh, señor. Oh, pienso que hacéis mal. Un hombre de vuestro linaje no debería rozarse con esta gente miserable. Bravo son los grandes salones donde las mujeres hermosas y aristócratas son dignas de vuestras miradas. Pero venir aquí, al humilde campamento de los gitanos, me parece algo necio y absurdo.
2: Lo es. Pero hay algo en mí que me impulsa a compartir esas risas. Esa alegría contagiosa. Ese afán de vida que fluye entre esta gente.
1: Comprendo. Comprendo, señor. Y habéis pensado que os divertiréis esta noche. ¿Queréis una copa de buen vino?
2: Deseo algo más que el vino. Para saciar mi sed de vida.
1: Por ejemplo, amor. Eso es verdad, señor conde. Sí, comprendo. Vuestros labios están resecos. Vuestra garganta arde y solo ha de aplacarse vuestra sed, embriagándoos de amor.
2: Deja de reír, bruja maldita. Deja de hacer mofa de mis anhelos y angustias. Mantén quieta esa lengua de víbora o sentirás el peso de mi látigo en tu espalda.
1: Perdón, perdón, vuestra excelencia. No he querido ofenderos. Vos sabéis que Amadea, la vieja Amadea, está para cumplir vuestro capricho y vuestras órdenes. Decidme, señor conde, ¿en el campamento hay alguna mujer digna de que vuestros ojos la miren?
0: Los verdosos ojos del conde Bartók recorrieron las parejas que danzaban en torno a las hogueras. Luego se quedaron inmóviles. inmóviles al descubrir a una hermosa y joven gitana que reía alegre.
2: ¿Quién es aquella joven que ríe alegremente?
1: Oh, tenéis buen gusto, señor. Os habéis fijado en la mujer más hermosa de los gitanos. Sí, hermosa y joven. Exactamente lo que necesitáis para saciar vuestra sed de amor.

0: El conde Bartók había descubierto entre las parejas que danzaban en torno a las hogueras a una hermosa muchacha que reía alegre y juvenil. Los verdosos ojillos del conde seguían extasiados los movimientos de aquella joven.
1: Sí, es hermosa. Irradia vida y amor. Su cuerpo se estremece en los giros de la danza. Y su larga cabellera negra se agita con el viento. Su cuerpo juncal y esbelto se adivina bajo la cera de sus vestidos. Y su pecho irradiante de belleza se estremece con la risa. ¿Quién es? ¿Quién es esa joven? ¿Lo sabes, vieja bruja?
2: Oh, sí, señor conde. Y tenéis buen gusto. Os habéis fijado en la más hermosa y joven de las mujeres de este campamento.
1: ¿Su nombre?
2: Cecilia.
1: Cecilia. Hermoso nombre.
2: Oh, sí, señor conde. Tan hermoso nombre para tan hermosa chiquilla. Y puedo aseguraros que todos los gitanos la codician. Darían su brazo derecho por obtener su amor. Pero Cecilia merece algo mucho mejor que un miserable gitano. Merece el amor de un hombre como el señor conde.
1: Llámala. Convéncela de que debe acudir a una cita conmigo esta noche. La esperaré junto a las peñas del río. Hazlo.
2: Sí, sí, señor conde. Trataré de convencer a la muchacha, pero esos gitanos son interesados. Solo aceptan obedecer cuando hay oro de por medio.
1: Esta bolsa contiene 20 monedas de oro. La pongo en tus manos, Amadeo. Pero esa muchacha debe acudir.
2: Oh, sí, señor conde. Me comprometo a hacer que esa cita se cumpla. Soy generoso, señor. 20 monedas de oro a cambio de... una cita de amor.
1: Voy hacia el río. Allí esperaré. Recuerda, Amadea, nadie más debe saber de esta cita. ¿Entiendes? Nadie.
2: Vuestras órdenes serán cumplidas, señor. Amadea obedecerá.
0: La repugnante mujer escondió la bolsa con monedas de oro entre sus harapos y trabajosamente logró acercarse hasta donde las parejas de gitanos danzaban.

0: Ay, déjenme ya. No puedo dar un paso más. Déjenme, que me falta la respiración. Basta. Basta ya.
1: Silvia, muchacha, ven aquí.
0: Sí. ¿Qué sucede, María? ¿Quieres participar en los bailes? Pues, ¿qué esperas? Mira, escoge tu pareja y baila.
1: No estoy para bromas, Cecilia. No lo estoy ahora que tengo un buen negocio contigo.
0: ¿Negocios conmigo? ¿No pensarás leerme la buena aventura en la palma de la mano?
1: Se trata de algo más serio. Ven conmigo, muchacha.
2: Pero es que no quiero apartarme de la fiesta.
1: Y cuando sepas lo que es, poco te importarán las fiestas de los gitanos. Ven. Ven conmigo.
3: La bruja Amadea avanzó hasta orillas del campamento, seguida de la hermosa joven. Contrastaba la encorvada y repulsiva figura de Amadea con la esbeltez y belleza de la muchacha.
0: No doy un paso más hasta que me digas de qué se trata.
1: Solo he querido entrar en lugar seguro para que nadie del campamento nos oiga. Me preocupa tu porvenir, muchacha. Eres demasiado bonita para pasarte la vida aquí, en el campamento.
0: No te comprendo.
1: Dime, ¿no te gustaría dejar para siempre esta vida errante? Este continuo ir

0: es mala. Al contrario, chiquilla. Me preocupo por ti. Dime, ¿no te gustaría ganar dinero? Mucho dinero.
1: ¡Oro!
0: Sé de un apuesto caballero que estaría dispuesto a darte fortunas.
2: ¿Un caballero? ¿Quién?
0: No te importe su nombre. Solo puedo decirte que es un hombre de alta alcurnia.
2: Noble por herencia y dadivoso por sí mismo.
0: Un caballero que desea verte esta noche.
2: ¿Esta noche?
0: Sí. Espera junto al río, en las peñas. Solo quiere charlar contigo. ¿Por qué no aceptar, muchacha? ¿Por qué no dejar que un hombre distinguido te corteje? Si eres inteligente, podrás sacarle mucho dinero.
2: ¿A cambio de qué?
0: A cambio de una sonrisa de tu linda boca. Y una mirada tierna. Solo eso. Mira, el caballero me ha dado estas tres monedas de oro para que te las entregue.
2: ¿Tres monedas? ¿Es oro?
0: Sí, oro. Y sus bolsillos están repletos de monedas. ¿Por qué no ir a la cita? Una chiquilla tan hermosa como tú, si es inteligente, puede ser la esposa de un gran señor. Vamos, decídete.
2: ¿Me espera junto al río? ¿Y dices que es un caballero?
0: Oh, claro. Todo un caballero. Solo quiere charlar contigo. ¿Aceptas, verdad? ¿Aceptas, chiquilla?

0: Los hermosos ojos negros de la gitana brillaron con ilusión.
1: ¿Sí? ¿Por qué no ir a la cita con ese caballero? Si tan solo espera de mí una sonrisa y de una mirada amable, debo ir a su lado.
2: Anda pues, te espera ya junto a las peñas en el río.
1: Tienes razón, Amadea. Si ese hombre se siente atraído por una gitana, la gitana sabrá corresponder. Iré a la cita, Amadea, iré.
2: Ve, chiquilla, que no te arrepentirás de sentir las caricias del conde Bartok. Y de lo que ahí suceda, solo será testigo la luna llena.
0: La hermosa y joven gitana avanzaba entre las sombras. Su vestido de seda multicolor rozaba los zarzales. Su pecho aprisionado en la escotada blusa blanca se agitaba nervioso mientras sus grandes ojos negros trataban de encontrar al caballero que aguardaba.
1: Estoy apartando demasiado del campamento. Tal vez hice mal en acudir a esta cita.
3: Buenas noches.
1: ¿Usted?
3: La he asustado. Lamento mucho que así sea.
1: No. Solo que sentí su mano en mi espalda y tan fría como la mano de un cadáver.
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5: Nací en una aldea a 10 kilómetros de acá del pueblo, de Copán Ruina. Entre ganado y milpa, café. Don Jorge era bien educado y me dijo, ¿qué te trae por el banco? Yo le digo, Jorge, mira, que yo quiero hacer una manzana de finca, yo quiero que me dé un préstamo de 3,000 lempiras. Mira, me dice, hay que pensar en grande. Te voy a aprobar un crédito para que hagas 5 manzanas de 15,000 lempiras. 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

0: fundamental para la educación de mis tres hijos. Pagamos préstamos para hacer crecer la ferretería y algunas propiedades que compramos por ahí. Ellos son lo más importante de mi vida y lo más valioso que yo tengo, este grupito.
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0: Giovanni y el pequeño Solín se dirigían a bordo del moderno auto Sport hacia el lejano pueblo de Renly, en el condado de Sussex, distante muchas millas de Londres. Habían escapado de la policía y trataban de alcanzar al extraño señor Smith, que a bordo del ferrocarril escapaba llevando consigo la valiosa esmeralda Romanov. Calimán sabía que tenía que detener a aquel hombre para demostrar su inocencia en el homicidio de Sir Frederick y rescatar la esmeralda. El tiempo era de vital importancia. Tenían que llegar al amanecer a Renly si es que querían detener al extraño hombrecillo de negro. Y esa misma noche, en las cercanías del pueblo de Renly, ahí, en los desolados páramos que rodeaban el castillo de Boyer, el enigmático y extraño conde Bartok había abandonado su lujoso aposento del castillo para ir hasta donde un grupo de gitanos había acampado en las afueras de los páramos. Los gitanos celebraban una fiesta en aquella noche de luna llena, y el conde deseaba compartir aquella alegría, aunque en mente tenía planes malévolos y misteriosos. Ayudado por Amadea, una bruja gitana, el conde había logrado que una hermosa gitana de nombre Cecilia acudiera a una cita junto a las peñas del río, distante del campamento. La hermosa gitana acudía a la cita, cegada por el afán de conocer a aquel distinguido caballero que se interesaba por ella y que, al decir de Amadea, era muy espléndido con quienes le servían. La hermosa muchacha avanzaba entre los matorrales bajo la clara luz de la luna llena. Su vestido multicolor de seda crujía al rozar los matorrales y su pecho henchido de juventud se movía agitado por la respiración. Su larga cabellera negra se agitaba también impulsada por el viento, y sus negros ojos, alegres y vivaces, trataban de encontrar al desconocido caballero. Pero algo, como un presentimiento, la hacía dudar.
1: Tal vez hice mal en aceptar esta cita con un desconocido. Me estoy alejando del campamento. Si los de la tribu se dan cuenta de mi ausencia, vendrán a buscarme. Además, no sé, tengo presentimientos. Extraños presentimientos de que algo malo pueda suceder esta noche. Noche de luna llena.
0: La hermosa muchacha se detuvo inquieta. El viento frío de la noche estremecía su cuerpo y...
1: Ahí está el río. Y junto a las peñas no veo a nadie. Amadea me dijo que ahí estaría ese caballero esperándome, pero no se ve absolutamente a nadie. Solo el viento que aúlla en la campiña.
0: La joven no se daba cuenta que a su espalda una sombra se deslizaba con movimientos felinos. La figura de un hombre vestido con mallas negras de pies a cabeza y arrastrando una larga capa escarlata. Un hombre extremadamente delgado que estiró su pálida mano hasta rozar levemente el hombro desnudo de la muchacha.
2: Buenas noches.
1: ¿Quién es usted?
2: El hombre que esperaba cumplieras esta cita.
1: ¿Usted?
2: Lamento haber provocado tu sobresalto.
1: No, solo que al sentir su mano en mi espalda me estremecí. Es tan fría, tan fría como la mano de un muerto.
2: Esta es una noche fría que martiriza los cuerpos. Y sin embargo, es una noche hermosa como lo son todas las noches de luna llena. Y me alegro de que hayas aceptado venir a esta cita. Pero déjame mirarte bien. Hasta ahora me doy cuenta de que eres mucho más hermosa de lo que suponía. Sí, muy hermosa y muy joven.
1: Habla de mí como si me conociera de antes.
2: Solo te he visto esta noche, cuando bailabas con los gitanos en torno a las hogueras. Me di cuenta que eres muy hermosa. Tu cuerpo se estremecía cadencioso y tu risa era aún más brillante y alegre que la música. Puedo jurar que desde ese momento empecé a amarte.
1: Amarme. ¿Pero es posible que el señor se fije en una humilde muchacha gitana? No, no lo creo. El señor debe estar acostumbrado a enamorar mujeres de la alta aristocracia, que visten de sedas y encajes finísimos, que llevan bonitas joyas y saben halagar a los hombres.
2: Tu juventud y tu belleza es el tesoro que toda mujer, por muy alto que fuera su linaje, te envidiaría. Tienes en tu juventud y en tu belleza un tesoro incalculable, Cecilia.
1: El señor también sabe cómo me llamo. Estoy segura que la vieja Madea se lo dijo.
2: Tal vez. Y puede ser que también me haya dicho cosas más interesantes sobre ti.
1: ¿Puedo saberla?
2: ¿Por qué no? Me dijo que eras una chiquilla inteligente y ambiciosa, y que con gusto aceptarías una bolsa llena de monedas de oro a cambio de una cita en la noche, y que tus besos encienden la pasión del amor, y que tu cuerpo es como un remanso de ternura en las noches.
1: ¿También eso le contó a Madea?
2: Oh, no. Eso lo adivino en tus ojos, en esa sonrisa coqueta que juega en tus labios. Tus labios tan rojos e incitantes. Tus labios que están sedientos de besos. Eres muy hermosa, Cecilia.
1: No tan a prisa, señor. Hace apenas unos segundos que nos conocemos y ya me habla de amor.
2: ¿No es acaso el mejor tributo a tu belleza?
1: Pero es que aún no sé cómo se llama.
2: ¿Tanto te importa el nombre de quien te ha esperado esta noche?
1: Por supuesto. Mañana me gustaría contarles a mis amigas que conocí a un galante caballero que sabía decir cosas bonitas. Y me gustaría poderles decir cómo se llama.
2: Soy el conde Bartok.
1: ¿Eh? ¿Quién? ¿El conde Bartok?

0: gitana abrió desmesuradamente sus negros ojos y miró sorprendida aquel rostro delgado, cadavérico, enigmático.
1: ¿Es usted el conde Bartó?
2: ¿Te sorprende?
1: Sí.
2: ¿Por qué? Soy yo el que hace esa pregunta ahora. ¿Me conocías de antes, muchacha?
1: Bueno, entre los gitanos se cuentan tantas cosas del conde Bartók. Cosas que no me atrevería a revelar por temor a ofenderlo, señor.
2: Nada que venga de ti puede ser una ofensa. Habla. ¿Qué es lo que se dice de mí entre los gitanos?
1: Que el señor está loco.
2: ¿De veras?
1: Sí. Los gitanos son muy mal educados y aseguran que usted está loco por vivir en un castillo tan grande y tan misterioso.
2: No hay ningún misterio en el castillo de Boyer.
1: Bueno, ese siempre está en tinieblas.
2: Las tinieblas no son motivo de misterio. Mira la noche que nos rodea. Es como un manto de tinieblas que nos envuelve. Y sin embargo, no hay nada de misterio en la noche.
1: Tal vez sí. Ahora que usted lo dice, me doy cuenta de que es cierto. Pero dicen que nadie se atreve a acercarse al castillo a riesgo de morir.
2: Consejas. Supersticiones absurdas. Simplemente me gusta la soledad.
1: Y también se dice que usted ha matado a muchas mujeres.
2: ¿De veras?
1: Sí, eso dicen todos. El conde Bartók ha matado a varias mujeres que fueron sus esposas y que vive solo en el castillo, martirizado por los remordimientos.
2: ¿Y tú crees esas tonterías? Responde. ¿Me crees capaz de causar el menor daño a una mujer?
1: Oh, no. No puede ser que un caballero tan atento pueda causar daño. Los gitanos son unos tontos.
2: Entonces, ¿no tienes miedo de mí?
1: No, señor conde. Aunque hay algo en su voz, en su mirada que me estremece. No tengo miedo de estar a su lado.
2: ¿Vendrás conmigo al castillo esta noche?
1: ¿Sería usted capaz de llevarme allá?
2: ¿Por qué no? Las puertas del castillo de Boyer siempre están abiertas para una mujer hermosa y joven.
1: Cuando les cuente a mis amigas que estuve dentro del castillo, se morirán de envidia. Y me mostrará los grandes salones, y las joyas, y los cuadros y todo.
2: Sí. Te mostraré todo el esplendor que hay dentro de mi castillo. Esta noche, tú serás la dueña del castillo de Boyer. La persona más querida y amada del conde Bartók. Ven, ven conmigo.
1: Pero no sé si debo acompañarlo. En el campamento se darán cuenta de mi ausencia.
2: No tengas temor alguno. Que te juro que antes del amanecer quedarás libre.
1: ¿Quedaré libre? ¿Qué significa eso?
2: Quedarás libre de mis brazos amorosos.
1: Señor conde, ¿es usted tan atento? ¿Sabe halagar a las mujeres con cada palabra?
2: Solo a las que son tan hermosas y jóvenes como tú. Ven, ven, Cecilia. Ven conmigo en esta noche de luna llena.
0: El conde Bartók envolvió a la joven gitana en su larga capa escarlata y juntos avanzaron hacia donde el caballo esperaba.
1: Es curioso.
2: ¿Qué?
1: Sus manos ya no son tan frías.
2: El calor de tu cuerpo les ha dado vida, Cecilia. Vamos de una vez.
0: El conde Bartók montó ágil y tomando a la joven por la cintura la sentó sobre sus piernas y...
2: Vamos hacia el amor. Hacia el amor.
0: Y se alejaron bajo la pálida luz de la luna llena, entre el viento que aullaba en los páramos.

0: lugar donde segundos antes estaban el conde Bartok y la joven gitana, dos sombras se deslizaron sigilosas y extrañas.
1: ¿Lo has visto, Jorvik? ¿Lo has visto?
2: Sí, el conde Bartok se ha llevado a esa infeliz mujer. La ha llevado al castillo. Y jamás saldrá viva de allí.
1: Oh, Jorvik, no seas agorero. No seas ave de mal agüero que anuncia la desgracia anticipada.
2: ¿Y qué otra cosa que el terror, la angustia y la muerte esperan a esa mujer? Nada más que cae seducida por las palabras y el oro del señor conde. ¡Maldito seas! ¡Maldito seas para siempre!
1: Tú odias al señor conde, ¿verdad?
2: Lo odio, sí. Lo odio. Y si pudiera matarlo, lo haría con gusto.
1: ¿Y por qué no te atreves? ¿Por qué, hijo mío?
2: Él lo sabe bien, madre. El conde es indestructible. Ningún humano puede luchar contra él. Por eso debo someterme a su voluntad, a sus golpes, a sus injurias.
1: ¡Ay, pobre hijo mío! Pobre Jordi, que haces las veces de esclavo del señor conde.
2: Y el día que traté de atacarlo, de desobedecer sus órdenes, recibí un cruel castigo. Ese hombre salido del infierno me cortó la mano derecha. ¡Esta! La ves, madre. Me convirtió en un miserable inválido.
1: Mi pobre hijo. Mi pobre Jorvik.
2: Un garfio. Un garfio es lo que queda en el muñón del brazo donde antes tenía la mano. Maldito sea el conde Bartok.
1: Calma. Calma, hijo mío. Tu pobre madre sabe cómo destruir al conde. Yo conozco el secreto para darle muerte. ¿Y solo yo?
2: ¿Y qué esperamos, madre? ¿Por qué no matarlo de una vez? ¿Por qué no acabar con ese demonio que nos hace cómplices de sus crímenes?
1: Hay que esperar el momento oportuno. El momento oportuno para cobrarnos justa venganza de ese ser que tiene pacto con Satanás.
2: Y mientras tanto, nosotros estamos en peligro. Cuando en el campamento y en el pueblo se den cuenta que esa muchacha gitana está muerta, todos nos culparán a nosotros.
1: Somos inocentes de lo que suceda esta noche.
2: No, no, madre. Todos dirán que usted convenció a la muchacha de ir a ver a ese hombre, y la furia de todos caerá sobre nosotros. Serán capaces de lincharnos.
1: Calla, calla, no levantes la voz, que el viento lleva las palabras muy bien.
2: Pero, madre...
1: Calla. Calla, mi pobre Jordi, que nadie sabrá lo que ocurrirá esta noche. Nadie podrá culparnos de nada.
2: ¿Pero usted va a dejar que esa muchacha muera?
1: No podemos impedirlo, Jordi. Noche de luna llena y el señor conde Bartok es indestructible. Esta noche está sediento de amor y de juventud. Nada habrá que lo detenga. Nada. Anda, hijo mío. Mi pequeño Jordi. Regresemos al campamento. Será tranquilo el bien que podamos cobrar venganza con el infierno.
0: Y las dos sombras se perdieron entre los matorrales. La repulsiva bruja Amadea apoyándose en el brazo de su hijo. El jorobado Jordi, que caminaba balanceando el cuerpo como simio y arrastrando casi el reluciente garfio de su brazo derecho. Y en el ubre castillo de Boyer, envuelto entre las tinieblas de la noche, entre aquel manto gris de la neblina que surgía en los páramos, el aullido lejano de un perro se confundía con el ulular del viento que azotaba los torreones y almenas. La débil luz de los candelabros iluminaba una de las ventanas del salón principal del castillo. Y en su interior, el conde Bartok, absorto y embelesado, miraba a la hermosa gitana que reía alegremente.

0: nunca había soñado tanto lujo y esplendor. Ese traje que usted me ha regalado es tan hermoso como el de una princesa.
1: He querido envolver tu cuerpo en la frágil seda y encaje de un vestido imperial. Es así como tu belleza resalta aún más.
0: Y de esos collares y de esas diademas son preciosas. Deben valer una fortuna.
1: Han adornado a las mujeres más hermosas de mis antepasados. Pero en ti, la belleza de las joyas se opaca con el brillo intenso de tus ojos. Bebamos, Cecilia. Bebamos por esta noche de amor. Aplaquemos la sed que abraza nuestras bocas con el néctar del vino para despertar la sed del amor.
0: Señor conde, usted que entre los gitanos se dice que...
1: ¿Aún más supercería? ¿Qué es lo que se dice?
0: Que usted no bebe jamás vino, que se alimenta con la sangre de sus víctimas.

0: Los verdosos ojos del conde Bartók se clavaron intensos en el rostro hermoso de la gitana que reía. Sus manos pálidas y huesudas oprimieron la copa y...
1: ¿Eso se cuenta de mí?
2: Sí, pero ahora yo puedo decirles a todos que el señor conde Bartók no bebe sangre, bebe vino.
1: Basta de risas, Cecilia. Deja ya de recordar las ridículas historias que se cuentan en los gitanos.
2: Sí, además dicen que es usted un vampiro humano.
1: ¡Basta! ¡Basta, he dicho!
2: Señor conde, creo que lo he ofendido.
1: Tu risa taladra mi cerebro como una gota de plomo derretido y filtrado a través de mis oídos. Deja ya de reír, muchacha, y quédate aquí, a mi lado. A mi lado.
2: Sus manos tiemblan, señor conde. Su mirada es extraña. Me da miedo. Me da miedo estar cerca de usted.

0: lejos de ahí. Esa misma noche, por la solitaria carretera, un auto Sport avanzaba vertiginosamente. En su interior, Calimán y el pequeño Solín permanecían en silencio. Las recias y musculosas manos de Calimán sostenían el volante, haciéndolo girar en las pronunciadas curvas. Luego, los azules ojos de Calimán se apartaron por un momento de la cinta asfáltica para mirar hacia el cielo que se oscurecía más y más con negros nubarrones.
1: Se avecina una tormenta, Solín.
2: Tal vez nos veamos obligados a detener la marcha y buscar algún refugio donde pasar la noche.
1: No es imposible, muchacho. Debemos llegar al amanecer a Riley y además, estos sitios son desolados. No hay una sola casa en varias millas a la redonda. Lo dicho, Solín, ya está la tormenta sobre nosotros.
2: Vaya manera de llover, ¿eh? Apenas se puede ver la carretera. ¿Eh? ¿Qué es esto que se ve allá?
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6: Buenas noches, secretario. Buenas noches, señor juez. ¿Cómo sigue de salud?
7: Ay, me siento bastante fastidiado. Tengo un problema en la nariz que no me deja respirar y otro problema en un pie que no me deja caminar.
6: ¿Y no fue a ver al médico?
7: ¿Cómo no? Pero me dijo que eso no era de su incumbencia, que tenía que ir a ver a un enterrador.
6: Ya, ¿a un enterrador? ¿Por qué?
7: Porque lo de la nariz es un defecto de las fosas nasales y lo del pie es debido a una uña enterrada.
6: Ah, sí, pues lo acompaño en el sentimiento, señor juez.
7: Muchas gracias.
6: ¿No hay de qué? ¿Y de qué murió ella? Doctor.
7: ¿De qué murió quién?
6: La uña esa que tiene enterrada.
7: Póngase un peso de multa por decir bobería.
6: Ok.
7: Póngase otro peso de multa por decir ok.
6: ¿Qué va? Mañana mismo me compro una canasta y me pongo a vender mango. Esto no puede ser, me deja
7: perder. Haga lo que le parezca, pero primero dígame qué caso tenemos para hoy o le pongo otro peso más.
6: No, por favor, señor juez, aguante los pesos que me arruina. Lo que tengo para hoy es un caso de escándalo en casa de una señora marquesa.
7: No. Pues llámeme inmediatamente a todos los implicados en ese marquesicidio.
6: Enseguida, señor juez.
5: Luz María Nananina.
8: Aquí como todos los días.
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9: ¡Presente!
5: José Candelario Tres Patines.
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7: ¿Ya está aquí todo el mundo, secretario?
6: Yes, sir.
7: Póngase un peso de multa por el ser y otro peso por el yes. Ya, ¿qué le pasó a usted?
11: No.
7: A ver, ¿quién es el acusado?
11: El acusado no, señor juez, la acusada que es acá esta señora.
12: No tal, el acusado sois vos.
7: No.
11: Es usted la acusada.
12: Os repito que sois vos, y no me tutéis que no somos iguales, badulaque plebeyo. Mira a una nanina hablando así, ¿usted me concibe?
11: Óigame, señora, eso me lo dice usted en la calle, todo eso.
7: ¡Basta! Lo que quiero saber y enseguida es quién acusa a quién. A ver, ¿qué dice el acta, secretario?
6: Bueno, señor juez, dice que la señora marquesa acusa a Tres Patines de ofensas graves a su dignidad.
7: Uh-huh.
6: Y que Tres Patines acusa a la señora marquesa de lesiones leves a su humanidad.
7: Ajá. ¿Y usted qué viene a pintar aquí, señor Caldeiro?
13: ¿Pintar yo aquí? Los fósforos, doctor. Yo fui pintor de brocha gorda en mi mocedad, ¿no? Era un
9: un día estaba pintando en el cuarto piso de una fachada. Me bajé del andamio por la parte de afuera y quedé puesto y convidado.
7: Señor Caldeiro, yo le pregunto que qué papel le corresponde a usted en este juicio.
9: Hombre, por Dios, hubieras empezado por ahí, hombre. Yo soy coronel de guarda jurados en casa de los señores marqueses.
7: ¿Coronel de guarda jurados?
9: Sí, señor.
7: ¿Y cuántos guarda jurados hay en casa de la señora?
9: Igual que panes en el horno.
7: ¿Y cuántos panes hay en el horno?
9: 25 y uno quemado.
7: ¿Usted me quiere tomar el pelo? ¿Qué le pasa?
11: ¡Ole tu gracia, chiquillo!
7: ¿Qué le pasa? Póngale un peso de multa a este señor. ¿Qué le pasa?
11: No me dio ganas de reír.
7: Ah, le dio gracia. ¿Usted me quiere tomar el pelo a mí,
9: Rudecindo? No, doctor, no, gracias. Yo solamente tomo vino gallego.
7: Secretario, póngale 5 pesos de multa al señor Caldeiro.
9: Sí, gracias.
7: Y ahora, señor Caldeiro, explíqueme eso de los 25 y uno quemado, o le pongo 30 días de prisión.
9: No te sulfures, chico, por Dios, que allá voy. Resulta ser que yo tengo bajo mis órdenes a 26 hombres. Pero uno de ellos, que en sus ratos libres es bombero voluntario, se quemó el otro día en un incendio.
11: No me digas que tú tienes bajo las órdenes tuyas un colega mío, chico.
7: No, colega.
11: ¿Tú también eres bombero?
7: No, señor, le digo que no se dice colega, sino colega.
11: Sí.
7: Pero dígame, Tres Patines, ¿usted también es bombero?
11: Hombre, ¿cómo sí. no, chico? Una vez yo hice política en mi pueblo.
7: Sí.
11: Y el alcalde me nombró a mí jefe de los bomberos.
7: Ajá. ¿Y fue jefe de los bomberos de su pueblo durante mucho tiempo?
11: No, ¿qué va? Pues esto me duró poco, chico.
7: ¿Y por qué?
11: Por culpa del dueño de un puesto de fruta que me quiso, tú sabes, obstruccionar en mi carrera y me...
7: ¿Qué?
11: Y no me quiso hacer caso.
7: A ver, ¿cómo fue? ¿Qué pasó?
11: Nada, chico, resulta ser que un día el dueño del puesto de fruta me llamó por teléfono.
7: Sí.
11: Y me dijo, oiga, capitán.
7: Ah, usted era capitán.
11: Sí, de los bomberos.
7: Ah, sí.
11: Que se me está quemando el establecimiento.
7: ¿Y usted qué hizo?
11: Nada, le dije al tipo, pues tráigame el establecimiento para acá para apagárselo enseguida.
7: Qué barbaridad.
11: Sí. Entonces eso mismo dije yo después, bueno, qué barbaridad, porque por culpa de aquel frutero, por poquito se quema todo el pueblo.
7: Ah, sí.
11: Sí. Figúrate tú que eso hace como 15 años.
7: Sí.
11: Y todavía uno pasa por allí y hay olor a manzanas asadas.
7: ¿Por qué?
11: Porque se quemaron 20 manzanas.
7: ¿20 manzanas de California?
11: No, manzanas de casa. Te cogí ahí.
7: Ya lo veo.
11: Oye, se formó una humacera.
7: Me lo figuro.
11: Sí.
7: Pero dígame, Tres Patines, ¿usted no sabe que el deber de todo bombero cuando hay un incendio es correr enseguida?
11: Eso mismo hice yo, chico, correr.
7: ¿Hacia el lugar del incendio?
11: No, hacia el paradero de la guagua, porque el pueblo, oye, me quería linchar, chico.
12: Es una lástima grande que no hayan podido realizar sus justicieros propósitos.
11: Señora, no me busque la boca, óigame, por mi madre.
12: ¿Y si os la busco qué?
11: Que os la vais a encontrar.
7: ¡Basta ya! Basta.
11: ¿Qué le parece?
7: Decía usted, señor Caldeiro, que la señora marquesa tiene a sus órdenes un cuerpo de 26 guardas jurados.
9: Sí, señor juez, sí. Acá la señora marquesa todo lo hace en grande.
7: Ajá.
9: Porque, dicho sea sin alabarla, y no es porque ella esté presente, no. Pero la señora marquesa está podrida en dinero.
12: No seáis exagerado, Rudecindo. Podrida no. Madura nada más.
9: ¡Podrida!
12: ¡Madura!
11: Bueno, caballero, ni para uno ni para otro. La señora está madura al caerse de la mata, ¿no?
7: Usted se calla.
11: ¿Por qué me voy a callar, chico?
7: Pues, calle porque me da la gana. Prosiga, señor Caldeiro.
9: Con mucho gusto. Pero antes, permítame suplicarle a vuecencia
7: sí.
9: que me llame Rudecindo, porque me va a abollar el Caldeiro. Me va a abollar.
11: Ay... Oye, este hombre está reventado hoy.
7: Sí.
11: Reventado.
7: Lo tendré en cuenta y ahora continúe.
9: Pues, como le decía, la señora marquesa todo lo hace en grande, doctor, ¿no?
7: Sí.
9: Imagínese usted que para pintarse las uñas tiene 10 manicuras, una para cada dedo.
7: Bendito sea Dios.
12: Eso no es nada, Usía. Yo tengo un dentista para cada pieza de mi boca.
9: Figúrese que para pasarle un huevo por agua a la señora marquesa hay 5 criados. La primera pone el huevo.
7: ¿Cómo dice?
9: Que la primera pone el huevo en el agua.
7: Sí.
9: La segunda lo saca. La tercera le quita la cáscara. La cuarta le echa la sal.
7: ¿Y la quinta?
9: La quinta se lo come. Porque a la señora marquesa le hace mucho daño los huevos pasados por agua.
12: No, poseo 10 jardineros para cortarme mis flores.
9: 15 peinadoras para peinarla.
11: Y 20 estibadores para apretarle el corsé, tiene que ser.
7: Secretario.
11: Sí, porque una cintura artificial de esa cuesta trabajo hacerla.
7: Secretario, póngale 5 pesos de multa a Tres Patines por cada estibador.
12: Muy bien hecho, vuecencia. Como os decía Rudecindo, mi servidumbre es harto numerosa. Imaginaos que solamente para embellecerme tengo 11 maquillistas.
11: Bueno, esas son las que más trabajan en la casa, ¿verdad? Porque las pobrecitas terminan rendidas, sobre todo la que hace el concreto ese para cogerle los baches de la cara.
12: Estáis equivocado, plebeyo insulso. Tenéis que saber que para maquillarme a mí el trabajo de arreglarme es muy fácil, porque yo tengo mi encanto.
11: Su encanto, usted tendría su época. Pero ahora lo que le queda es un fin de siglo que no vale un tencén.
12: ¿Qué
11: podemos
12: osadía?
11: Ir a coger a los tres establecimientos, ¿viste?
12: ¡Qué osadía inaudita! Rudecindo,
9: mande la señora marquesa.
12: Dadle un estacazo por la testa a este malandrín.
9: Con la venia de la sala voy a cumplir las órdenes de la señora marquesa.
7: No, señor, nada. Mucho ¿quién metió perro ese cadete?
12: Es él.
7: Bueno, mucho cuidado con lo que hace Rudecindo, que aquí para dar órdenes estoy yo.
12: Oh, manes de mis antepasados gloriosos, ¡cuánta humillación! Y eso ocúrreme por concurrir a este recinto plebeyo. Mañana mismo me compro un juzgado para mi uso particular.
7: Por mí se puede usted comprar hasta un tribunal supremo, señora, pero aquí mando yo, ¡yo!
11: Así me gusta, que sea enérgico y boronil.
7: Va.
11: ¿Eh?
7: Va.
11: ¿Están tocando la puerta?
7: No, señor.
11: ¿Y por qué tú dices va?
7: Lo que le digo es que se dice varonil.
11: ¿Y cómo dije yo?
7: Varonil.
11: ¿Y cómo se dice?
7: Varonil.
11: ¿Y eso es lo que dije yo?
7: Usted dijo, secretario, dígame. Póngale 10 pesos de multa a Tres Patines por tomadura de pelo frustrada a la autoridad judicial competente.
10: ¿Lo puso ahí?
7: Sí, cómo no. Ah, bueno. De modo, señora marquesa, que usted presume de ser inmensamente rica, ¿no es eso?
12: Oh, presumo no. Lo soy realmente. Tenéis que saber, Usía, que estoy asentada sobre un árbol genealógico cuyas ramas se mecen al viento de los siglos.
11: Oiga, pues procure que no se mezan mucho, señora.
12: ¿Por qué?
11: Porque como quedamos en que usted estaba madurita, se puede caer de la mata, ¿no?
12: Mata no, analfabeto. Yo me refiero a mi árbol genealógico.
11: ¿Su árbol qué?
9: Genealógico, compadre. Es un árbol hipotético en el cual se inscriben nombres de personas.
11: Ah, está así. Me lo hubiera dicho, chico. Si en el parque de frente a mi casa había un árbol de esos.
7: ¿Qué usted dice?
11: Sí, lo había, sí.
7: Sí, lo había.
11: ¿No? Era una mata de mamoncillo grandísima.
7: Sí.
11: Donde todas las parejas de novios que llegaban ponían su nombre con una cuchillita. Pepe y Chichita.
7: Uh-huh.
11: Torcuata y Robustiano. ¿Tú sabes?
7: Sí.
11: Federico y... y Apetico. Todo el mundo, oye, Tanilao y Veneranda.
7: ¿Y usted qué? ¿Puso su nombre también?
11: Sí, tú me viste, ¿no?
7: No, dígame, sí. ¿Qué nombre de muchacha escribió junto al suyo?
11: Yo ninguno, porque lo que pasa es que yo era muy tímido y...
7: Ah, sí.
11: ¿Tú sabes?
7: Sí.
11: ¿Tú sabes lo que puse yo?
7: ¿Qué puso?
11: Puse yo... Yo no tengo novia, José Candelario.
12: ¡Ja!
11: Eso tiene gracia, todo
12: el
11: mundo lo veía y se reía. Yo no encontraba, chico, ¿por qué?
7: No encontraba.
11: Pero la gente, sí. Ah. No le encontraba el chiste, pero la gente se reía, chico.
7: Sí, ¿no?
12: ¿Pero cómo va a tener novio un espantajo semejante?
11: Bueno, eso pensaba yo, pero al saber que usted es casada, pues yo no pierdo la esperanza, señora, de que usted enviude algún día y de todas maneras.
7: ¿Qué pasa?
12: ¿Enviuda? Y dice usted que pierde las esperanzas. Nada de eso. Tenéis que saber que yo fui electa reina en un concurso. Ah, avance, selección Diego Tendedera. Sí, señor concejal.
11: Sí,
12: ¿qué le
11: parece? Oiga, ven acá, y las otras que intervinieron en el concurso ese, ¿no se pusieron bravas porque usted ganó?
12: ¿Por qué? ¿Habéis oído eso, señor juez?
7: Sí, señora, sí lo he oído. Bueno, Rudecindo, hágame el favor, Rudecindo.
9: ¿Qué hay, mijo?
7: ¿Qué es eso de qué hay, mijo? ¿Qué atrevimiento es ese?
9: Perdón, doctor,
7: un lapsus. ¿Qué fue lo que ocurrió?
9: Bueno, señor juez, realmente, yo no sé cómo empezó la cosa, ¿no? Lo que yo sé es que el día de autos, cuando yo, en mi carácter de coronel en jefe de guarda jurados del palacio de la señora marquesa, estaba yo haciendo mi recorrido habitual,
7: ajá,
9: o sea, mi ronda cotidiana,
7: sí,
9: oí unos gritos en la puerta principal que da a la calle.
7: Ajá.
9: Y al acudir, cumpliendo con mi deber de coronel, me encontré que acá la señora marquesa le estaba rompiendo una sombrilla de las más caras en la cabeza acá al señor Tres Patines.
7: ¿Es cierto eso, señora?
12: Cierto es. Si tal, hícelo e hiciéralo mil veces si necesario fuese.
9: Lo insoportable, ¿eh?
7: Señor, usted está haciendo aquí el tenorio que le pasa a usted.
12: Porque esto no se le ocurre nada más que un loco. Este osado malandrín.
11: No llores, señora, no llores.
12: Alteramente mi dignidad.
7: ¿Qué dice usted a eso, Tres Patines?
11: Bueno, chicos, ella me trae... Es que esta señora me dio una mano de sombrillazo que por poco me mata, ¿no? Figúrese tú que me hizo rodar 8 perdaños de la escalera.
7: Usted está hablando también eso, figúrese tú.
11: No, figúrese el perdaño de la escalera.
7: Ah, sí, dígame.
11: Sí, pues...
7: Y
11: por eso yo la acuso y le reclamo perdaños y perjuicios, ¿no?
7: ¿Cómo?
11: ¿Qué le reclamo? ¿Realización por daños y perjuicios?
7: Daños y perjuicios. Eso lo veremos después.
11: ¿Eh?
7: Lo veremos después. Ahora
11: pero tú crees que esto debe seguir mucho rato
7: sí,
11: más.
7: Sí, sí, sí. Tiene que seguir. Ahora lo que quiero saber es qué demonio hacía usted en casa de la señora marquesa.
11: Chico, yo estaba colocado allí, chico.
7: ¿Colocado allí? ¿Es cierto sí. eso, Rudecindo?
9: Sí, su señoría. Desgraciadamente es cierto, ¿no? La verdad es que yo conocía a Tres Patines desde chiquito, ¿no?
7: Ajá.
9: Y cuando se presentó una oportunidad, pues lo coloqué.
7: Usted querrá decir que no lo conocía, porque si lo conoce, no lo coloca.
11: No, tampoco así.
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0: ¿Qué te dije desde antes? Ahora vamos a ver las consecuencias. Porfirio Cadena está fuera de peligro. Lo curó el doctor anoche. Está aliviado. ¿Y qué va a pasar cuando sane y que sepa que tratamos de fregarlo? ¡No te rías! Nunca te rías cuando yo te esté hablando con seriedad.
1: Álgame, patrón, álgame, que ya se le olvidó lo que nos dijo el doctor cuando iba para la villa.
0: Fueron puras mentiras.
2: ¿Y usted le va a creer más a la muchacha Lupe, que está más loca que una chiva?
0: Pues esa muchacha será todo lo que tú quieras, pero no es amante de las mentiras. Mira, ahorita mismo vas al ranchito. Y tú sabes cómo le haces para informarte de ese bandido. Y me vienes a decir la verdad, pero la pura verdad, ¿eh? Porque si vuelves a salirme con patrañas, te mando mucho a la fregada.
2: No, está bueno, patrón, está bueno.
0: Ahorita mismo montas tu caballo y vas a ver eso. Y nomás llegando me lo vas a avisar. Ya lo sabes.
2: Pues qué enfregados iba a creer que se salvara ese hombre. De todas maneras, no me arrepiento de haberlo dejado vivo. Porque no me gustaría que dijeran luego, ahí va el que mató en su cama a Porfirio Cadena. Duraba más un suspiro que yo vivo en este mundo. Bueno, por lo pronto hay que hacer lo que quiere el mondao de Félix.
3: ¿Y?
2: Félix. Pascual Feliciano. Toda su vida ha sido Félix Ramos.
3: Un pelao, un fregao como yo.
2: No más que se aprovechó de esa sonsa de Aurelia.

0: Buenas tardes, Porfirio.
1: Buenas tardes.
0: Le prometí a la señorita que lo cuida a usted que no hablaría mucho para no molestarlo.
1: ¿No estaba mi hijo?
0: No, ella dice que salió.
1: ¿Y quién es usted?
0: Soy Darío Porras, el encargado de esta región. Ya me informaron que el doctor de Monterrey lo curó bien. Ya está salvado,
1: ¿Qué quiere?
0: Quiero saber lo que anda haciendo usted por aquí.
1: Tengo que darle razón.
0: ¿Como autoridad?
1: ¿Le debo yo algo a su autoridad?
0: No, pero cuando viene usted por esta región, las gentes se alarman, viven intranquilas. Tienen miedo, porque lo conocen. Tiene usted sus amigos por aquí, pero también tiene muchos enemigos.
1: Yo no le hago mal a Naiden. Vine a recuperarme, porque me fregaron por allá. Contaba. Vengo a descansar. Naiden tiene por qué tenerme miedo.
0: ¿Se va a quedar aquí?
1: No. Voy para la sierra. Pero usted comprenderá que Ancina, como estoy, pues no puedo moverme. Será hasta que sane, hasta que tenga fuerzas.
0: Por ahí andan diciendo lo que pasó anoche aquí mismo. Por poco lo matan, sin que pudiera defenderse.
1: No me hicieron nada.
0: Milagrosamente. Estando usted tan grave como llegó anoche, pudo viajar en un guayín y no le pasó nada. Ahí tienen el guayín. ¿Por qué no se van de aquí, amigo Cadena?
1: No tengo por qué irme a ninguna parte, encargado. Ni creo que usted tenga motivos para exigirme que me vaya. Ay,
2: es suficiente, encargado.
0: Está bien, está bien. Lo que hago es por su bien, Porfirio. Pero usted sabe lo que hace. Buenas tardes.
1: Sí.
0: Lléveselo de aquí.
3: Así como está.
0: Si no se lo lleva, lo matan.

0: está la puerta abierta. Lo que quiere decir que hay gente adentro. Y si llego con cualquier pretexto, me reconocen y me friegan. Y lo peor es que tengo que llevarle una razón cierta a Félix. O Feliciano, como quiera que le diga. Allá está saliendo alguien. Son dos. Uno de ellos es Darío, el encargado. El otro tiene que ser el hijo de Porfirio. ¿Quién más? Estelas. Allí en la puerta está la mujer que nos dio trabajo anoche. Darío está montando su caballo. ¡Qué bueno! Tiene que venirse por aquí. Y aquí lo agarro. Y por él voy a saber lo que quiero.
1: Generalmente, donde estaba Porfirio Cadena, había problemas, casi siempre graves. Y nadie quería tener problemas con Porfirio Cadena. Darío Porras, el encargado rural de aquella región de la sierra, tampoco quería esa clase de problemas. Por eso había estado en el ranchito para advertir a Porfirio y a su hijo.

0: Oh. ¿Me estabas esperando, Celso?
1: Sí, encargado. Pues resulta que...
0: No me expliques nada. Te mandó don Feliciano para que te informaras cómo sigue Porfirio.
1: Ándele.
0: ¿Y para qué hacen eso anoche? ¿En qué enredos me hubieran metido a mí si lo matan? Como querían, ¿eh?
1: Pues usted conoce a don Feliciano. ¿Qué le da contra? Se pone que se le puede prender un cigarro en el espinazo.
0: Tú hubieras ido a parar a la cárcel. Te mandábamos para Monterrey y te estabas en la penitenciaria muchos años. Porque don Feliciano se hubiera lavado las manos echándote la culpa.
1: No, pues sí. A la perra más flaca se le amontonan las pulgas. Bueno, ¿y cómo sigue Porfirio?
0: Ya está tan bueno como nosotros. ¿Sí? Bueno, no tanto porque apenas anoche sufrió una operación. Se la hizo el médico ese que le trajeron de Monterrey. Pero está fuera de peligro. Como se los dije en la mañana a ti y a don Feliciano.
1: Yo no lo quise matar. Mire usted, don Feliciano agarró a la mujer, que era la única que estaba con él anoche, y se la sacó pa' jueras. Y me dijo que... pues que yo le sonara Porfirio. Pero yo disparé los tiros al suelo, señor. Se metieron en la tierra.
0: ¿Y luego?
1: Pues se me puso de la fregada el viejo. No es tan viejo porque es de mi edad, pero es malo, es peligroso, usted lo sabe.
0: Tengo que hablar con él. Porfirio dice que va para la sierra, pero irá a dar una vuelta, a sacar algún tesoro que tenga enterrado, por ahí, por arriba. Pero no piensa irse de la región. Y yo no quiero problemas.
1: Sí, señor.
0: Y tú también ya lo sabes, Celso.
1: Sí, encargado, sí.
0: Hasta luego.
1: Hasta luego, encargado. Arreglado, Matamoros. Ya sé lo que tengo que decirle a don Feliciano. Don Feliciano. Pelao, talón rajao, camisa de manta como yo. No más que ahorita tiene mucho dinero, ni modo.

0: Le traigo su cazuelita con su caldito de pollo. ¡Calientito! El doctor dijo que necesitaba alimentarse bien para poder agarrar fuerzas otra vez. Lo voy a enfriar tantito con la cuchara para que no se vaya a quemar las tripas.
1: Yo le dije que yo se lo daba a usted, Porfirio, pero se encaprichó a que se lo traiga. No me gustan las viejas entrometidas.
2: Si ella quiere servir, Lola, pues hay que dejarla porque nos hace el favor de tenernos en esta casa que le dejó encargada Juana Sáenz.
1: Como usted quiera, Porfirio. Con el permiso.
0: Ándele. Pruebe su caldito de pollo. Ya está bueno. Porque no debe estar muy caliente, pero tampoco que se enfríe. Tómelo.
2: Gracias, gracias, muchacha.
0: Gracias a Dios, hay muchos pollos en el rancho. Todos los días voy a matar uno para prepararle su caldito hasta que se alivie. Y man que se acaben los condenados pollos.
3: Se me figura que ya no es el mismo Porfirio Cadena. Está viejo. Tantos golpes en la vida tienen que tenerlo silenciado. Es mejor que lo dejen en paz, don Feliciano. Yo sé lo que le digo.
4: Así no lo voy a hacer, encargado.
3: Nos veremos.
4: Ándele. Gallina que come huevo, man que le quemen el pico. Ese bandido desalmado será un ladrón y un asesino hasta que se muera, o hasta que lo maten a nosotros.

0: estás aquí o estás allá, Guadalupe. No vamos a pagarte tu sueldo para que le hagas comiditas a Porfirio Cadena.
1: Pues, lo siento mucho, don Feliciano, pero desde el momento que dejé entrar a esas buenas personas en la casa de mi tía Juana, tengo que atenderlas lo mejor que pueda. Máxime, ahorita que tienen a ese señor herido, todos los días mato un pollo ronco para hacerle su cazuela de caldito, porque así no lo encargó el doctor. Y como no quiero tampoco dejar sola a doña Aurelia, porque así se porta bien conmigo, pues también me doy la vuelta por aquí. ¿Se quedó de a seis?
0: No, Lupe. Estaba pensando en que, pues, tiene razón. Ay, cuando te desocupes de esas personas que están en el ranchito, entonces te vienes con nosotros.
1: Sí, señor.
0: Arreglado.
1: Con la venia.
0: Pásale. Esta muchacha mugrosa puede que sirva para mandar al diablo a ese bandido.
2: Pues fíjese, patrón, que Porfirio está muy amejorado. Parece increíble, pero Ancina es, señor. Está fuera de peligro. Va a sanar muy pronto. Y el encargado dice que él creía que se

0: ¿Hablas en serio?
1: No tenemos otra salida. El encargado dice que se va a quedar aquí. Ya entonces, lo mejor es que mire que queremos ser sus amigos. La muchacha Lupe me dijo que el doctor le recomendó el caldo de pollo para que se reponga. Pues sería bueno que tú le mandaras un bocadito de eso, para borrar todo aquello. Mata un pollo, haces el caldo y se lo das a Lupe para que se lo lleve.
0: No han de querer nada de nosotros.
1: Y si no hacemos nada para agradarle, pues será peor. Un regalito de nuestra parte, o unos regalitos. Ahora un caldito de pollo, mañana un pedazo de carne. Luego, regalarle un caballo cuando se levante de la cama. En fin, si por ese camino no consiguemos que olvide y nos aprecie un poco, cruzado de brazos no lo vamos a conseguir. ¿Quieres hacerme el favor de mandarle lo que te digo, Aurelia?
0: ¿El caldo de pollo?
1: Sí.
0: Está bien, se lo enviaré con Guadalupe. Pero corrimos el riesgo de que nos den las gracias y nos devuelvan el regalo.
1: Mira, puedes hacer una cosa, mujer.
0: ¿Cuál?
1: No le digas a Lupe esto que hemos hablado nosotros. Dile que tú quieres mandarle a Porfirio ese caldito, porque sabes que se lo recetó el doctor. Y Ancina, poco a poco, pues tiene que ir olvidando el agravio.
0: Está bien, así lo haré. Voy a decirle a Guadalupe que mate un pollo, preparamos el caldo y que se lo lleve cuando vaya para allá. Creo que le servirá para la cena.
1: Eso está muy bien pensado, viejita chula.
0: No me toques. A mí no me vas a contentar tan fácil como a Porfirio, Cadena.

0: Mira, Guadalupe, aquel pollo abado, el que está junto a la gallina negra, ese está bueno. Agárralo con el perro, mátalo, y yo te ayudaré a preparar el caldo, ¿eh?
1: Sí, doña Aurelia. ¡Abedul! ¡Abedul! ¡Venga para acá, Abedul! ¡Abedul! ¡Mira, Abedul, aquel! El abao que anda allá, con la gallina negra. Ese es el que queremos. ¡Ándale, ándale, corre!

0: Lola, no te sientas porque esa muchacha se ande matando por quedar bien conmigo. Ancinas son estas gentes. Se matan por servir a los amigos.
1: Es que yo nunca podría olvidar que por culpa de ella lo iban a matar a usted. ¿Quién diablo le decía que fuera a platicar que aquí estaba usted? Y mucho menos en la casa de un enemigo de usted.
0: Ya lo explicó ella. Lo fue a contar como una novedad porque creía que no le hacía mal a Naiden. Olvídalo, Lola. Siéntate aquí cerca para platicar contigo.
1: Sí, señor.
0: Y no me digas, señor. Dime, Porfirio. Al cabo ya sabes que se acabó aquello del coronel Patricio Campos. Ay. Ay. No puedo rirme porque parece que me clavan una navaja en la herida.
1: Es mejor que no hable tanto, porque puede hacerle mal. Y no se preocupe por esa muchacha Guadalupe. A mí qué me importa si ella quiere trabajar para usted. Yo soy su amiga donde quiera, Porfirio.
0: Gracias, Lola. Vamos a hablar de tu persona. ¿Tú eres de Michoacán?
1: No.
0: ¿Entonces de dónde?
1: Del estado de Sinaloa. Del merito Guasave, Sinaloa.
2: Cuando llegaba la hora de la cena, se presentó la muchacha Guadalupe, con la sonrisa en los labios y en sus manos la cazuelita de caldo de pollo. Su delicioso olor animó al instante el semblante del enfermo.
3: Este caldito de pollo es el mejor, porque es de un pollo abao.

0: muy gordo y muy limpio.
1: Sí.
0: Esa raza de pollos abaos son como pa' chuparse los dedos.
1: Ay, tengo mucha hambre.
0: Nomás deje que se enfríe tantito, pa' que no vaya a quemarse las tripas.

0: las historias.
1: ¿Qué pasó con el caldo de pollo para Porfirio Cadena, Aurelia?
2: Ya se lo llevó Guadalupe. Ya nos entendimos ella y yo. Por esta temporada, mientras están esas personas en el ranchito. O mientras viene Juana Sáenz, porque entonces Juana se encargará de sus amigos.
1: Magnífico.
2: Me extraña que estés tú tan tranquilo frente a un fracaso como el que tuviste anoche.
1: ¿Fracaso?
2: Sí. Eres una fiera. No sabes perdonar a nadie. No sabes querer a nadie. Y ahora me resultas demasiado tierno. Y frente a un enemigo como Porfirio Cadena. ¿Será posible que hayas cambiado tanto en tan poco tiempo?
1: Quiero que me dejen en paz en mi hacienda. Y si Porfirio olvida lo que tratamos de hacerle, pues se conformará conmigo. Yo te quiero como siempre, Aurelia.
2: Tú no quieres a nadie.
1: A ti te quiero.
2: No seas hipócrita. Tú lo que querías lo conseguiste por medio de mi persona. Fue mi fortuna, mis bienes. Eso era todo lo que te interesaba.
1: Y tú también me quieres a mí.
2: ¡Yo te odio!
1: ¡Cállate!
2: Te odio por lo que hiciste con mi padre y con mi hermano. ¿Y si has esperado otra cosa de mí? ¿Después de haber descubierto tu cobardía? ¡Eres un estúpido!
1: ¡Cállate!
2: ¡Pélame! ¡Pélame todo lo que gustes! ¡Pero eso no hará cambiar mis sentimientos! ¡Te odio! ¡Y te odio hasta que me muera! ¡Y no estés soñando con que vas a reconciliarte con Porfirio Cadena por medio de un delicioso caldo de pollo! ¡Porque lo que demuestras con ello es que eres un tonto!
1: ¡Pues la tonta eres tú! ¡Porque tú misma has preparado ese caldo de pollo para Porfirio Cadena! ¿Y sabes lo que le eché a ese caldo de pollo?
2: ¿Qué dices?
1: ¡Veneno para las ratas! Sin que ustedes se dieran cuenta, le puse veneno para las ratas a la vasija.
2: ¡Cobarde!
1: ¡Ese caldo está envenenado!

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0: ¿Qué tal, okay, amigos de Radio Fénix Internacional? Ya estamos preparándonos
1: Daniel para lo que es este
0: Festival de la Canción Dame Tu Talento y Más, haciendo los últimos ajustes para entrar
1: Lucas
0: en la debida forma a través de Radio Fénix Internacional,
2: presente,
0: la voz de la inclusión. Mientras tanto, tenemos un cantante hondureño cantando, haciendo la previa aquí para ya disponer la entrada de lo que es este Festival Dame Tu Talento y Más. Armando Sánchez, agárrense de las manos.
2: A mí me escuchan.
0: Unos y otros conmigo.
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1: Hola, hola, muy buenas noches, querido público, sean todos bienvenidos a esta gala oficial que les traemos esta noche, esperando se la disfruten, se la gocen, y por supuesto presentándoles este nuevo proyecto que trae Verano Pardo Producciones, con ustedes, Dame tu talento y algo más, el desafío 2026, y por supuesto, como ya les mencionaba, a través de la producción de Verano Pardo Producciones. A continuación, las palabras de nuestro fundador, Jimmy Miguel Verano, que esta noche nos acompaña, y dar sus palabras de bienvenida para todos ustedes, que les agradecemos esta conexión esta noche. Jimmy, adelante.
2: Buenas noches, Latinoamérica y el mundo entero. Buenas noches a nombre del proyecto La Nueva Generación y Verano Pardo Producciones, trayendo la nueva producción Dame tu talento y algo más, el desafío. Esta noche me acompañan dos autoras ya conocidas por muchos integrantes y público escucha, como es la señorita Guadalupe de México y la señorita Patricia de Colombia. Ambas serán las animadoras, las receptoras de darle el buen estilo, el buen show a este gran evento de Dame tu talento y algo más, el desafío. Hola. En esta primera gala, amigos y amigas, una vez más, una aventura por octava vez prácticamente. Hola. Ya estamos haciendo un nuevo formato con una nueva creatividad para personas con discapacidad visual. Algo que nos llena de alegría, satisfacción y un montón de multicolores en sensaciones humanas que nos transmiten estos eventos. Escucharemos diferentes talentos, entre damas y caballeros, entre canto, actuación, poesía, comedia y algo más que haya por ahí. Escucharemos voces, dirigirán y animarán cada evento, cada gala, noche, como es la señorita Guadalupe, la señorita Patricia y el señor Edward, que hoy por el momento está ahí por un tema de disciplina física, y le estamos haciendo lo mejor. Pero bueno, amigos, ¿qué más decirles? De este equipo maravilloso de Verano Pardo Producciones, lo acompañan a Cecilia Laguado, Jairo Echeverri, Alice Aguirre, Lulia Yuma, Milagro Solís y muchas personas más que acompañan este trabajo hermoso para ustedes. Pues les decimos gracias por permitirnos ingresar a sus hogares a través de estas tres emisoras, como es Radio Espacial del señor Carlos Ortiz desde Dominicana, Radio Entuno del señor Wilson Martínez, también de Dominicana, y Radio Fénix Internacional del señor Víctor Manuel, allá en Honduras. Gracias a esa emisora por darnos la oportunidad de mostrar estos talentos vivos y activos para ustedes, Radio Escuchas, a nivel internacional. Esta noche voy a saludar al jurado, ella lo va a presentar la señorita Patricia en breve, a través de la voz del asistente de mesa, pero esta noche vamos a iniciar con algo suave, breve y tranquilo. Quisiera saber si se encuentra en sala la señorita Erika de Perú. Señorita Erika, ¿se encontrará en sala?
3: Sí, buenas noches.
2: ¿Cómo está, presente, señorita? Muy bien, bienvenida esta noche. Amigos, esta noche quiero abrir esta gala de una manera divina, de una manera celestial, con algo que nos representa a todos los seres humanos. Es una oración de vida, de fe y de esperanza. Pase lo que pase en el mundo por los siglos y de los siglos. La señorita Erika nos va a regalar una canción en homenaje a Dios. Señorita Erika, la escuchamos. El escenario virtual es de usted esta noche.
4: comprando nuevos elementos.

0: Gracias.
1: Erika, muchísimas gracias. A nombre de la organización, en nombre de quien he hablado esta noche, he tenido un mensaje, este mensaje espiritual. Respetando la libertad de culto, yo sé que muchos tenemos diferencias de creencias,
0: Adelante,
1: pero
0: público.
1: Dios es uno solo. Gracias, Erika. Muchísimas
0: Oye,
1: gracias. Bueno, amigos, vamos a dar inicio.
0: eliminaste este mensaje. 7:45 de la noche.
1: ¿Me ayudan con ese
0: Tocar dos
1: micro?
0: veces y mantén presionado para 50%. Accesibilidad. Control deslizante. Luce cascador y mensaje de audio. Eliminaste este mensaje.
1: A ver, ¿seguimos?
0: ¿Eh?
1: Bueno,
0: Ay, Dios mío.
1: les decía, vamos a inaugurar esta noche. Lupe, Patti, ¿listas? ¿Preparadas? ¿Estamos, chicas?
0: Claro que sí, Jimmy, muy buenas noches para todos. Lupita Cejas desde Mazatlán, Sinaloa, México, y aquí estamos listas, puestas y dispuestas.
1: Muy
0: Por
1: bien, Patti.
0: supuesto, mi querido Jimmy, aquí estamos. Adelante con todo.
1: Muy bien, muy bien. A ver, entonces
0: Voy. Luce cazador y los mensajes
1: quiero
0: de
1: animar
0: audio.
1: esta
0: Dos
1: noche.
0: minutos y 52 segundos, 12:29 del día. Tocar dos veces y mantener. Eliminaste esto.
1: Listo. Entonces yo quiero animar esta noche, chicas, y voy a llamar al escenario virtual a la señorita Laura Daniela. ¿Se encontrará por ahí? Participantes, váyanse preparando. Váyanse preparando, porque ya el llamado será en breve. Laura Daniela estará por ahí. Laurita.
0: Sí, buenas noches para todos.
1: ¿Cómo está Laura Daniela? ¿Está lista? ¿Preparada?
0: Sí, señor.
1: Muy bien. Patti, ¿me ayudas con los micros para que la señorita Laura Daniela pueda hacer la presentación de un número instinto? Laura, ¿vamos con la balada o vamos con la cumbia? Dígamelo si no vas. ¿Con cuál vamos,
0: Siempre,
1: Laura?
0: chico. Entonces voy a proceder a silenciarlos a todos. Listo, para que prendan nuevamente micrófonos.
1: Ya. Laura, me avisa.
0: Con la cumbia, el de Alimaña del grupo 5.
1: Laurita,
0: Señor.
1: vamos con la cumbia, vamos con la balada. ¿Con cuál vamos?
0: Con la cumbia. Primero con la
1: Muy
0: cumbia.
1: bien. La balada la dejamos para el último. Muy bien. Amigos y amigas, esta canción va dedicada para todas las personas en su dado momento, quizás hicieron este evento, no avance, no prospere, pero con bien y María. Y principalmente con la bendición de Dios, lo estoy logrando y lo estamos haciendo. Y así como lo iniciamos, lo vamos a finalizar. Voy a dejar en el escenario virtual a la señorita Laura Daniela desde Colombia. Laurita, el escenario es todo tuyo.
0: Buenas noches para todos. Hoy voy a dedicarle una cumbia, una canción que dice Alimaña del grupo 5 y dice así.
2: Hola, sí.

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0: Muchísimas
1: Gracias.
0: gracias, Laura Daniela, muchísimas gracias por esa cumbia. Muchas gracias. Y vamos a comenzar. Fati, Lupe, el escenario es de ustedes. Saben, chicas, no dejen que le teman envidia. Hay muchas alimañas por ahí. Fati, la dejo en los micros. Prosigue usted.
1: Claro que sí, mi querido Jimmy. Y bueno, continuamos en esta noche de gala oficial. Esperando ustedes estén disfrutando este pequeño abreboca de lo que será toda esta noche. Y bueno, y continuando con esta gala de presentación para todos ustedes de este gran proyecto, continuamos con las breves palabras de nuestros aliados que contamos en este proyecto, como son las emisoras. Por supuesto, vamos a hacer la presentación oficial de las mismas. Y por supuesto, tenemos a Radio Fénix Internacional, la voz de la inclusión social desde Honduras. Y por supuesto, a su representante, Víctor Elvir. Víctor, buenas noches. Regálanos unas breves palabras para esta noche de presentación. Víctor.
2: ¿Qué tal? ¿Qué tal? Muy buenas noches, amigos y amigas. De verdad que para Radio Fénix nos da mucho gusto saludarlos y ser partícipes en lo que es la transmisión de este programa, en el cual nos ofrece muchas cosas maravillosas, en el cual muchas veces estamos acostumbrados a escuchar a las personas ciegas cantar, ¿verdad? Pero esta vez se tiró la barda nuestro querido Jimmy Pardo, dándoles oportunidad a los poetas, a los actores, ¿verdad? Y también a los que ejecutan algún instrumento, por lo cual Radio Fénix Internacional se siente muy orgullosa el que se haya tomado en cuenta el que nosotros podamos publicar el arte, el talento que tiene nuestra gente, la gente con discapacidad visual. Lo que necesita nada más es una oportunidad, ¿verdad? La gente con discapacidad visual no están pidiendo, están nada más solicitando una oportunidad para mostrar nuestros talentos en cada uno de los países representados aquí. Así que mi querido Carlitos Lizardo está por acá también, el cual con el permiso de ustedes quiero que también él se exprese como parte de lo que es la producción de Radio Fénix Internacional. Y pues mucha suerte a todos los cantantes. Solo les voy a pedir que le suban más al tema de su canción para que puedan sonar correctamente y la gente que esté escuchándolos en cualquier parte del mundo pueda disfrutar de su música o de su actuación. Carlito, por favor, con el permiso, Pati.
3: Mucho
1: Claro que sí, mi
3: gusto, mis
1: querido Jimmy,
3: amigos. Buenas
1: adelante.
3: noches. ¿Qué tal? ¿Cómo están? Qué alegría
1: Excelente.
3: saludarles. Mi nombre es Carlos Lizardo, productor de Radio Fénix Internacional. Para nosotros es un placer, es una gran alegría el formar parte de este bonito proyecto. Para Radio Fénix, pues es muy importante porque, como lo dice su eslogan, la voz de la inclusión social. Entonces, nos llena de satisfacción el poder estar aquí compartiendo con ustedes, sobre todo con grandes artistas con discapacidad visual, que en este evento, en este proyecto, demostrarán no que son personas con discapacidad, sino que el talento que cada uno tiene, ¿verdad? Y eso es muy bonito. Estaremos disfrutando de ello y desde ya, felicitaciones y muchas gracias por tomar en cuenta siempre a Radio Fénix Internacional.
1: Bueno, muchísimas gracias y bueno, querido público, ahí teníamos a don Víctor Elvir y Carlos Lizardo, representantes de Radio Fénix Internacional, con sus palabras de agradecimiento y pues bueno, también agradecerles a ustedes por haber aceptado estar en este proyecto. Y bueno, también contamos con la presencia de Radio Espacial, elevando tus sentidos desde República Dominicana. Y contamos obviamente con la presencia de su representante, Carlos Ortiz. Don Carlos, buenas noches, bienvenido. Don Carlos. Bueno, don Carlos, si está hablando, no se le escucha. No sé si de pronto esté teniendo alguna falla técnica. Por ahí alguien tiene micrófono todavía encendido. Por favor, verifiquen sus micrófonos para que no interrumpamos como con la transmisión. Listo. Bueno, entonces mientras don Carlos pronto resuelve su inconveniente técnico, también contamos con la presencia de nuestra siguiente emisora. Ella es Entuno Radio, la música que te mueve, también desde República Dominicana, y su representante Will Martínez. Buenas noches, don Will, bienvenido. Don Will. Bueno, y continuamos porque, como ustedes saben, hay que continuar. De pronto nuestros representantes tienen algún inconveniente. En el momento que de pronto lo solucionen, estaremos pendientes para, obviamente, escuchar sus palabras. Aquí, ya saben, estas son las tres emisoras oficiales que nos acompañan a lo largo de este proyecto, y sean todas bienvenidas y agradeciéndoles a todas y cada una de ellas por haberse sumado a esta aventura. Bueno, continuamos la noche porque esto apenas está iniciando y pues nada, todos contentos por la conexión. Ahora vamos a hacer la presentación oficial de nuestro jurado que va a estar aquí calificando cada una de estas presentaciones que nos traen los chicos, eligiendo no al mejor, sino dándoles como un apoyo, orientación, y pues obviamente en estos concursos se toman decisiones y pues ellos serán los encargados de dichas decisiones. Difíciles para mí, pero bueno, ellos tienen ese trabajo. Esta noche estará a cargo la presentación de nuestra queridísima Consuelo León. Consuelo, buenas noches, bienvenida.
4: Buenas noches, querida Patti, ¿cómo estás?
1: Muy bien, buenas noches, Consuelo, bienvenida. ¿Qué
4: Bien,
1: tal?
4: aquí escuchando muy atenta las presentaciones y
1: ¿Y
4: con el
1: qué tal?
4: estómago
1: ¿Cómo te va
4: vacío
1: pareciendo
4: porque
1: la
4: ya
1: noche?
4: vienen nuestros artistas a ofrecer sus presentaciones.
1: Claro que sí, mi querida Consuelo. Entonces, nada, dejo el micrófono en tus manos. Adelante con esa
4: Listo.
1: presentación.
4: Mi querida Patti, para mi querida Lupe y para todos, muy buenas noches. Les doy la bienvenida a este concurso, un espacio para celebrar el talento, la creación y el esfuerzo de quienes se atreven a compartir su arte. Cada presentación representa un desafío, expresar emociones, transmitir una historia y conectar con el público, el jurado y todos los que nos encontramos esta noche. Esta noche nos acompaña un jurado con distintas trayectorias y miradas artísticas. Tengo el gusto de presentar desde Honduras a Lesbi Funes. Nos acompaña Lesbi Funes, coordinadora de la Red de Facilitadores con Discapacidad de Honduras, organización dedicada a la formación e inclusión a nivel nacional e internacional. También forma de la Coordinación de Equidad de Género de la Unión Nacional de Ciegos Hondureños, donde brinda acompañamiento a mujeres con discapacidad. Su experiencia en espacios artísticos y ministerios de alabanza, en conjunto con su participación como jurado en festivales en canto y arte, le aporta una escucha sensible y una mirada comprometida con la inclusión. Tengo el gusto de anunciarles a Lesbi Funes. Nuestra otra cuota femenina hace parte de Pamela Patricia Jara. Viene del país de Chile. Desde Chile recibimos a Pamela, cantante y comunicadora radial, con una amplia trayectoria en la música y la promoción cultural. A través de sus programas radiales y su proyecto La Historia Suena, ha contribuido a compartir el legado de artistas e intérpretes. Su experiencia como cantante y comunicadora será muy valiosa para apreciar cada interpretación en estas galas de presentación. Bienvenida, Pamela. Ahora presento la cuota masculina de nuestro jurado, Joandri García, de República Dominicana. Nos acompaña Joandri García, un músico y docente dedicado a la educación vocal y la enseñanza de instrumentos musicales a jóvenes de secundaria. Se distingue por su profesionalismo y compromiso con las nuevas generaciones. Su oído musical nos permitirá valorar con especial atención las técnicas vocales, la afinación y la habilidad y el manejo de los instrumentos. Bienvenido, maestro Joandri. Ahora tenemos desde el país de México a Juan Manuel Matías, desde la ciudad de Chihuahua. Desde Chihuahua tenemos a nuestro jurado, Juan Manuel, compositor, poeta y apasionado de las artes escénicas. Su experiencia en declamación y su participación como jurado en eventos virtuales y presenciales nos dan una mirada muy sensible a reconocer la creatividad, la interpretación y la emoción de cada participación. Transmite en el momento en que transmite su obra. Y doy la bienvenida a Juan Manuel Macías. Gracias, maestro Juan Manuel. Ahora me presento. Mi nombre es Consuelo León Joya, del país de Colombia. Soy fisioterapeuta, soy gestora cultural aquí en mi ciudad de Bogotá. Me apasiona la danza, la música, la literatura y estaré aquí en esta mesa como asistente de jurado, dándole apoyo a nuestro selecto grupo de jurados y estaré aquí escuchándolos atentamente. Me alegra acompañarlos, me alegra hacer parte de este encuentro artístico y a pertenecer al equipo de Verano Pardo Producciones y me queda solo por agradecerles a nuestro jurado por su experiencia y a todas las personas que vamos a estar participando en este desafío artístico. Solamente me queda decirles que disfruten el escenario y que cada una de estas presentaciones sean maravillosas y cumplan sus sueños. Y recuerden que cada presentación es la oportunidad para expresar su talento y conectar con todos los demás. Un abrazo fuerte desde Colombia para todos y te entrego los micrófonos, Pati.
1: Muchísimas gracias, Consuelo, por esa presentación. Bueno, muy completa. Ahí tenía la mesa de jurado en pleno. Y a nuestra querida Consuelo León como asistente de mesa que nos la acaba de regalar. Y bueno, ahí está, chicos. Y bueno, seguimos, continuamos, porque siguen las presentaciones oficiales. A continuación, les voy a hacer la presentación de los conductores que van a estar encargados de noche a noche, dirigir, orientar, presentar a todos estos talentos que van a estar compartiendo en estos escenarios virtuales, ese conocimiento, esa habilidad, ese don que tienen como cantantes, intérpretes, mejor dicho, todo lo que les trae este nuevo proyecto a todos ustedes. Y bueno, iniciamos con las féminas, la dosis femenina de este equipo de conducción. Por supuesto, tenemos a Guadalupe Cejas desde México. Guadalupe, sí, señores, que también va a estar aquí con nosotros noche a noche, gala a gala. También contamos con la presencia de Eduard Esteves, el chico travieso, le dicen por ahí, desde Colombia, también nos va a estar acompañando en estas bonitas transmisiones. Y quien les habla, Patricia Andrade, desde Colombia. Seremos el equipo encargado de entretenerlos, disfrutar con ustedes y, por supuesto, ¿por qué no?, alegrarnos y vivir, emocionarnos noche a noche con estas transmisiones y esta demostración de talentos que les traen todos y cada uno de los participantes a ustedes, para que se conecten, para que se lo disfruten, ustedes, sus familias, mejor dicho, para que inviten a todos y, por supuesto, nos sintonicen a través de las emisoras aliadas. También agradecerle, por supuesto, al equipo de trabajo en general, de toda la producción de Verano Pardo Producciones, que estuvo y está en toda la logística, encargados de todos y cada uno de los detalles que implica el planear y ejecutar este proyecto. Así que, de verdad, gracias infinitas a todos y cada uno de ustedes. Y bueno, continuamos la noche. Ahora sí, se vino, se llegó ese momento tan esperado. Las presentaciones, porque ¿qué dijeron? No, esto está apenas, no, está apenas está iniciando, apenas estamos cogiendo confianza, calor. Y bueno, ahora sí vamos a arrancar con lo que nos trajo aquí, con lo que nos ha convocado y nos ha reunido esta noche. Y por supuesto, para esto hago el llamado a escena a mi compañera esta noche en equipo de conducción, Guadalupe Cejas. Guadalupe, buenas noches, bienvenida.
5: Hola, ¿qué tal? Muy buenas noches, mi Patti. Hola, ¿qué tal, mis amores? Muy buenas noches a todos los que nos están acompañando en esta primera gran gala oficial de Dame tu Talento y Algo Más, el desafío 2026, claro, a través de Verano Pardo Producciones. Bienvenida al público que nos está acompañando también en sala, así como en las diferentes emisoras que nos acompañan: Radio Fénix Internacional, Radio Espacial en Túnel Radio. Y de igual manera, darle la bienvenida a los participantes que en un momento más harán gala de sus talentos, al equipo de trabajo que, como siempre lo digo, a un lado de un gran festival siempre está un gran equipo de trabajo. Y por supuesto, a quien tiene la tarea más difícil de la noche, que es el jurado calificador. Y bueno, sin más preámbulos, mis amores, nos vamos con el primer participante de la noche. Y nos vamos con la categoría de canto. Nombre del participante, Janet Peredo. Hola, ¿qué tal, Janet? Muy buenas noches, ¿cómo estás? Hola, Janet, buenas noches. Bueno, Janet Peredo viene de Bolivia y viene en la categoría de canto. Hola, ¿qué tal, Janet? Bueno, al parecer no se encuentra con nosotros y nos vamos con el siguiente participante de la noche, mi Pati.
1: Claro que sí, mi querida Lupi. Bueno, ya entramos en materia con las presentaciones de esta noche. Y bueno, hacemos el llamado a nuestro siguiente participante de la noche. Él se llama Lucas Jiménez y viene en la categoría de canto. Y nos acompaña desde Bolivia. Lucas, buenas noches, bienvenido. Lucas, buenas noches, bienvenido. Bueno, mientras Lucas va preparando, va haciendo su participación, va haciendo presencia en estos escenarios, pues bueno, no cabe recordarles que nos sintonicen a través de radiofenixinternacional.com, radioespacial.net y entuneradio.com. Así que bueno, mi querida Lupe, al parecer esta noche los chicos se pusieron tímidos, están temerosos, ya son las galas oficiales. Pero bueno, lleva los micrófonos en tus manos, porque esto aquí no para.
5: Claro que sí, mi Patti. Bueno, relájense, esto apenas empieza y empieza con todo, mis amores. Y les recuerdo que este gran festival internacional, Dame tu Talento y Algo Más, el Desafío 2026, claro, a través de Verano Pardo Producciones, está integrado por las siguientes categorías: canto, poesía, actuación, instrumento musical, parodia o comedia. Y nos vamos con el siguiente participante de la noche, y me voy con la categoría de declamación de poesía, y me voy directamente con Joaquín Guillermo Loaiza desde Colombia. Hola, ¿qué tal, Joaquín Guillermo? Muy buenas noches, ¿cómo estás? Hola, hola, Joaquín Guillermo Loaiza, desde Colombia, muy buenas noches. Hola, Joaquín. Bueno, creo que al parecer tampoco se encuentra en sala Joaquín Guillermo Loaiza desde Colombia, y nos vamos con otro participante más de la noche, mi Patti, ¿qué te parece?
1: Así es, mi querido Lupe. No, bueno, aquí estamos iniciando, encendiendo motores. No se me vayan porque todo lo que les traemos está muy bueno. Pero bueno, seguimos, seguimos para que esta noche se empiece a poner más buena aún. Y hacemos el llamado a nuestra siguiente participante de la noche. Ella viene en la categoría de canto. Su nombre es Keylin Dayanara Álvarez desde Honduras. Keylin, buenas noches, bienvenida.
6: Buenas noches, buenas noches.
1: Buenas noches, Keylin.
6: Todos. Buenas noches a todos los escuches que nos sintonizan, ¿verdad?, a esta hora de la noche. Y también buenas noches al público, ¿verdad? También al jurado calificador. Nada, agradecida con Dios y por permitirme estar con ustedes, y también dándole gracias a Verano Pardo Producciones por esta gran oportunidad. Y vengo a presentarles este tema que se llama Tu Arte en Mí.
1: Claro que sí, mi querida Keylin. Entonces, adelante, el micrófono está en tus manos y dale inicio a esta noche espectacular que nos espera.
6: Muchísimas gracias, Patti.

0: 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Gracias.
1: Muchísimas gracias a ti, Kayle, por esa interpretación, por estar aquí en los escenarios de Dame tu Talento y algo más, el desafío esta noche, demostrando de qué estás hecha. Muchísimas gracias. Y bueno, y ahí teníamos a Kaylin Dayanara Álvarez desde Honduras, interpretándoles a usted esa hermosa canción. Mi querida Lupe, bueno, empezó esta noche con toda.
2: Así es, mi Patti, muy romántica, pero a la vez muy desgarradora la canción. Me gustó mucho, me encantó. Y así es como iniciamos esta primera gala oficial de Dame tu Talento y algo más, el Desafío 2026, claro, a través de Verano Pardo Producciones. Y les quiero mandar un gran saludo a todos los que nos están escuchando por Radio Fénix Internacional, Radio Espacial, en Tune Radio. A todos los que se nos están escuchando en las diferentes partes del mundo, hasta donde llegan estas señales: Norteamérica, Centroamérica, Sudamérica, Europa y a cualquier rincón donde llegan nuestras señales, escuchando este gran festival internacional de Dame tu Talento y algo más. Y bueno, continuando con esta lista de participantes, con esta lista de talentos, me voy directamente con la categoría de poesía. Y llamo al siguiente participante, Scarlett Paulino. Hola, ¿qué tal, Scarlett? Muy buenas noches, ¿cómo estás? Scarlett Paulino de República Dominicana, muy buenas noches, ¿cómo estás? Creo que tampoco se encuentra en sala, mi Patti.
1: Mi querida Lupe, bueno, aquí estoy, aquí estoy, aquí seguimos encabezando
2: Claro,
1: aquí.
2: que esto no pare, que la fiesta no pare. Adelante, mi Patti.
1: Claro que sí, la fiesta la armamos todos aquí, porque
2: Ándale.
1: esto es inauguración, gala oficial y no puede ser de menos. Así que hacemos el llamado a nuestro siguiente participante. Él nos visita desde Honduras, nuevamente estamos en Honduras, y él se llama Daniel Sánchez, viene por la categoría actuación. Daniel, buenas noches, bienvenido. Daniel, buenas noches. Bueno, al parecer este participante tampoco se encuentra en sala. Bueno, ¿qué está pasando pues con los chicos? No, ¿qué es esto? Pero aquí seguimos, aquí para adelante, mi querida Lupe, porque esta fiesta se tiene que poner mejor, mucho
2: Y
1: mejor, antes que
2: claro que
1: nada.
2: sí, claro que sí, mi Pati. Yo creo que nos vamos a ir por toda Latinoamérica, país por país, hasta dónde están ellos.
1: Yo sí creo, mi querida Lupe, yo sí creo, así que bueno, hacemos lo
2: Estaría
1: más.
2: muy bueno, estaría muy buena esa travesía.
1: Ah, claro que sí, eso no. Es un país por país, participante, representante, aquí los hacemos
2: Sí.
1: emocionar, que hagan su presentación, porque así somos nosotras y esta noche les vamos a brindar lo mejor.
2: Buenas
1: Así que
2: noches.
1: adelante,
2: Ay,
1: Lupe.
2: disculpen,
1: Claro
2: mi
1: que sí.
2: disculpa. La verdad es que tenía problemitas para ¿Y
1: abrir
2: en quién
1: mi
2: nos saluda?
1: micrófono. Janet de Bolivia, sí. Buenas noches. Buenas noches. Ah, Janet Peredo, Lupita.
2: Sí. Es
1: Sí.
2: que tenía un problema, no podía. Yo hablaba, pero no me escuchaban. Ajá.
3: ¿Me
1: Okay.
3: escuchan?
1: Pues nada, adelante, Lupita, en tus
3: Buenas
1: manos.
3: noches, señor Aníbal, reportándose de Bolivia.
2: Si nos dan la oportunidad, por favor, de que a conforme vayamos nombrándolos, se presentan.
3: Listo, listo.
2: Ok, muy bien. Entonces, bueno,
1: Lupita,
2: seguimos.
1: adelante, dale.
2: Sí,
1: Sí,
2: seguimos con
1: adelante.
2: Janet Pérez.

0: ¿Puedo?
1: Sí, adelante, bueno, Lupita.
0: Bueno,
2: me escuchan bien, ¿verdad?
0: Sí, perdón, perfectamente. Janet Peredo, a ver, platícanos, hola, ¿de dónde vienes?
2: De Bolivia, Cochabamba, Bolivia.
0: De Bolivia. ¿Y en este gran festival es la primera vez que participas?
2: No, no, ya son varias veces.
0: En este gran festival de Dame Tu Talento y Algo Más, ¿y qué sorpresas nos tienes para esta noche?
2: Bueno, la verdad yo me siento muy contenta de estar acá, siempre lo he estado porque para mí es un evento donde uno puede pues interactuar, convivir con grandes talentos, cada vez aprendo más, me gusta mucho y bueno, pues muy agradecida con la organización, con nuestras hermosas conductoras, con el jurado, por escucharnos y ponernos atención también, claro, y claro, con todos mis compañeros participantes. Yo muy contenta, súper contenta.
0: Adelante, el escenario es todo tuyo, Janet. Te escuchamos.
2: Bueno, muchas gracias. Bueno, dicen que recordar es volver a vivir, pero yo creo que también es volver a amar y volver a soñar y hasta volver a sentir. Esta canción se llama Alma, Corazón y Vida. Y bueno, tiene varios intérpretes, pero una canción muy bonita que espero que sea de su agrado.

0: Gracias.
1: Muchísimas gracias a ti, Janet, desde Bolivia, con esta canción tan hermosa, alma, corazón y vida, todo, todo en uno. Y bueno, mi Pati, así estamos en esta primera gala oficial de Dame tu Talento y Algo Más 2026, este gran desafío a través de, claro, de Verano Pardo Producciones, en alianza con las diferentes emisoras. Adelante, mi Pati.
0: Claro que sí, mi querida Lupe, y por supuesto, con las alianzas, la emisora que nos están apoyando en este evento, esperando que ustedes estén ahí conectaditos, sintonizándolas, cada una de ellas. Tenemos a Radio Fénix Internacional.com, tenemos a Radio Espacial.net, por supuesto, y en Tuno Radio, para que no digan pues que no tienen opciones de conexión, de por dónde escucharnos y que se crezca esa audiencia para todos. Escúchenos, escúchenos. Ah, bueno, hacemos ahora sí nuevo llamado, el nuevo llamado a nuestro siguiente participante de la noche para que sigamos fluyendo. Y él nos acompaña desde Colombia, bueno, nos fuimos para Colombia y él se llama Hernando Capera, viene por la categoría imitación. Hernando, buenas noches, bienvenido. Hernando. Fernando. Siento que están teniendo problemas como para encender los micrófonos, pero bueno, aquí estamos, chicos. Fernando, ¿estás? Bueno, continuamos, continuamos, porque no podemos detenernos aquí, pero bueno, nos vamos poniendo en punto, Lupe, para
1: Claro
0: seguir
1: que
0: esta fiesta.
1: sí, mi Pati, ya aparecerán al final, vas a ver, ya aparecerán. Y bueno, ahora sí me voy hasta el corazón de este gran festival y me refiero a Perú. Me voy hasta Perú para recibir en la categoría de canto a Lucía Casados. Hola, ¿qué tal, Lucía? Muy buenas noches, ¿cómo estás?
2: Buenas noches, ¿cómo
1: Buenas
2: están?
1: noches, Lucía, bienvenida.
2: Acá esperando con
1: Buenas
2: cariño, con
1: noches.
2: ansias, a ver para cantar. Espero que les agrade. Se llama, la canción que voy a cantar se llama Albricias, de un autor mexicano y promovida por una peruana, Ana Melba. Es linda la canción, se llama Albricias. Espero que
1: Adelante.
2: les agrade.
1: Escuchamos, el escenario es todo tuyo.
2: Un ratito voy a ver, un
0: Voto a
2: ratito.
0: blanco. Mensajes.
2: Ay, Diosito.
0: WhatsApp. Mensaje.
2: Ya.
0: WhatsApp. Reproducir. Por favor, sube atrás. Nombres y eslogan de las emisoras. 1. Radio.
2: Un ratito.
0: Vista previa de la imagen. Imagen.
2: Un ratito. Ay, Diosito.
0: Mensaje. Reproducir. Pausar mensaje de voz.

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1: 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Muchas gracias.
2: Muchísimas gracias a ti, Lucía, por hacerte presente en esta primera gala oficial del Gran Festival Internacional Dame Tu Talento y Algo Más 2026. El desafío, Lupe, claro, a través de Lupe. Verano Pardo Producciones. Sí, adelante. Lupe.
1: Gracias.
2: ¿Sí te escucho?
3: Hola, yo lo que pasa es que yo a mí me llamaron anteriormente, pero yo abrí micrófono y no se escuchaba ya.
2: ¿Cuál es tu nombre?
3: Hernando Capera.
2: Ok, al final van a pasar los que se les nombró y por alguna u otra razón no pudieron abrir su micrófono. ¿Sale?
3: Ok, bueno, Lupe, ok.
2: Muchas gracias. Bueno, y seguimos con este gran evento, con este gran desfile de talentos, mis amores, y me voy directamente hasta Colombia con Pati. Adelante, mi Pati.
4: Claro que sí, mi querida Lupe, continuamos en esta noche, ahora sí, vamos arrancando, estos motores, esta gasolina, pues que nos hace falta. Vamos a hacer el llamado a nuestro siguiente participante de la noche, y seguimos con en Honduras presente. Él es Walter Andrés Reyes, viene en la categoría de canto. Walter, buenas noches, bienvenido. Walter, buenas noches.
5: Hola, ¿me escucha?
4: Hola, te escucho, Walter.
5: Perdón, ahí no había encendido el micrófono, pero es un placer saludar a todos los compañeros de los diferentes países, escuchando todo el talento que tienen, gracias a las radios, a Antune Radio, gracias a la Radio Fénix, que nos están haciendo más visibles alrededor del mundo con estos eventos.
4: Sí, así es. Bueno, Walter, ¿y qué? ¿Cómo te sientes? ¿Nervioso? ¿Ya tranquilo? ¿Listo para arrancar?
5: Pues la verdad, un poquito sí nervioso, es la primera vez en un evento así. Estoy un poco nervioso, no voy a mentir, pero los nervios se quitan y espero que le guste mi participación.
4: Ok, Walter, cuéntanos qué canción nos traes esta noche.
5: Pues les cuento que les traigo un cantante de Honduras, él se llama Guillermo Anderson, es un cantautor que tuvimos, desgraciadamente ya nos dejó, ya partió de nuestra vida terrenal, pero nos dejó canciones hermosas y les voy a interpretar una de ellas que se llama Dale Play a la Esperanza.
4: Oh, bueno, apropiada, muy apropiada, Walter. Bueno, dejo los micrófonos y el escenario son todos tuyos. Adelante.
5: Gracias.

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1: Muchísimas gracias a ti, Walter, por esta interpretación y por estar esta noche en los escenarios de Dame tu Talento y algo más, El Desafío. Por supuesto, agradecemos tu participación esta noche. Y bueno, Lupita, la esperanza, vamos, vamos, vamos con la esperanza.
2: Claro que sí, y es canción. Es un mensaje muy bonito lo que deja esta canción. Dale play a la esperanza, dale play a la alegría, dale play al éxito, a la prosperidad, a todo lo que te haga bien. Claro, se vale poner pausas en la vida, pero esas pausas son para tomar aire y retomar lo que a nosotros nos hace bien. Muy bien por esta canción, mi Patti. ¿Y qué te parece si seguimos con estos participantes que la verdad nos están sorprendiendo, destacando sus talentos? Y me voy con la categoría de declamación de poesía, con Julio César Leiva, que está en Paraguay. Hola, ¿qué tal, Julio César? Muy buenas noches, ¿cómo estás?
3: Muy buenas noches para todos. ¿Me escuchan?
2: Perfectamente, bienvenido a esta primera gala oficial y vienes en la categoría de poesía. Adelante, Julio.
3: Me encanta, me encanta. Es una composición mía que la compuse en mi etapa de adolescencia. Uh-huh. Más bien es una biografía mía. Cuando se escucha esta poesía, me identifico con las letras y está mezclado con el guaraní, que es la idioma nuestra, la nativa, y también con el español.
2: ¡Ah, oh, qué interesante! Adelante, escuchamos el talento.
3: Dice así, el título es Cuapaloma Xerembiaihu. Es un la vertiente, el cuá. Entonces, ahí vamos. Cuapaloma Xerembiaihu. Aquí en los valles de las leyendas, de las calandrias y de los zorzales, homogeño y vapecuno. Aquí en mi valle hay un ubu, seca guasuro kundajipaiba. 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Mi potrerito fue taikutú en otros tiempos de nuestra historia. Y desde entonces, cuapaloma formó la ronda de mi querer. 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Cuapaloma de mi querer, mi potrerito de todos tiempo. Hoy con el verso de los ensueños, peino pitama manduana. Con guayubira y caridad de los terruños nepomuceno. Hoy con este verso de amor sincero de Julio César a su natal. Potrerito, punto inicial de mi llegada a este mundo. Xe sapante kundai katuiro. Y antes lleve oñejendú, baracapú pepura heijaipi, este sincero verso fecundo, he iba peisa con todo orgullo, y cuapaloma xerembiaihu. Muchas gracias.
2: Muchísimas gracias a ti, Julio César. ¿De qué parte de Paraguay eres?
3: Del estado número 6, Casapá. Tierra del encanto y del hechizo, San Juan de Pomuceno.
2: Wow, pues muchísimas gracias por tu participación y gracias por estar aquí en esta primera gala oficial de este gran Festival Internacional Dame tu Talento y algo más, El Desafío. Por eso se llama El Desafío, mis amores, porque son diferentes categorías. Gracias,
3: Julio. Muchas gracias.
2: Gracias. Y bueno, nos vamos directamente hasta Colombia con mi Pati. Adelante, mi Pati.
1: Claro que sí, mi querida Lupe. Y bueno, mientras hago el llamado al siguiente participante que se vaya preparando, Amparo Agudelo, recordarles que nos pueden estar escuchando a través de radioespacial.net, en Tune Radio y Radio Fénix Internacional.com. Por supuesto, ahí pueden encontrar la sintonía para que se conecten en esta transmisión en vivo y escuchen todos y cada uno de estos talentos que les traemos esta noche. Porque este proyecto lo bueno que tiene es que podemos conocer diferentes culturas, desde su música, vea, desde su poesía, lenguas maternas de cada país, increíble. Sonó muy bonito la poesía que nos traía el participante anterior. Bueno, se aprende, se conoce y somos apertura para el mundo. Así que bueno, ahora sí, vamos con la siguiente participante de la noche. Ella viene desde Colombia, Amparo Agudelo, por la categoría declamación de poesía. Amparo, buenas noches, bienvenida. Amparo, buenas noches. Bueno, me tocó hacer declamación de poesía a mí esta noche, mi querida Lupe. No sé qué pasa con esos declamadores, los participantes. Me están asustando.
4: Tu micrófono está activado.
2: Sí, ¿verdad? Y bueno, continuamos con este gran festival internacional. Ya aparecerán los participantes en la segunda ronda que les vamos a dar la oportunidad. Y bueno, mientras tanto, les recuerdo, mis amores, que nos pueden sintonizar por medio de las siguientes emisoras bases que están aquí en este primer gran festival, primera gran gala oficial del Gran Festival Internacional Dame Tu Talento y Algo Más, El Desafío 2026, a través de Verano Pardo Producciones. Y nos pueden escuchar a través de FEN, Radio Fénix Internacional, Radio Espacial y en Túnel Radio. Y bueno, ahora sí me voy con el siguiente participante de la noche, y es categoría de instrumento musical. Me voy con Richard Rodoche. Hola, ¿qué tal, Richard? Muy buenas noches, ¿cómo estás?
5: ¿Qué tal? Buenas noches.
2: Buenas noches, bienvenido desde el corazón del Festival Perú. Y bueno, adelante. ¿Qué instrumento nos vas a tocar?
5: ¿Qué melodía? No, buenas noches. Yo soy con el instrumento, con la guitarra.
2: Adelante.
5: Sí, así que le voy a interpretar una pequeña melodía así, improvisada nada más. Voy a colocar el teléfono para...
2: Ok, te escuchamos. El escenario es todo tuyo, adelante.
5: Okay.

0: Muchas gracias.
1: Muchísimas gracias a ti, Richard. Y bueno, esta fue la actuación en la categoría de instrumento musical desde el corazón de este gran festival Perú. Y bueno, cedo los micrófonos a mi compañera en conducción, Patti. Adelante, mi Patti.
2: Claro que sí, mi querida Lupi. Continuamos aquí esta noche. Por supuesto, con la sintonía de ustedes a través de las diferentes emisoras, Radio Fénix Internacional. .com, radioespacial.net y entunerradio.com. Así que no se pueden perder estas galas. Y bueno, continuamos con los talentos esta noche, con estas estrellas. Y hacemos el llamado a. Bueno, y nos vamos para Brasil, Brasil, con nuestro siguiente participante de la noche. Él es Juan Bautista Araujo. Viene por la categoría de canto. Juan, bienvenido, buenas noches.
3: Hola, hola, buenas noches, ¿cómo están todos?
2: Muy buenas noches, Juan, ¿cómo estás? Bienvenido. ¿Listo, preparado?
3: Sí, gracias. Muchas gracias por esta oportunidad.
2: Sí,
3: Es un placer
2: cuenta.
3: muy grande estar aquí con ustedes. Quiero saludar a Dimi Miguel Verano, todos los jurados. Quiero saludar a todos los amigos y amigas que nos escuchan por las radios. Y es un gran placer compartir con ustedes este evento.
2: Bueno, para nosotros también es un placer que ustedes estén esta noche aquí compartiendo su talento con nosotros. Cuéntame, Juan, ¿qué canción nos traes para esta noche? ¿Qué interpretación?
3: Voy a interpretar Me bebí tu recuerdo de Galy Galiano.
2: Oh, pero por supuesto. Entonces, yo, Juan, adelante, el micrófono y el escenario en tus manos.
3: Mucho gusto a todos. Soy Juan Araujo, soy de Brasil, soy brasileño y voy a cantar para ustedes la canción Me bebí tu recuerdo de Galy Galiano. Espero que les guste.

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0: 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Muchas gracias.
1: Muchísimas gracias a ti, Juan, por esa interpretación esta noche aquí en los escenarios del Dame tu Talento y algo más, el desafío. Y bueno,
0: Gracias.
1: a ti, Juan. Y bueno, ahí teníamos a Juan Bautista Araújo desde Brasil interpretándonos Y me bebí tu recuerdo de Galy Galiano. Excelente. Bueno, se va componiendo la noche, muchachos. Así que nada, esperamos ustedes estén gozando y disfrutando todos estos talentos, estén conectando con cada uno de ellos para que, por supuesto, nos sigan gala a gala. Mi querida Lupe, adelante contigo.
2: Claro que sí, mi Patti, y aquí escuchando a Juan Bautista, quien nos interpretó esta canción. Bueno, si ya me dan ganas de pedir un tequila sencillo con cara de doble, muy bonita canción, me encantó. Y siguiendo con esta gran gala de participantes, mis amores, nos vamos hasta Colombia para recibir a Daniel Alejandro Oquendo, quien viene en la categoría de toque de instrumentos musicales. Hola, ¿qué tal, Daniel Alejandro? Muy buenas noches, ¿cómo estás? Hola, Daniel Alejandro Oquendo, desde Colombia. Buenas noches. Bueno, al parecer no se encuentra mi Pati en sala y seguimos con la participación de nuestro siguiente talento. Adelante, mi Pati.
1: Claro, pero por supuesto, mi querida Lupe. Y bueno, vamos a seguir con el segundo llamado a los participantes antes mencionados de mi parte. Entonces hago el llamado a Hernando Capera. Hernando Capera en la categoría imitación. Él viene desde Colombia. Hernando, buenas noches, bienvenido.
3: Hola, Pati, ¿qué tal? Buenas noches. Pati, ¿me
1: Buenas
3: escucha?
1: noches. Te escucho perfecto, Hernando.
3: Correcto, correcto. Aquí estamos
1: Ahora sí.
3: entonces para participar en esta gala espectacular. Saludos a Lupita también, allá en México, México bello y querido, ¿no? Bueno, para todos un abrazo grande desde acá, desde Colombia, ese territorio maravilloso. Vamos entonces con imitación y pues hoy traigo, ¿qué? ¿Cuántos personajes? Hoy traemos cuatro personajes, hay tres nuevos que llegan y uno que repite, entonces vamos a invitarlos. Vamos a hacer la
1: Claro que
3: presentación
1: sí,
3: entonces.
1: Hernando.
3: Señoras,
1: Adelante, Mario.
3: señores, con muchísimo gusto, con mucho gusto, tengo el gusto, el placer, la alegría, el entusiasmo de presentarles el show de Capera Caperita. Esta noche nos acompañan el padre Abaculo Lozano. ¿Qué tal, padre? Buenas noches.
4: Buenas noches para todos vosotros. Aquí estamos para participar.
3: Bueno, gracias, padre Abacú Lozano. Yo lo digo así despacio para que pues no se vaya a unir las dos palabras y vayan a pensar que el padre tiene un nombre feo.
4: Pues no, hijo, mi nombre es muy bello, porque es único nombre.
3: Bueno, padre Abacú, no, Abacú es un nombre religioso de la Biblia, precisamente. Bueno, vamos a presentar a Risitas. Risitas, ¿qué tal? Buenas noches. Buenas, buenas. Buenas, buenas. Aquí estamos, aquí estamos. Aquí estamos para participar en este programa. Oiga. Bueno, el hombre le gusta reír mucho. Sí, porque el que ríe siempre está feliz, nunca está amargado. Madre vida. Bueno, ojo, ojo ahí. Ojo ahí, risitas con las palabritas, ¿oyó? Y también llega por primera vez a esta gala. Llega el hombre que mantiene en las nubes, el hombre que mantiene elevado, el hombre que no sabe por dónde anda, por dónde camina, ni en qué día está. Él es nada más y nada menos que nuestro gran amigo, el Trabado. Trabado, buenas noches.
5: Uy, ¿qué tal? Buenas noches, qué presentación tan bacana, gracias Caperita por estar invitándome a este bar.
3: No, señor, no estamos en ningún bar, estamos en un concurso.
5: ¡Ay, caramba! Soy que estoy trabado, elevado y llevado. ¡Qué nota, qué bacanería! ¡Ya saludos a Jimmy! ¡Uy, viejo Jimmy! ¡Subiste en esta chicharra, papito!
3: No se ponga usted a decir cosas que no son, no se ponga a decir cosas que no son. Y por último, ella ya había estado con nosotros aquí en una de las presentaciones. Aquí está Tati, buenas noches.
6: Buenas noches, Caperita. Buenas noches para todos. Qué alegría poderles saludar a cada uno de ustedes. Uy, ¿qué hicieron a Eduardo? Eduardito, ¿qué te hicieron? ¿Dónde estás? ¿Qué falta me hace?
3: Tati, pilas con eso, porque de pronto nos pueden regañar, porque usted está por aquí llamando a Eduardo, sí señor.
6: Ay, ¿qué importa? Hay que llamarlo porque él es muy bello. Tiene una voz muy bella.
3: Pero las dos niñas que están presentando hoy tienen unas voces muy bonitas. Lupita tiene una voz espectacular. ¿Y qué se dice? Pati, la consentida. ¿Ah?
6: Ay, pero más consentida soy yo.
3: Ah, bueno, señora. Muy bien. Me parece excelente.
5: Uy, vio capera, ¿sabes qué? Imagínese que yo ayer tuve un sueño.
3: ¿Cómo así? ¿Qué se soñó, mi querido Trabadito?
5: Imagínese, no, tanto como sueño, pues yo no sé si era un sueño, era que yo estaba en una chicharra volando, yo no sé. Imagínese que yo iba como por una selva, yo no sé, me estaba chupando uno de esos que a mí me gusta. Uy, hermano, qué nota cuando al frente me salió un tigre.
3: Uy, ¿cómo así?
5: Sí, al frente me salió un tigre. Uy, yo no sé, yo me puse nervioso. Cuando me fui a salir por la derecha, me apareció un león.
3: Uy, Virgen Santísima, ¿y usted qué hizo?
5: No, pues asustado llegué y le pegué otro chupito al bareto. Uy, papá, y eso me puso, pero... Rebacano.
3: Y bueno, y entonces,
5: no, imagínese que cuando voy a voltear para la izquierda, allá veo una culebra, pero inmensa. Ay, bendito sea mi Dios. Yo dije, bendito mi Dios, ¿yo para dónde cojo ahora? Uy, por Dios, y miro para atrás a ver si me puedo escapar, y un guepardo estaba allá atrás. Bendito sea mi Dios, y yo con esa jurubeta que tenía, papá, y yo entonces le di otro chupón al bareto. Uy, bendito sea mi Dios, cuando llegó el hijo mío llegó y me despertó, papá, despiértese, que esto es un sueño. Uy, pero eso fue un susto muy berraco.
3: Eso es para que deje de fumar esa vaina. Hombre, mi querido Trabado, no fume eso, que eso lo va matando lentamente.
5: Uy, pues yo no tengo afán, no hay ningún problema.
3: Aquí estamos entonces en este gran show. Ahora, oído, porque va a haber una confesión esta noche. Va a haber una confesión y la señorita Tetiana se va a confesar con el padre Habacuc Lozano. Vamos a escuchar aquí, vamos a escuchar la confesión.
6: Buenas, padre.
4: Hija mía, contadme qué necesitáis.
6: Padre, es que lo que pasa es que yo me quiero confesar.
4: Hija, pues para eso estamos, para que te confeséis conmigo y pues yo poderle dar pues consejos y además poder colocarle una penitencia.
6: Bueno, padre, acúseme, padre, porque mi novio me dio un beso en la boca.
4: Pues vamos, hija, eso no es nada. Pues si son novios, al fin y al cabo, pues le puede dar un beso en la boca. No, eso no tiene ninguna penitencia, hija, no se preocupe.
6: Ah, bueno, padre, acúseme, padre, que mi novio me dio un beso en el pecho.
4: Ah, hija, pues vais a tener que controlarlo un poco, ¿no? Porque pues tampoco. Pero no os preocupéis que no va a haber ninguna penitencia, hija mía.
6: Ay, padre, gracias. Padre, acúseme, padre, porque mi novio me dio un beso en el ombligo.
4: Ah, no, hija, ahí ya se está poniendo un poco difícil la vaina. Se está complicando un poco la vaina. Bueno, pues debe de controlar a su novio. Tampoco le voy a colocar penitencia, pero sí debe de decirle a su novio que tenga cuidado, que no se propase con usted. No hay penitencia, hija.
6: Ay, bueno, padre. Pero, padre. Ay, padre. Padre.
4: ¿Qué os pasa, hija mía?
6: Padre, acúseme. Acúseme que mi novio me dio un beso.
4: ¿Dónde?
6: Padre, es que no sé si decirle. Padre, mi novio me dio un beso en las rodillas, padre.
4: Ah, no, hija mía. Ese cuento si no se lo come uno. ¿Cómo se va? Le va a dar un beso en el ombligo y se va a saltar a las rodillas. No, hija mía, eso sí no se lo creo. 20 Padre Nuestros, hija mía, para que recéis y te confeséis para que eso no vuelva a suceder. Gracias a todos vosotros por escucharnos. Aquí pasó, con mucho gusto, el show de Capera, Caperita. Buenas noches.
1: Muchísimas gracias, Hernando, por esa interpretación esta noche. Darnos a conocer tu talento en los escenarios de Dame tu Talento y algo más, El Desafío 2026. De verdad que es un placer escucharlos esta noche a todos y cada uno de ustedes. Con tanto talento para dar. Mi Lupe.
2: Claro que sí, aquí me estaba riendo y soltando la imaginación. Pero uno de mal pensado se va por...
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2: Quiero nombrar a la siguiente participante, Scarlett Paulino, de República Dominicana. Se encuentra Scarlett Paulino de República Dominicana. Hola, ¿qué tal, Scarlett? Buenas noches. Hola, Scarlett. Bueno, creo que no se encuentra mi Pati, y esos serían los participantes de mi parte. Adelante, mi Pati.
1: Ay, ok, mi querida Lupe. Bueno, también hago mi segundo llamado en esta noche a los siguientes participantes que falta. Iniciamos con Lucas Jiménez. Lucas, ¿se encuentra en sala? No. Daniel Sánchez. Daniel Sánchez. Y por último tenemos a Amparo Agudelo. Bueno, tampoco aparece, se encuentran en sala aún. Y bueno, esos fueron los, sí, el segundo llamado para estos participantes y no se presentaron, no se encuentran en sala. De esta manera concluimos las participaciones esta noche para los convocados a participar y darles a conocer su talento en estos escenarios de Dame tu talento y algo más, por supuesto, a través de la producción de Verano Pardo Producciones y la alianza de las emisoras Radio Fénix Internacional, Radio Espacial y Entuno Radio. Así que, mi querida Lupe, muchísimas gracias también a ti por esta noche estar aquí conduciendo y bueno.
2: Muchísimas gracias a ti, mi Patti. Y bueno, hubo un poco de todo, hubo poesía, hubo canto, instrumentos musicales, actuación, parodia. Y bueno, esta fue la primera gran gala oficial de este gran festival internacional, Dame tu talento y algo más, el Desafío 2026, claro, transmitiendo completamente en vivo a través de Verano Pardo Producciones. Y te cedo los micrófonos, mi Patti.
1: Así es, mi querida Lupe. Bueno, no sé, también hacemos de pronto una invitación a los representantes de la emisora radioespacial y radio en Tune Radio. De pronto ya uno nos habían regalado unas palabritas en el primer llamado, si están por ahí.

0: Perfectamente se te escucha.
1: Claro que sí.
0: Adelante, para Carlos.
1: Para mí ha sido un grato placer poder compartir con todos acá, poder transmitir este magno evento que de verdad que grandioso. Las expectativas son bastante amplias. Es un evento de gran impacto, ya que muestra los talentos y también que la discapacidad no es un límite siempre y cuando se quiere.
0: Muy bonito mensaje por parte de Carlos. Las limitaciones muchas veces nos las ponemos nosotros mismos, Carlos.
1: Eso es correcto.
0: Muchas gracias por estar aquí y sobre todo por estar transmitiendo este gran festival internacional con tantas categorías y con tanto talento que se den a conocer a través de las diferentes emisiones.

0: para mí es un honor y un privilegio poder apoyar a tu amigo Jimmy este evento, de verdad. Muchas gracias.
1: Muchísimas gracias a ti por haber estado aquí en esta primera gala oficial, en este inaugural.

0: acuerdo bien, pero sí me gustó la participación.
1: Alma, sí, corazón y vida.
0: Ajá, excelente, cantó muy bello. Y la otra joven, creo que de Honduras, también. Excelente. Sí, sí, les quiero por favor que suban un poquito más el audio de la música que van a cantar, para que se pueda notar mejor. Eso le quiero pedir, por favor.
1: ¿Y a través de qué redes te podemos encontrar? ¿Nos podemos escuchar? A ver, coméntanos.
0: Bueno, ahora mismo la página web, estamos haciendo cambio con la página, pero sí nos pueden escuchar a través de Tuning Radio, como en Tuno Radio, la radio de todo, en Tuning. En Tuno Radio, la radio de todo, en Tuning. Hasta este momento solamente estamos saliendo por Tuning Radio.
1: Ok, muchísimas gracias. Gracias por estar aquí en esta primera gala oficial de Dame Tu Talento y Algo Más. Mi Pati, adelante.
0: Muchas gracias a ustedes.
2: Bueno, no sé, también le hacemos una invitación, qué pena, a los representantes de las emisoras, que si de pronto desean compartir algún comentario, saludos.

No, yo solo quiero decirle que se escucha muy bien la producción, excelente. Para hacer el primer día hay que ajustar algunas cositas, pero todo excelente. Y nada, seguimos apoyando el evento y vamos a esperar que todo

0: esa noche. Bueno, sí, hacemos el llamadito a escena a Jimmy Miguel, verano.
1: Claro que sí, me parece una muy buena idea que venga el creador de este gran festival, Jimmy Miguel Verano Pardo, a realizar sus opiniones, sus comentarios. Adelante, Jimmy.
2: Hola chicos, buenas noches, saludos para todos. Muchísimas gracias por acompañarnos en esta primera gran gala oficial. Dígame tu talento y algo más. Algo triste, algo penoso, que algunos compañeros no hayan llegado. Aquí hemos el reporte de Amparo Moreno por un tema de internet. No sé qué. No, y yo tuve una llamada con ella. Ella solamente tiene datos celulares. Y por una oportunidad en la siguiente gala. El compañero Lucas Jiménez parece que también fue un tema de conexión porque sala tienen hasta en la radio de Perú, Colombia, para contactarse conmigo para ver algunos pequeños ajustes. De lo tanto, automáticamente se están autoeliminando. Bueno, compañeros participantes, ya jugaron. Entonces,

0: experimentando su primera noche, su primera etapa, su primera fase. He elegido una noche muy regular, lo voy a decir así, para hacer la noche de inauguración. Quisiera dar algunos aportes, algunas apreciaciones para cada uno de los participantes, pero no me compete. Voy a invitar al escenario a un jurado, al señor Joan García. Si podemos invitar al compañero Joan García.
1: Muy buenas noches.
0: Esta noche voy a hacer los comentarios en modo general, sugerencias y observaciones a los participantes que ustedes ya alimentaron en el interno. Un abrazo, lo escucho.
1: Excelente, buenas noches para todos y todas en esta bella noche de la primera gala. Me han gustado varios participantes, tanto de canto como de toque de instrumentos y algunos también de declamación. Por ejemplo, la señorita de Honduras, muy bonita su interpretación, Dayanara Álvarez, excelente. No encuentro por ahora ningún tipo de inconveniente con su participación. La joven de Perú, Lucía, fue muy buena, fue muy, muy bonita su interpretación, buen dominio de la voz. El falsete es un recurso muy bien utilizado, pero mi recomendación es que no abuse mucho de esto, porque a veces faltaría un poquito en el timbre de su voz. Y bueno, viendo al compañero de la guitarra, una buena apreciación, porque veo que tiene un buen dominio. Sus ejecuciones con las escalas, su buen dominio de su instrumento. Y bueno, eso sería de mi parte lo que vi, o lo que me encontré mayormente favorito. En mi punto de vista, los
0: muy
1: demás
0: bien,
1: ya...
0: Mi punto
1: de vista es que habían algunos que sí son buenos cantantes, interpretan bien, como la joven de Bolivia. Lo que sí me gustaría es que tuviese un poquito más de puntualidad en cuanto a su llegada aquí al escenario virtual. Bueno, eso fue mi punto de vista.
0: Muy bien, maestro, muchísimas gracias. Voy a invitar a este escenario a otro jurado y esta vez me voy con una dama. Voy a invitar a la señorita Pamela Jara de Macías. Por favor, Pamelita,
2: comentario. Por aquí estoy.
0: Muy bien, echamos.
2: No se te quita, tía. Bueno, ¿qué quieren que les diga? Una noche bastante regular para buena, según mi apreciación. Los participantes que tuvimos el gusto de escuchar, todos nos aportaron algo. Hubo algunas desafinaciones, sí, bastante marcadas en algunos, pero perfectamente trabajables. Siempre yo lo he dicho, hay que tener mucho cuidado con las canciones que se eligen. Este consejo lo di alguna vez. Siempre hay que procurar cantar la canción que yo creo que a mí me sale bien, de manera de lucirme, de manera buena, bonita, ¿no? Y no tratar de ridiculizar la canción, ¿no? Pero en general yo diría que todo bastante bien. Janet, conozco el trabajo de Janet Peredo, bastante bien, un vals peruano con sazón boliviano, y eso lo hizo bastante más encantador. Lucía, la niña que cantó el bolero, como bien dijo el compañero Joandri, sin abusar mucho del falsete, pero ya quisiera yo cantar así, así que mis felicitaciones. El muchacho de la guitarra, ni hablar, muy bien. Y los demás, todos, todos, de verdad que trabajen un poquito más, niños. Trabajen un poquito más, porque van, tienen que ir de bien a mejor. Y para allá van. Así que a trabajar se ha dicho. Eso es.
0: Muchísimas gracias, Pamelita, por sus observaciones, al igual que el compañero Joanny. Para este viernes estarán en los comentarios el señor Juan Manuel Macías y la señorita Leslie Funes, quien hoy está de cumpleaños, está cumpliendo 25 añitos de vida. Felicidades para ella, a nombre del equipo de Verano Cuadro Producciones, de los participantes y de las emisoras que están transmitiendo esta señal en vivo. Lesbi, feliz cumpleaños, síguela pasando bonito y no te comas el pastel solita. Invita, somos varios, haz una porción para 100. Bueno, mis amigos, muchas gracias por este evento de esta noche y gracias por esta apertura. Bajo todos los inconvenientes ya habidos, suscitados, lo logramos y lo estamos haciendo. Gracias a las dos señoritas que abrieron la noche, como fue Erika de Perú y Laura Daliena de Colombia. Así que en la siguiente semana les seguiré trayendo sorpresas. Gracias a Guadalupe, gracias a Pati Andrade y gracias a todo el equipo de trabajo y gracias a Fénix Internacional de Víctor Manuel Smith y Carlitos Lizardo, gracias a Radio Espacial de Carlos Ortiz y a Entunon Radio de Wilson Martínez. Así que gracias, muchachos, y nos vamos y nos volvemos a encontrar, si Dios quiere, el próximo viernes 16 a la misma hora y por estas mismas señales. Gracias. Se despide Jimmy Verano.
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1: Qué pata pata.

Si llevas las velas recogidas, ¿por qué te quejas de no tener buen viento que te impulse? Si llevas enrollada tu bandera, ¿por qué te quejas de que los demás no se contagien de tu verdad? Si te sientas a la primera piedra, ¿por qué te quejas de quedar siempre en medio del camino? Si a la hora de la tempestad desistes de llevar el timón, ¿por qué te quejas de tantos tumbos y de tanto andar a la deriva? Si a la hora del dolor emponzoñas y ahondas la herida, ¿por qué te quejas de no poder cicatrizarla? Si lo que transmites es inquietud y desazón, ¿por qué te quejas de quedarte cada día más solo? Si a la hora de cooperar te encierras en tu concha, ¿por qué te quejas de que el oleaje te pase por alto y barra contigo? Si a la hora de conocer y servir a Dios te apartas de Él, ¿por qué te quejas cuando te suelta la mano? Si a la hora de hacer un recuento estás inconforme, ¿por qué te quejas si no has sabido vivir? No abres surcos y anhelas siembra. No nutres raíces y deseas tronco. No pasas savia y ansías frutos. No te haces maduro, jugoso y sazonado y sueñas con que todo te florezca. No andan tus pies si quieres huellas. No trabajan tus manos si quieres obras. No abres tus ojos a la vida y quieres luz. ¿Por qué pides si no sabes dar? ¿Por qué reclamas si nada te sirve? ¿Por qué, si cierras los ojos ante el dolor que pasa a tu lado y cierras la voluntad ante los compromisos de tu tiempo, le tienes tanto miedo a tu propio vacío? ¿Por qué, si obras con egoísmo, vives con aturdimiento y rezas con indiferencia, le tienes tanto miedo a tu propio abismo? ¿Por qué, si rechazas la luz de Dios y vives apagando las estrellas, le tienes tanto miedo a tu propia oscuridad? ¿Por qué te quejas? ¿Por qué?

0: hombre soñó que caminaba a la orilla de la playa con el Señor. A través del cielo se alumbraban escenas de su vida. En cada escena veía dos pares de huellas de pies en la arena. Un par pertenecía a él y el otro al Señor. Cuando la última escena de su vida se alumbró ante él, miró hacia atrás, a las huellas en la arena. Notó que muchas veces a lo largo del sendero de su vida había solamente un par de huellas. También notó que esto coincidía en los momentos más tristes de su vida. Esto realmente le molestó y le preguntó al Señor: Señor, tú dijiste que una vez que yo decidí seguirte, tú caminarías conmigo todo el camino. Pero he notado que en los momentos más difíciles de mi vida hay solamente un par de huellas. Yo no comprendo por qué cuando más te he necesitado me has dejado solo. El Señor le contestó:
1: Hijo mío, mi querido hijo, yo te amo y nunca te he dejado. Durante tus momentos de prueba y sufrimiento, cuando tú has visto únicamente un par de huellas, es entonces cuando yo te he llevado en mis brazos.

Se cuenta que en el siglo pasado, un turista americano fue a la ciudad de El Cairo, en Egipto, con el fin de visitar a un famoso sabio. El turista se sorprendió al ver que el sabio vivía en un cuartito muy simple, lleno de libros. Las únicas piezas del mobiliario eran una cama, una mesa y un banco. ¿Dónde están sus muebles?, preguntó el turista. Y el sabio rápidamente también preguntó, ¿y dónde están los suyos? ¿Los míos?, se sorprendió el turista. Pero si yo estoy solamente aquí de paso. Yo también, concluyó el sabio. La vida en la tierra es solamente temporal. Sin embargo, algunos viven como si fueran a quedarse aquí eternamente y se olvidan de ser felices. El valor de las cosas no está en el tiempo que duran, sino en la intensidad con que suceden. Por eso existen momentos inolvidables, cosas inexplicables y personas incomparables. Dios no te preguntará qué modelo de auto usabas. Te preguntará a cuánta gente llevaste. Dios no te preguntará los metros cuadrados de tu casa. Te preguntará a cuánta gente recibiste en ella. Dios no te preguntará la marca de ropa de tu armario. Te preguntará a cuántos ayudaste a vestirse. Dios no te preguntará cuán alto era tu sueldo. Te preguntará si vendiste tu conciencia para obtenerlo. Dios no te preguntará cuál era tu título. Te preguntará si hiciste tu trabajo con lo mejor de tu capacidad. Dios no te preguntará cuántos amigos tenías. Te preguntará cuánta gente te consideraba su amigo. Dios no te preguntará en qué vecindario vivías. Te preguntará cómo tratabas a tus vecinos. Dios no te preguntará el color de tu piel. Te preguntará por la pureza de tu interior. Dios no te preguntará por qué tardaste tanto en buscar la salvación. Te llevará con amor a tu casa en el cielo y no a las puertas del infierno.

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1: 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Es el sentimiento del alma que noblece al ser humano. Es la sensación de felicidad más sincera que nos protege. Es a veces la renunciación a todo por alcanzar nada. Es darlo todo esperando un poco. Es la llama que incita a conquistar el mundo o el abismo sin fin donde se sumergen nuestras ilusiones. El amor es el canto de la lontra en una tarde lluviosa. Es la queja triste de la paloma guardando en el nido. Es la caricia de unos labios que musitan el nombre añorado. Es el suspiro hecho confesión en una noche intensa. Es la voz que despierta el instinto de pelea y la voz que nos hace ser otra vez niños. Es el sentimiento que inspira a una madre a luchar salvando a sus hijos. Es la palabra que hace ley en los corazones. Esa es la razón de la vida.

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Hola, hoy solo quiero pedirte que te vistas con tu mejor sonrisa y salgas a devorarte el mundo. Que Dios te bendiga, tu amiga Gis.

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2: Muchísimas gracias. Viene, muchachos.

0: El aplauso, más bonito, por favor.
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0: Muy buenos días, amigos y amigas de Radio Fénix Internacional. Da mucho gusto saludarlos en esta mañana del 15 de octubre de 2026. Así que hoy, en un día como hoy, estaría cumpliendo años mi hermano Carlos, que está descansando en la paz del Señor, ¿verdad? Así que hoy estaríamos celebrando el cumpleaños de mi hermanito mayor. Bueno, con este recordatorio nosotros damos gracias a Dios por la oportunidad que nos da el estar presente para entregarles este bloque de noticias nacionales como internacionales. Más oigamos la respuesta, que se vuelve una escuelita para todos. Soy Víctor El Félix, ya listo pues para entregarles ya el pronóstico del tiempo. Amaneció frío por acá, ¿eh? Y vamos a ver qué es lo que nos dice el Registro Meteorológico Nacional de Copeco en Senaos sobre esta situación del clima en Honduras. Escuchamos aquí la noticia del día de la Fénix Internacional.
1: Muy buenos días, Honduras. Este es el pronóstico para el día de hoy, jueves 15 de octubre del 2026. Tendremos el ingreso de una onda tropical al territorio nacional. Este estará dejando abundante nubosidad, vientos rachados y lluvias y chubascos de carácter moderados, algunamente fuertes, acompañados de actividad eléctrica. Con el tema de los oleajes, tendremos de 1 a 3 pies para el litoral Caribe y de 2 o 4 pies para el Golfo de Fonseca.
0: Bueno, después de escuchar este Registro Meteorológico Nacional, vamos con las noticias de relevancia, las noticias en las rapiditas de la Fénix, en lo que traemos la noticia nacional como la internacional. Escuchamos aquí la noticia del día de la Fénix Internacional.
2: Nacionales de Honduras. Alerta verde extendida por 48 horas en la capital y el lago de Yohoa. Medida preventiva para cuidar a las familias ante las lluvias. Colegio Médico convoca Asamblea Nacional Informativa hoy desde las 7 de la mañana hasta las 7 de la noche para buscar soluciones laborales. Con garantía de atención en emergencias. Congreso Móvil llega a Danlí con más de 15 iniciativas para el Departamento de El Paraíso. Acercando el trabajo legislativo a la gente. UNA solicitará ampliación presupuestaria para fortalecer educación superior y nuevos proyectos académicos en 2027. Buena noticia en Ocotepeque. Rescatan sana y salva a niña de 14 años. Jennifer Elizabeth Sosa. Tras masacre en la labor. Ya está bajo protección policial. Internacionales. Bruselas inicia cumbre de líderes de la Unión Europea para discutir presupuesto común. Comercio con China y mercados energéticos. Papa León XIV continúa recuperación con normalidad en Hospital Gemelli de Roma tras operación. Incluye fisioterapia respiratoria y evolución favorable. Unión Europea mantiene compromiso con países del Golfo y anunciará nueva fecha para cumbre en Riad tras aplazamiento por seguridad. Brasil se prepara para segunda vuelta electoral del 25 de octubre. Presidente Lula concede entrevista a TV Globo en ambiente democrático. ONU informa que aunque hay interrupciones en el estrecho de Hormuz, existen reservas de fertilizantes y combustible que amortiguan impacto inicial en cosechas. Mientras agencias buscan soluciones.
0: Bueno, seguimos con estas noticias, entre las que destaca la del Papa, ¿verdad? Ya vamos a ahondar aquí en la noticia nacional, aunque sea internacional, pero es de alta relevancia para el pueblo católico del mundo. Bueno, y traemos aquí que la empresa privada no confía y no apoya lo que está haciendo el actual gobierno de la República. Dice que está más en lo que son los convenios políticos, que eso es lo que ha detenido la prosperidad, el buen manejo de lo que son cada una de las secretarías del gobierno para su mejor funcionamiento. Escuchamos aquí la noticia del día de la Fénix Internacional.
3: La falta de resultados en varias secretarías de Estado comienza a generar fuertes cuestionamientos contra el gobierno. Sectores del país, principalmente la empresa privada, exigen al presidente Narrías Fura realizar cambios urgentes en su gabinete, al considerar que existen deficiencias administrativas, poca capacidad de respuesta y problemas que continúan sin resolverse.
4: Desafortunadamente, por los arreglos políticos que se hicieron en el pasado, tal vez no se nombraron a las personas idóneas dentro del gabinete. Y eso pues nos está acarreando de que el pueblo no se sienta confiado de que va a haber un proceso de desarrollo adecuado. Es donde hay que hacer un paro en el tiempo y ver quiénes están o no están comunicándose con el pueblo para decirles qué cosas están o no se están haciendo. Hay algunos miembros del gabinete que el pueblo no los conoce, porque no han tenido la capacidad. Pueden hacer algunos cambios. Yo creo que lo vamos a estar viendo ya en beneficio de Honduras.
3: Pero por otra parte, el Consejo Nacional Anticorrupción cuestiona que el gobierno no ha respondido a las verdaderas necesidades de la población debido a lo que consideran una excesiva cercanía con la empresa privada, mientras advierte que más allá de cambiar funcionarios es necesaria una evaluación personal y de conciencia de cada autoridad para dejar de lado los intereses partidarios y la corrupción y así priorizar el bienestar de los hondureños.
5: Pues no hay duda que este gobierno no ha satisfecho lo que realmente necesita el pueblo hondureño. Se nota un apego demasiado cercano a la empresa privada. Yo creo que más que cambiar personas por otras personas que piensan igual y sienten igual, es que se haga una revisión en sus corazones, que en su espíritu, que visiten la iglesia, que recuerden que la gran mayoría de este pueblo hondureño es humilde, pobre, es necesitada, que necesita una mejor educación, una mejor salud, mejores condiciones económicas y sobre todo que la corrupción no sea acompañante de un nuevo gobierno. Yo al presidente Narcy Asfura, ya que se persina tanto, póngase en manos de Dios y recuerde que los gobiernos deben gobernar para los pueblos, no para las élites.
3: Ante este panorama, los sectores críticos consideran urgente evaluar el desempeño de cada funcionario y realizar una reestructuración del gabinete, priorizando la eficiencia y el buen manejo de los recursos públicos.
6: Pero no tengan duda, el que yo sienta que no entiende mis ideas de trabajo y mi ritmo, no va a trabajar conmigo. Eso, no tengan duda de eso. No les puedo dar nombres porque estoy revisando, estoy pendiente siempre en contacto con mis ministros, con mis gerentes, con mis directores, cómo vamos avanzando, cuál es el progreso en cada institución, los avances. Todo en su debido momento se los voy a comunicar.
3: Mientras tanto, se advierte que mantener autoridades sin resultados no solo retrasa las soluciones, sino que también representa un costo para los hondureños, quienes continúan esperando mejoras en salud, empleo, economía y servicios públicos.
0: Seguimos aquí en la noticia del Día de la Fénix Internacional y el diputado Cosenza del Partido Nacional está diciendo lo que está pasando con el gremio de la medicina, con los doctores, con los enfermeros. ¿Cuál es esta situación? Que ya tienen casi ocho meses que no les pagan, ya 10 meses lo que ha durado este gobierno. Para mí es que, como dicen, que no le está funcionando este engranaje. Para mí uno de los primeros secretarios que se debe ir es este de finanzas. Este es un secretario que no le ha ayudado en nada al señor Narcy Asfura. Escuchamos aquí la noticia al Día de la Fénix Internacional.
7: Compañeros en estudio principal, sobre lo que está pasando en este momento con el gremio médico, pues se está a la espera que se presenten algunas exhortativas aquí en el Congreso Nacional, que se haga un llamado de atención al ministro, a los viceministros de la Secretaría de Salud para solventar esta crisis. Doctor Roberto Cosenza, ex viceministro y también actual diputado del Partido Nacional.
8: Bueno, yo creo de que aquí hay que hacer un balance entre el Colegio Médico y también la Secretaría de Salud. Hay colegas que no han sido honrados con su salario desde hace 10 meses, que se les tiene que honrar su salario, pero no somos todos, en su mayoría ya estamos pagados. Y yo creo que se tiene que tomar acciones contra aquellas personas que ya están pagadas y que no están brindando esa atención médica. Y la Secretaría de Salud tiene que honrar esos salarios a aquellas personas que todavía no les han pagado. Ahí estamos viendo nosotros el problema administrativo que está teniendo la Secretaría de Salud, y eso es por falta de desconocimiento. ¿Cómo puede haber personal que vamos a terminar el año y que no se le ha pagado hasta la fecha? Y sobre todo aquí el que sufre es el que menos tiene, es el más pobre, es aquella persona que llega a los hospitales, aparte que no hay medicamentos, no hay insumos a los hospitales y que no reciben una atención. Yo creo que el pueblo está sufriendo a causa de una mala administración en salud, y también que el colegio médico debe de buscar estrategias completamente diferentes y no castigar a toda la población hondureña.
7: Ahora bien, doctor, ¿reiteraría usted el llamado a nombrar al ministro de salud?
8: Claro que sí, se necesita al frente de la Secretaría de Salud un ministro, no ser nombrado por nombrarlo, sino que se requiere una persona que tenga el conocimiento, que conozca la Secretaría de Salud, que conozca la administración. Son más de 1,800 establecimientos de salud, y yo creo que se requiere una persona con todo el conocimiento para sacar adelante la Secretaría de Salud. Ya a un año y no hemos visto un cambio en la Secretaría de Salud, un decreto de emergencia que no ha funcionado porque se continúa igual o peor los diferentes establecimientos de salud.
7: ¿Va a presentar alguna exhortativa?
8: Sí, nosotros estamos trabajando en poder presentar una exhortativa de ley, porque la población está pidiendo salud y no podemos seguir castigando al pueblo hondureño.
7: Gracias, diputado y ex viceministro de la Secretaría de Salud, Roberto Cosenza.
0: Seguimos aquí en la noticia al día de la Fénix Internacional. Un grupo de jóvenes está creyendo en la posibilidad de que la esposa del hermano del presidente de El Salvador, Nayib Bukele, pueda ser la nueva presidenta de los hondureños. Viene con el formato de lo que es el señor Nayib Bukele, en lo cual pues están aprovechando de la coyuntura situacional en la que corresponde al mal entrada de ese gobierno de don Nasri Afura. Se miraba un hombre dispuesto, pero ya cuando lo cobijó el asociarse con el Partido Liberal, esto lo ató de manos, las cuales él no puede trabajar solo, porque tiene es un gobierno compartido, ¿verdad? En el cual pues no está trabajando la gente que corresponde a las secretarías de acuerdo a como lo hubiera hecho si hubiera ganado solventemente el Partido Nacional, pero no, están en convenio con el Partido Liberal, lo cual no abona mucho el ayudar a que las próximas elecciones tanto el Partido Nacional como el Partido Liberal lo puedan ganar, debido a el mal, lo mal que se ha visto. Y un poquito es por los problemas que están pasando fuera del país, debido a los altos a lo alto de los combustibles, por lo cual también esto ha venido con mala racha, ha venido con malos pasos. Pero vamos a ver, un nuevo partido político se ha presentado al Consejo Nacional Electoral a presentar el nuevo partido político que pues por las redes sociales se ve fuerte, pero que han tenido reuniones en diferentes lugares como en Siguatepeque, en los cuales miles de hondureños se están uniendo a la causa Bukele. En Honduras, la esposa del hermano de Nayib Bukele es una sanpedrana, ¿verdad? Que ella está pujando por llegar a ser la nueva presidenta de los hondureños, valiéndose de lo que estos partidos políticos están actuando mal. El Partido Nacional con el haciendo cogobierno con el Partido Liberal, lo cual lo limita en sus acciones para poder desarrollarse tal como ellos hubieran querido hacerlo libremente. Ha sido un veneno el incruste en el que hay participación liberal, la cual ha sido más para favorecer a la empresa privada que para favorecer al pueblo hondureño. Escuchemos aquí la noticia del día de la Fénix Internacional.
9: Lo que comenzó como una iniciativa en redes sociales ahora busca dar el salto a la política hondureña. Un grupo de jóvenes presentó ante el Consejo Nacional Electoral la solicitud para inscribir el partido Unión Democrática Nuevas Ideas, cuyo nombre recuerda al movimiento del presidente salvadoreño Nayib Bukele.
10: En su momento el anuncio parecía una estrategia más para pescar seguidores en las redes sociales. Sin embargo, en las últimas horas este grupo de outsider políticos pasó de los like a los hechos al presentar ante el Consejo Nacional Electoral la solicitud de inscripción de un nuevo partido político en formación, aventura que los analistas no ven lejana.
11: Bueno, este rumor que anda por ahí puede sonar muy descabellado, pero no está tan lejos de la realidad política de Honduras.
10: Esta es la solicitud de inscripción del partido Unión Democrática Nuevas Ideas, casi el mismo nombre del partido de Nayib Bukele y aquí el anzuelo de los pescadores catrachos.
12: Y los outsiders siempre han tenido éxito en todas partes del mundo. Ah, imagínese el peso político que tiene el apellido Bukele. Entonces no hay que ver esto como que es una fumada, como dicen los jóvenes.
10: De momento la petición de inscripción de esta institución política está aún en la Secretaría del CNE y aunque le falta un largo y escabroso camino por recorrer, expertos locales recuerdan cómo llegó Nayib Bukele al poder y qué piensan ahora mismo los hondureños de sus políticos.
11: Solamente uno de cada 10 hondureños confía en los partidos políticos, es decir que 9 de cada 10 no confía en los partidos políticos. 4 de cada 10 hondureños considera que Honduras no necesita los partidos políticos. Y prácticamente 7 de cada 10 hondureños está dispuesto a prescindir de la democracia con tal que le brinde resultados.
13: Creo que a nivel global las clases políticas están desprestigiadas.
0: Bueno, y las mujeres también han tenido participación en el 4º Congreso de Mujeres. A nivel nacional, mujeres emprendedoras, mujeres que le buscan la vida, mujeres que no se conforman con lo que les lleva el marido, ¿verdad? O sus padres, o sus familiares, y que están buscando, empujando para ellas fundar sus empresas y mostrarle al mundo que ellas sí pueden mantener y pueden dirigir una empresa. Escuchamos aquí la noticia del Día de la Fénix Internacional.
14: Hoy me encuentro en el 4º Encuentro de Mujeres, aquí en Tegucigalpa, Honduras, organizado por AME, la Asociación de Mujeres Empresarias y Empoderadas del país. Y este espacio, como ustedes saben, permite a cada mujer emprendedora, empresaria, poder conocer, hacer nuevas alianzas estratégicas, porque detrás de cada negocio hay una idea, hay esfuerzo, hay mujeres que están luchando día a día en crear ideas, cómo generar más ingresos para su familia, tener esa libertad financiera que nos va a permitir el tiempo de calidad con nosotras mismas y con nuestros hijos, con nuestro aporte a la sociedad. Y es bien importante este espacio porque hoy vamos a aprender de experiencias de conferencistas internacionales, cómo fortalecer las ideas de negocio que tenemos, y esto nos permite a nosotros crear networking también, alianzas estratégicas que nos permitan crecer en nuestros negocios. Así que hoy contenta de poder formar parte de este 4º Congreso de Mujeres Empresarias y Empoderadas de nuestro país.
0: Seguimos aquí en la noticia del Día de la Fénix Internacional. El gobierno de la República autoriza más de 2.100 millones de lempiras para la vivienda, ¿verdad? Pero eso, ¿a quién se lo prestarán? Solo a los que trabajan con el gobierno. ¿Ah? ¿Cómo estará esta situación? Se lo prestarán a todo el mundo. Viene con un interés bastante bajo, ¿verdad? En relación a la clase de bancaria del país, muy por debajo de lo que cobran los bancos, que estos bancos se han hecho millonarios aquí, ¿verdad? Porque los gobiernos han sido flojos y han sido vendidos porque les han apoyado sus campañas, los cuales permiten que hasta un 50 o un 40% sea el interés que le cobran a las personas, ¿verdad? Por cada préstamo. Si te prestan 10 mil, te van a cobrar 20 mil, perfectamente. Y todavía con te lo dan a plazos, entonces eso te lo extiende más, te lo abre, hasta puede salir hasta por un 70%, ¿verdad? Es que si sacas 100 mil, ellos tienen una utilidad de 120 a 130 mil lempiras por encima de lo que te dieron. Tremendo. Esta es nuestra patria Honduras y esto es lo que defiende nuestro Congreso y nuestros gobiernos desde tiempos, no es de hoy, sino que siempre ha habido más arreglos con la clase empresarial. Pero lo que pasa en nuestro país. Bueno, escuchemos aquí en la noticia al día de la Fénix Internacional.
7: Gracias, compañeros, en estudio principal. Atención a todos los hondureños que estaban pendientes para conocer sobre el tema de Banprovi y el préstamo de vivienda, porque ya el Congreso Nacional ha aprobado un decreto en el cual se autoriza el uso de más de 2.100 millones de lempiras. Y nos comenta, diputado Eder Mejía, en qué consiste lo que se ha aprobado hoy en el Congreso Nacional aquí en la ciudad de Danlí.
15: Bueno, muchísimas gracias siempre por darnos la oportunidad de dirigirnos al pueblo hondureño. Este proyecto que ha sido enviado por el Poder Ejecutivo al Congreso Nacional, acá la Comisión Especial ha dictaminado para aprobar que los fondos que tiene el Banco Central de Honduras y que no se están utilizando en estos momentos se puedan redireccionar y pasar a Banprovi para que estos mismos puedan ser utilizados para préstamos de vivienda y préstamos para las MIPYMES. Esta es una noticia importante a favor del pueblo hondureño. Vienen estos recursos a ponerse a disposición, en disponibilidad de los usuarios financieros para que puedan optar a una vivienda a través de los proyectos y programas que va a destinar también lo que es la Secretaría de Vivienda que dirige la ministra Francis Arreñal y otros tipos de financiamiento que también la gente tiene acceso a través de la banca privada. Estos fondos se ponen a disposición del pueblo hondureño a partir de esta aprobación de la utilización de estos recursos.
7: Sí, ahora bien, diputado, cabe mencionar de que se crea a través de un fideicomiso el manejo de estos fondos y que también va a depender de la disponibilidad que tenga la banca privada, porque recordemos que va a ser a través de la banca privada la gestión y la aprobación de Banprovi.
15: No, lo que estaba en fideicomisos y no estaba siendo utilizado es lo que pasa a trasladarse a Banprovi. Esto lo va a manejar directamente Banprovi con sus mecanismos de colocación que ellos ya tienen a través de la readecuación de los préstamos, a través de los financiamientos que ellos ya tienen plasmado con la banca privada y con la banca estatal. Así que en tal sentido, lo que se está haciendo es que estos recursos que tiene el Banco Central en fideicomiso y otro tipo de recursos que no estaban siendo colocados, utilizados en este momento, puedan ser trasladados a Banprovi y ponerlos a disposición para que Banprovi los pueda prestar para vivienda y para MIPYMES.
7: Es decir, mayor agilidad.
15: Mayor agilidad, mejores tasas también. Acordémonos que Banprovi presta a tasas accesibles, a tasas considerables, y esto lo ha estado esperando el pueblo hondureño. La gente siempre, yo he visto que a los medios de comunicación ya me dice, todavía no hay disponibilidad en Banprovi, no están prestando en Banprovi. Ya con esta aprobación de esta tarde aquí en este Congreso Móvil en la ciudad de Danlí, prácticamente ya le estamos dando estos recursos que Banprovi necesitaba para poder otorgar estos financiamientos en materia de vivienda y en materia de MIPYMES. Esto aparte de los préstamos que está adquiriendo el gobierno para seguir también dando estos financiamientos a la población hondureña en tema de vivienda y tema de MIPYMES.
7: Gracias, diputado Eder Mejía. Importante noticia para todos los hondureños que en este momento están esperando adquirir una vivienda.
0: Bueno, pues está la posibilidad para los hondureños que puedan arreglar sus casitas o puedan comprar casa, ¿verdad? Mediante el préstamo de Banprovi. Bueno, y el Vaticano nos está informando sobre esto de la operación de el Papa León XIV con un tumor cancerífico en sus pulmones y que fue extraído satisfactoriamente, ¿verdad? Así que escuchamos aquí la noticia al día de la Fénix Internacional.
16: Mucha atención, el Vaticano confirmó que en la cirugía del Papa León XIV se confirmó el diagnóstico de cáncer pulmonar. El boletín médico informa, según la Santa Sede, que en una intervención exitosa y sin complicaciones que duró cerca de 90 minutos, se extirpó el lóbulo inferior del pulmón derecho del pontífice y que un examen histológico confirmó el diagnóstico de adenocarcinoma pulmonar. Este es el tipo de cáncer más común en personas que no han fumado y se producen las células glandulares que recubren los alvéolos. A esta hora tenemos contacto con Néstor Pongutá en Ciudad del Vaticano. Néstor, ¿qué se sabe? Detalles sobre este diagnóstico.
17: Pues así es, Margarita, 10 de la noche, 19 minutos. Y efectivamente, pues ha sorprendido este anuncio después de que habíamos escuchado que todo había salido de una manera correcta dentro de la operación. Sin embargo, es alentador que luego de esos 90 minutos de intervención que se llevó a cabo, encabezado por el médico Stefano Margaritola y por Elisa Meacci, pues se ha descubierto este tumor maligno, pero que ha sido ya extirpado. Mañana hay expectativa por conocer qué viene en la terapia de recuperación del Papa. No se ha hablado todavía ni de quimioterapia ni de otros tratamientos, pero mañana va a haber ampliación sobre el tema. Lo importante es que incluso nos contó el portavoz Mateo Bruni que el Papa cenó esta noche, que es consciente de que fue extirpado este cáncer maligno de pulmón y que lo importante es que ya no está dentro de su cuerpo este tumor maligno que estaba en el pulmón derecho, que le han extirpado también una parte de su pulmón y ahora también viene la expectativa de qué va a pasar en el próximo viaje.
16: Néstor, no deja de ser paradójico que también tenía una afección en el pulmón derecho el Papa Francisco, él en el lóbulo superior, y ahora vemos a León XIV con este diagnóstico tan imprevisto en el pulmón derecho también, lóbulo inferior.
17: Bueno, sí, eso podría tener dos lecturas. Primero, yo precisamente esa pregunta se la hice al portavoz y él me dijo, no quiere decir que esto esté afectando a los pontífices, pero también un punto positivo es que él tuvo desde muy joven esa extirpación del lóbulo superior del pulmón derecho y tuvo una vida que pudo llevar hacia adelante a pesar de esta afectación. ¿Qué viene ahora? Saber qué va a pasar con la próxima visita del 6 al 17 de noviembre con el Papa León, porque eso implica 14 vuelos, implica ir a Cusco a casi de 4.000 metros de altura, implica también un posoperatorio. Entonces, vienen todos estos temas de expectativa. Por ahora, es conocer qué terapia para la recuperación completa del Santo Padre, que ya, como decimos, se encuentra tranquilo en el piso 10 del Policlínico.
16: Néstor, una pregunta, ¿hay algún pronunciamiento adicional del Vaticano, alguien que haya dado sus comentarios sobre lo que está sucediendo hoy? Y históricamente tenemos referencias que tú tengas como a la mano en la memoria de cáncer en los papas.
17: Bueno, había un principio de tumor también en el Papa. El Papa Francisco, el Papa Juan Pablo II también tuvo una parte del tumor. ¿Qué hubo ahora? Lo que hubo fue una explicación, estaba anunciada para las 8:30, una explicación del boletín de prensa por parte del portavoz del Santo Padre, Mateo Bruni, pero se esperó hasta 1:30. Ahí nos pudimos dar cuenta que algo había en la noticia. Afortunadamente el dictamen que se da, que ya fue extirpado, pues es alentador. Ahora hay que esperar mañana cómo va a seguir la evolución del pontífice, que está en las mejores manos, como lo hemos dicho allí desde el Policlínico Gemelli, pero que ya le han sacado este tumor maligno que tenía en el pulmón derecho.
16: Néstor Pongutá, muchísimas gracias por este reporte desde Roma. También tiene a favor el Papa su juventud, digamos, su buena salud y una edad que aún le permite responder bien a cualquier tratamiento. Estaremos en contacto. Muchísimas gracias.
0: Siguiendo con el paso del tiempo, lo que somos Radio Fénix Internacional, de lunes a viernes, la noticia al día de 8 a 10 de la mañana. Después del programa de nuestro querido amigo Raúl siempre entra aquí a poner musiquita agradable antes de la noticia al día. Gracias, Raulito. Raulín, ahí está Raúl, el Ra. Bueno, y también traemos una noticia bastante importante de que la alcaldía municipal está pidiendo los permisos de operación a todos los puestos de venta chinas. Dice que más de 70 puestos los han encontrado que no tienen permiso de operación, pero que al gobierno

0: permiso de
1: ¿cuántos
0: operación.
1: ¿Cuántos negocios han más o menos
0: identificado? Bueno, nosotros hemos contabilizado en todo Comayagüez las 78. 78 y siguen, porque un chino o un comerciante chino le gusta un edificio, va a preguntar si lo venden. Y por lo común, si ese edificio lo venden en X cantidad de dólares, no en lempira, en dólares, el chino no pide rebaja. No hay problema, te lo compro, desocuparlo, porque ellos buscan locales específicos de esquina, buenos locales. ¿Para qué? Para poner su negocio en la parte de abajo y vivir en la parte de arriba. Los permisos de operación está muy bien que los soliciten. Y si no lo tienen, pues de aquí antes de Navidad, o a la que los tengan, porque de lo contrario no sé si la alcaldía va a tener que cerrar esos negocios porque están funcionando en forma ilegal.
2: Seguimos aquí en la noticia del día de la Feria Internacional. Bueno, y los que más brincan son los que no tienen trabajo fijo, los que no tienen ni permiso, los que están pidiéndole al gobierno, a la alcaldía, que los deje trabajar afuera de ahí en las calles. Porque la competencia que hay entre los chinos y los empresarios hondureños es que el hondureño vende un producto tal vez a 700 lempiras y los chinos lo venden a 300 y hasta 200. Entonces, claro que hay una... la gente se inclina. Todo mundo, donde mira un chino que se instala, todo mundo corre porque sabe que lo que va a encontrar ahí es más barato, ¿verdad? Es más barato que lo que nos ofrece la empresa privada. La empresa privada busca ganar el 300% y los chinos buscan ganarse unos centavos, ¿verdad? Así que eso es lo que pasa, es la diferencia entre lo que es la cultura china y la cultura hondureña en cuanto a las empresas, y por lo cual están años luz adelantados. Bueno, pues vamos a seguir aquí con lo de la OAVIS y los fondos de incautación de más de 1.200 millones, en los cuales pues podrá ser usado para, estos son 1.200 millones que le pertenecen a personas que son narcotraficantes, asaltantes y todo este tipo de personas, los cuales el gobierno, mediante el Congreso Nacional, ha gestionado para que se usen en protección al pueblo hondureño para facilitárselos a las Fuerzas Armadas. Escuchamos aquí en la noticia al día de la Feria Internacional.
3: 1.200 millones de lempiras en bienes y activos podrían destinarse a fortalecer la seguridad y la justicia en Honduras. La OAVI confirmó la disponibilidad de estos recursos tras una reforma aprobada por el Congreso Nacional. La distribución contempla fondos para la defensa, seguridad, el Ministerio Público y la Corte Suprema de Justicia, entre otras instituciones. Sin embargo, la entrega dependerá de la autorización del Congreso Nacional de Defensa y Seguridad.
2: Bueno, como nosotros expusimos ya días que estos delincuentes como matan a los jefes de familia y dejan a esas familias acéfalas sin nadie que los ayude, ¿verdad? Entonces nosotros como idea teníamos de que este marero, este delincuente que mató al jefe de familia y que es el que llevaba el alimento a la casa, que a ellos de lo que trabajen se les descuente un salario mínimo para sostener esta familia. ¿Ah? Pero estos diputados no piensan, no les llega el pensamiento hasta ahí. Nada más les estamos dando una de las tantas ideas que Radio Feria Internacional muestra en su área de visión. Nosotros somos visionarios de nacimiento, lo cual pues le agradecemos a Dios que por lo menos tenemos ideas de cómo hacer las cosas. Ojalá el gobierno tome cartas sobre este asunto, hombre, y que esos delincuentes les pese el que hayan matado a una persona, viendo que les están quitando un salario o tal vez más, porque si son más, si la familia es grande, tendrán que ellos echarse a carga ese familiar que ellos eliminaron, por lo cual puede ser 15 hasta 20 mil lempiras según lo que gane el delincuente este, ¿verdad? Y que desde las cárceles él se sigue surtiendo, porque llegan sus amantes, llegan sus amigos, pues a recibir órdenes, ¿verdad? Los cuales pues ahora se está contrarrestando el no dejar entrar a estas

0: personas que son de alta delincuencia, que sus familiares, que sus esposas puedan tener contacto directo con ellos. Pero volvemos a repetir, señores diputados, si en realidad quieren ayudar al pueblo hondureño, voten por estas leyes en las cuales los delincuentes que asesinen a un familiar que sea el sostén de esa casa, que a él se le sea suspendido un salario mensual, ¿verdad? Un salario mensual hasta que ya, si son niños, estos ya puedan tener condición de poder trabajar, ¿verdad? O sea, puede ser hasta por 15, hasta por 20 años, ¿verdad? El poder sostener a esta familia que dejaron sin su principal, su cabecilla, el que les llevaba el sustento a sus hogares. Bueno, ahora está aquí con nosotros ya el señor Oscar Discoa, que nos trae las noticias deportivas, lo que pasa en la Liga de Fútbol No Aficionado Hondureño. Vamos a escucharlo. A la cabeza está el España ahorita, el España, seguido muy de cerca por el equipo Olimpia, ¿verdad? Y más atrasito está el Maratón, ¿verdad? El Maratón, que por tiempito se puso a la cabeza, fue desplazado por el Olimpia, y el Olimpia por el España fue desplazado, ¿verdad?, a la segunda posición. Esto y más nos trae Oscar Discoa aquí en sus deportes. Muy buenos días, Oscar Discoa.
1: Bueno, buenas, ¿qué tal? Buenos días, amigos y amigas de Radio Fénix Internacional, la voz de la inclusión social y de la amistad. Estamos cerrando en el jueves 15 de octubre, ya a mediados del mes de octubre, la programa informativo matutino, la noticia al día con la sección deportes, Oscar Discoa, a nombre de Oscar Orlando Discoa. Bienvenidos a una información más de lo que será el fútbol, que inicia la Liga Nacional, la jornada número 10. Hoy jueves 15 a las 5:15 jugarán los Potros frente al equipo Maratón en San Pedro Sula, y a las 7:30 de la noche Olimpia frente al Real España. Según acá, datos estadísticos que estaba yendo ayer miércoles, España le ha ganado 15 veces en Tegucigalpa y no le gana desde el 16 de agosto del año 2015 al Olimpia. Vamos a ver si hoy se romperá la racha, gana el 16º partido, o sigue empata Olimpia España, o gana pues Olimpia. Vamos a ver qué va a pasar entonces con el partido Olimpia España. Y bueno, es el mañana viernes, estaremos dando resultados de estos dos partidos, pero la jornada se va a desarrollar el sábado, que es el sábado 17 de octubre a las 3 de la tarde, Motagua frente al equipo de Platense a las 5:15, está a las 3 de la tarde, sí, Platense frente al equipo de Motagua. A las 7:30 estaría jugando, ya estaría jugando UPN Independiente en Comayagua, a las 5:15 Choloma Juticalpa, y va a terminar el domingo a las 3 de la tarde con el partido entre Génesis y Estrella Roja. Iba a terminar el partido Génesis Estrella Roja, terminará la 10ª jornada bien temprano. Habrá un partido el sábado, viernes, el jueves, dos partidos el jueves, tres el sábado y un partido el día domingo 18 de octubre. Bueno, usted más la información en sí, ¿verdad? Que termina con esta jornada del domingo. A nombre de Oscar Orlando Discoa, en Deportes Oscar Discoa, transmitimos para Tegucigalpa, Centroamérica y el mundo, para todas las diferentes plataformas, desde Radio Fénix Internacional, la voz de la inclusión social. Feliz día y esta noche a escuchar Maratón Olancho y Olimpia España. Dios les bendiga, con permiso.
0: Bueno, y con las noticias de Oscar Discoa, nosotros terminamos nuestra sección nacional para internarnos allá a la línea mundial. Vamos con las noticias internacionales, más oigamos la respuesta, que se vuelve una escuelita para todos después de esta pausa. Quédate con nosotros, que somos Radio Fénix Internacional, la voz de la inclusión.
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4: Bienvenidos al programa, soy Lourdes Estefan, mi compañera Jessica Carrillo tiene el día libre y comenzamos el programa precisamente en Nueva York, donde se han vivido minutos de desesperación luego de un aparatoso choque en sentido contrario que desató un incendio en plena autopista. Miren aquí el instante en que varios patrulleros corren hacia un vehículo y junto a algunos testigos, ellos allí pues unieron fuerzas para poder sacar al conductor que había quedado atrapado contra la defensa. La víctima fue trasladada de urgencia a un hospital, logrando salvarle la vida gracias a una intervención donde cada segundo contaba. Precisamente ahí en el Estado Imperio, los vecinos del Bronx en Nueva York siguen llorando la muerte de la madre que fue lanzada desde el balcón con su bebé en los brazos. Líderes comunitarios y sobrevivientes de agresión se reunieron frente al edificio donde Natalie Ramírez perdió la vida para dar un mensaje en este mes de la concientización sobre la violencia doméstica.
5: Un doctor, una maestra, una amiga, un amigo, para que tengas ayuda, porque esto no es fácil.
6: Siempre me callaba y no buscaba ayuda porque pensé que nadie me iba a escuchar y pensé que nadie me iba a creer. Y me paré y aquí estoy, siendo la voz de muchas mujeres que tienen miedo a hablar.
4: La semana pasada, el sospechoso de este crimen fue llevado al hospital para evaluación psiquiátrica y aún no ha sido procesado formalmente. Por su parte, la bebé sigue recuperándose en el hospital en condición estable. Esperemos que sea total y muy pronto. Un sospechoso de robar cobre protagonizó una fuga insólita. Sucedió en Oklahoma y tiene que ver aquí como un alguacil del condado descubre al sospechoso de 24 años dentro de una casa. Al verse atrapado, el sospechoso no lo pensó 2 veces y decidió lanzarse a través de una ventana cerrada. Aunque su intento de doble acción dio muchísimo de qué hablar, su plan fracasó rotundamente, ya que no solo fue capturado, sino que tuvo el descaro de dejar atrás su mochila y hasta su propia licencia de conducir. Él ahora enfrenta cargos por robo y resistencia al arresto. En la Ciudad de México, una marea de trabajadores inundó el Ángel de la Independencia exigiendo mejoras salariales y llamando a evitar el fraude en una próxima consulta del Sindicato Nacional. Los manifestantes defendieron su derecho a un aumento salarial del 10%, rechazando una propuesta de apenas el 2.9%. Asimismo, exigieron la renuncia del líder sindical Rafael Olives Hernández, así como la realización de un congreso extraordinario. Vamos a escuchar lo que dicen algunos de los manifestantes.
7: Y si va a haber un sistema de salud universal, deberíamos de tener todo lo suficiente para trabajar, para poder ser buenos médicos, buenas enfermeras para nuestra población.
8: De acuerdo que les den un buen sueldo, pero que también nosotros, como agremiados al seguro que pagamos para que nos atiendan, nos den un trato digno.
4: Durante la marcha también se hizo el conteo por los 43 normalistas de Ayotzinapa, desaparecidos, y se guardó un minuto de silencio en respeto a las madres buscadoras. El terremoto de magnitud 7.5 que sacudió Panamá no dejó víctimas mortales, pero sí 23 lesionados. Pese a los destrozos, los profesionales de la salud siguen atendiendo miles de emergencias y partos en carpas instaladas en el estacionamiento de un hospital del centro del país. Y es que la instalación sanitaria sufrió daños estructurales y un derrumbe en el quirófano que obligaron a evacuar pacientes y suspender cirugías. Hasta ayer se habían contabilizado unas 300 réplicas y las más recientes se registraron entre las 6 y las 7 de esta mañana. Tras la delicada cirugía del Papa León XIV, todas las miradas están puestas en su evolución y los próximos pasos de su tratamiento. Desde Roma, Antonio Olivier nos trae las últimas novedades sobre la salud del sumo pontífice. Adelante, Antonio, te escuchamos.
9: El Papa León XIV ya se está recuperando en este hospital de Roma. Los análisis de sangre y la radiografía de tórax que le han hecho esta mañana demuestran que se encuentra bien, tras haberle extirpado un tumor cancerígeno este martes. Desde el Policlínico Gemelli aseguran que su paciente más especial ha desayunado y comido con normalidad. Además, ha comenzado a hacer terapia respiratoria y ha caminado dentro de la habitación. Fuentes del Vaticano añaden que se encuentra de buen humor. Y muy contento estaba también uno de los médicos españoles que ha desarrollado la técnica con la que se ha operado al Papa.
10: Cirugía vida asistida a través de una única incisión de 3 centímetros, una técnica que desarrollamos en La Coruña en el año 2010 y que ha ido expandiendo por todo el mundo hasta completar 146 países.
9: Una vez que la operación del Papa terminó con éxito, los expertos creen que el posoperatorio será breve, de pocos días.
11: Después de la cirugía se deja un drenaje pleural, que lo que dice es cómo está cicatrizando el pulmón, monitoriza si hay sangrados, y una vez que se quita el drenaje, el pulmón está bien hinchado, el dolor está bien controlado, el paciente generalmente se puede ir a su domicilio.
9: Los fieles que contaban con ver al Papa durante esta semana en el Vaticano han afrontado las últimas noticias con serenidad y confían en que pueda mantener su viaje a Argentina, Perú y Uruguay.
12: Yo creo que sí, porque aparte hace meses que Argentina se está preparando para la llegada de él.
9: Mientras tanto, en Florida se confirma que el hermano mayor del Papa León también tiene cáncer. Se trata de un mieloma múltiple. La esposa de Luis Prevost lo ha asegurado a una cadena de televisión, añadiendo que en este momento participa en un ensayo clínico en un hospital cercano. A última hora nos han comunicado que hoy el Papa ha podido concelebrar la misa en una capilla privada. Ha sido horas antes de enviar un mensaje a los participantes de un encuentro de la familia al que no ha podido asistir. Les ha pedido, por favor, que recen por él. Desde Roma, Antonio Olivier, Al Rojo Vivo.
4: Muchísimas gracias, Antonio, por esa información. Y mire, queremos agregar que los resultados de los análisis sobre las células cancerígenas y la evaluación de los médicos serán clave para la agenda del Papa. En función de su evolución se podrá confirmar entonces el próximo viaje a 3 países de América. Les mantendremos informados. La tensión entre autoridades locales y federales tras un operativo migratorio que terminó con un hombre atropellado. El fiscal del condado Harris ahora cuestiona abiertamente la versión de ICE y no descarta cargos criminales. Jessica Guerrero de Telemundo Houston, los detalles.
13: El agente de ICE intencionalmente atropelló a este hombre. Esto es lo que Sean Teer, fiscal de distrito del condado Harris, alega tras haber revisado la evidencia junto con los investigadores del condado Harris. Teer, quien trabajó por 7 años como fiscal jefe de la División de Delitos Vehiculares del condado Harris, aseguró que el cargo criminal que analizan es el de agresión agravada con un arma mortal. Esto luego de que en un video se vio cómo Miguel Parra Hernández, un inmigrante mexicano, fue atropellado por una camioneta de la agencia federal en medio de un operativo migratorio al oeste de Houston. Sean Teer dijo que saben el nombre del agente de ICE que estaba manejando al momento del incidente. Pero que solo lo pueden revelar si se entablan cargos criminales oficialmente. Además, Teer aseguró que podrían tomar una decisión sobre entablar cargos o no en un periodo más corto en comparación del caso de Lorenzo Salgado Araujo, y esto es debido a la evidencia que tienen en sus manos. Por otra parte, un alto funcionario del Departamento de Seguridad Nacional informó en NBC News que varios agentes de ICE presentes en el lugar portaban cámaras corporales al momento del incidente y que ICE está revisando las imágenes del suceso como parte de una investigación interna. Teer dijo que hay indicaciones de que al menos uno de los agentes portaba cámaras corporales, por lo que no descarta que ese material sea solicitado como parte de la evidencia por su agencia.
14: ICE is not helping at all.
13: Pero según TIR, ICE no ha colaborado plenamente con ellos. El 10 de octubre, ICE confirmó el incidente y sostuvo que sus agentes estaban realizando un operativo migratorio dirigido y que mientras dos inmigrantes intentaban huir, uno de ellos, Miguel Parra Hernández, corrió frente a un vehículo de ICE y lo atropellaron. El segundo hombre continúa prófugo. La familia de Miguel, su abogada y la organización Fiel han informado que Parra tiene múltiples fracturas en una de sus piernas.
14: I am truly angry.
13: Estoy enojado por la manera en que estas personas están operando, agregó Kirk.
4: Gracias, Jessica Guerrero de Telemundo Houston. Y mire, mientras la fiscalía analiza si presenta cargos de agresión agravada, hoy precisamente la familia y la abogada de Miguel Parra dijeron que fue sometido a una cirugía para intervenir su pierna rota y que aún necesita otra intervención adicional en el tobillo. Él permanece custodiado por agentes de ICE, quienes, según su abogada, quieren sacarlo del hospital para llevárselo a un centro de detención. Y mire esto, las autoridades de Tennessee han divulgado la dramática llamada al 911 realizada desde el centro de máxima seguridad Riverbend tras el fallido intento de ejecución de Krista Pike. Escuche esto.
15: They said they don't have a code, so we're trying to figure out what's going on.
16: How do they not have a code?
15: Right, they should know the code.
16: They're at Riverbend?
15: Yes, at Riverbend.
16: That's the one place we definitely need a code.
4: Fíjese que en la grabación el operador exige un código de seguridad para verificar la emergencia y tras más de media hora de confusión y demoras, finalmente los operadores reciben el código. Luego los equipos médicos ingresaron con ayuda de la policía y se llevaron a Pike a un hospital. Ella fue dada de alta el pasado 10 de octubre y ahora se encuentra en una prisión de mujeres en Nashville. Hablemos ahora de 42 personas que vivieron una pesadilla cuando un buque de investigación comenzó a incendiarse a más de 100 millas de la costa de Luisiana. Aquí están las imágenes de la Guardia Costera que muestran el dramático rescate de los tripulantes que tuvieron que abandonar de emergencia la nave. Ante la alerta, helicópteros y aviones de rescate se movilizaron de inmediato, mientras embarcaciones comerciales cercanas acudieron al auxilio para poner a salvo a todos los ocupantes en balsas salvavidas. Las autoridades investigan las causas del siniestro. Arrestaron a un empleado de OpenAI en California por presuntamente instalar dispositivos que pues trata de ocultados para escuchar ahí adentro de la empresa. Se trata del ciudadano saudí de 35 años despedido tras descubrirse un aparato de grabación en una sala de conferencias en San Francisco. Según OpenAI, el sospechoso pretendía instalar más dispositivos, aunque no hay indicios de que haya extraído información confidencial. El hombre compareció hoy ante un tribunal y enfrenta hasta 5 años de prisión y una multa de $250,000. Bueno, esto sí es encontrado culpable. Y un juez federal ordenó a la Casa Blanca restablecer el acceso de los periodistas de CNN, Político y MS Now, a quienes se les había retirado sus credenciales, como le informamos. Fíjese que ahora la decisión permite que los reporteros regresen mientras avanza la demanda presentada por los tres medios. El gobierno alegó preocupaciones de seguridad nacional, pero las organizaciones denunciaron discriminación por sus posturas editoriales. Por su parte, el juez consideró que sus derechos constitucionales probablemente fueron vulnerados. Hay angustia y desesperación entre familias nicaragüenses que llevan meses sin saber nada de sus seres queridos. Según organizaciones humanitarias, al menos 68 personas permanecen encarceladas por motivos políticos, entre ellas 31 víctimas de desaparición forzada. Sus familiares han llevado sus denuncias ante la Corte Iberoamericana de Derechos Humanos, pero siguen sin obtener respuestas. Escuchemos uno de los testimonios.
17: Mi padre murió bajo custodia del Estado en Nicaragua. Hasta el día de hoy no hemos podido recuperar sus restos. Y hoy di información actualizada a la Corte sobre la situación actual de los familiares de mi padre, como también de personas allegadas a él que actualmente están detenidos y desaparecidos forzados.
4: Según familiares y organizaciones humanitarias, al menos 8 presos políticos han fallecido bajo custodia estatal desde el 2018. Además, denuncian que hay detenidos sin acceso a visitas, incluidos adultos mayores con graves problemas de salud. En medio de la preocupación por la salud del Papa en Perú, su país adoptivo, un artista ha creado una escultura hiperrealista del Santo Padre a la que están llegando muchos fieles para pedir por su pronta recuperación. Liliana Choi nos muestra.
18: escultor Walter Guamán lleva sobre ruedas su obra maestra hasta que se devela el misterio en este parque de Miraflores.
19: Increíble, es idéntico al real.
18: La escultura hiperrealista de León 14 mide poco menos de 6 pies y fue desarrollada con silicona de grado médico por este artista que quiso acercar de alguna manera al Papa con sus preocupados fieles.
20: Los cusqueños estamos ansiados de que él se recupere pronto y visite nuestra tierra.
21: Bueno, estamos preocupados por la salud del Papa, pero yo creo que contagiar ese ambiente positivo, no esperamos que todo le salga bien.
18: Frente a esta iglesia, la gente no dejó de tomarse fotos y de tocar la réplica.
22: Para mí ha sido maravilloso, es el mismo Papa, una imagen real.
23: Parece real, parece que el Papa está aquí, una emoción, sentimos una emoción grande.
18: Minutos antes, en una suerte de museo privado, Walter Guamán nos contó que le tomó 4 meses hacer esta escultura, para la cual fue clave el encuentro que tuvo con el Papa de carne y hueso en el Vaticano el año pasado. Allí le mostró la escultura hiperrealista de Jesús.
21: Ya supe al medirme con él qué tamaño era, entonces dije, tengo su estatura, que es algo básico, voy a empezar a hacer una de mis estatuas, ¿no? Le invité a que tocara la estatua, ¿no? Que sienta la silicona.
18: Dice que el realismo está en los detalles de las manos.
21: Entonces da la apariencia como que estuviese dentro de la piel, ¿no? La venas.
18: Asegura que trabajar el cabello y las facciones del rostro fue lo más delicado.
21: Lo que es más importante es sacar el gesto, ¿no? La mirada, sobre todo los ojos.
18: Guamán ha hecho antes esculturas hiperrealistas de sus héroes de películas de acción y de luchadores de la talla de Hulk Hogan, quien le permitió sacar moldes de su propio cuerpo. Esta vez, el artista dice tener una misión divina.
21: Sí, el objetivo es atraer a las personas y que tengan esa conexión emocional como si estuviesen cerca al Papa.
24: Está tierno, como es él, hermoso.
18: Este artista no solo espera que León 14 conozca su obra, le quiere contar que tiene un proyecto mucho más grande, el de dar vida a través de esculturas hiperrealistas a muchos santos del mundo, aquellos que han inspirado fe y devoción en millones de personas. En Lima, Perú, Liliana Choi, Telemundo.
4: Gracias, Liliana, y esperemos que el Papa se recupere totalmente lo antes posible y pueda ver esta impresionante réplica en persona durante su esperada visita a Perú.
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1: Muy buenos días, hoy es jueves, es 15 de octubre y estas son las noticias más importantes ahora. Maduro en corte. Es una noticia en desarrollo en Nueva York. Hoy enfrenta los nuevos cargos por supuestas torturas contra opositores y ciudadanos estadounidenses. Conectaremos con nuestra corresponsal antes de que entre en corte. Arrestada entre súplicas.
2: ¿Cómo se llama usted?
3: Patricia.
2: ¿De dónde es?
3: El teléfono llama, por favor.
2: ¿De dónde es?
3: De Honduras.
1: Detienen así a una madre inmigrante en Texas que advertía que sus niñas de 4 y 7 años se iban a quedar solas. Visitamos a su familia en Austin. Sigue con la bala en el cuello el inmigrante dominicano que ICE disparó en Manhattan. Sus abogados denuncian ante el juez que está encarcelado con heridas y problemas de salud. Tenemos nuevos detalles de este incidente. Cambios en los permisos de trabajo. El DHS elimina la extensión automática de ciertos permisos laborales. Ahora el recibo de solicitud no garantiza que puedan seguir trabajando. Atentos porque aquí les diremos los casos que se ven afectados por esto. Y de una, le preguntaremos a la abogada de inmigración. Hoy se conecta en vivo para resolver consultas que ustedes nos han enviado por WhatsApp y conectaremos con Roma. Actualización sobre el Papa. Tenemos lo último que ha dicho el Vaticano esta mañana sobre el estado de salud de León XIV, también su primer mensaje y su actividad dentro del hospital. Riesgo de incendios en California.
4: Hagan unos planes para si necesitan evacuarse, si necesitan estar preparados para llevarse sus cosas.
1: Toman previsiones ante posibles fuegos. Hay bandera roja en el sur del estado. Es por la llegada de los temidos vientos de Santa Ana y por las altas temperaturas a partir de hoy.
5: Precisamente lo que es la costa del estado de California se mantiene bajo advertencias de calor intenso. El por qué las temperaturas van a comenzar a dispararse son sumamente atípicas, pero sobre todo peligrosas. Les tengo el pronóstico del tiempo en breve. Pendientes.
1: Llega a las tiendas. Es el primer cambio en bloqueadores solares en 25 años. Y ya se vende en Estados Unidos un nuevo ingrediente químico que nos protege de varios tipos de rayos a la vez y sin dejar marcas blancas. Aquí tenemos lo que deben saber. La reina de NASCAR.
6: La verdad son mucho esfuerzo el que hay detrás de tener esas oportunidades.
1: Es la colombiana Tatiana Calderón. Hace historia al convertirse en la primera piloto en triunfar en NASCAR Brasil y nos cuenta del apoyo que recibe de su compatriota Karol G. Hoy concluye el mes de la herencia hispana y así lo celebramos aquí en Noticias Telemundo Ahora. ¿Cómo están? Qué lindo arrancar la mañana con ustedes. Gracias por estar aquí. Soy Damián Buenmatí. Atentos hoy a lo que ocurre en Nueva York. Nicolás Maduro, quien fue líder del régimen venezolano, y su esposa Cilia Flores deben acudir de nuevo a esa corte de Manhattan. Marisette Bereni lo está siguiendo este tema porque enfrentan nuevos cargos, Marisette.
7: Damián, buenos días. En efecto, Nicolás Maduro y su esposa Cilia Flores regresan hoy a una corte federal de Nueva York y esta vez para responder a los nuevos cargos relacionados con presuntos actos de tortura contra opositores y ciudadanos estadounidenses. Esta nueva acusación fue presentada por fiscales federales hace exactamente una semana y se viene sumando al caso que ambos enfrentan en Estados Unidos por presunto narcotráfico y narcoterrorismo del que ambos se han declarado no culpables. Según la fiscalía, Maduro habría encabezado un sistema que sometió a decenas de personas a golpizas, asfixia y descargas eléctricas, y esta comparecencia también ocurre después de que un juez rechazara la petición de Cilia Flores para salir de prisión mientras espera por juicio por problemas de salud, según argumentaron sus abogados. Pero aquí la pregunta de muchos viene siendo ¿qué sigue ahora? Así que les cuento que lo que sigue ahora con la audiencia de hoy es que estas acusaciones serán evaluadas ante la justicia mientras Maduro y su esposa niegan haber cometido estos delitos. Todo esto viene formando parte de un proceso que continúa abierto.
1: Ellos dos pesos pesados en el régimen de Maduro, y esto contrasta, Marisette, con que Estados Unidos le quita sanciones al hermano de Delcy, también en ese ADN, en ese núcleo del régimen venezolano.
7: Sí, precisamente Estados Unidos retiró a Jorge Rodríguez, presidente de la Asamblea Nacional de Venezuela y hermano de la mandataria interina Delcy Rodríguez, de su lista de personas sancionadas por la Oficina de Control de Activos Extranjeros. Nosotros conversamos con el portavoz del Departamento de Estado, Tommy Pigott, y esto fue lo que nos dijo.
2: Well, look, I'll let the OFAC designation speak for itself, but I think what's important, taking a step back, is the fact that we 100% support this Venezuelan-led process. A Venezuelan-led process towards having a democratic transition where the Venezuelan people can express their will for the future. A Venezuela whose future is determined by Venezuelans. We 100% support this process.
7: Recordemos que Jorge Rodríguez entró en la lista de la OFAC en septiembre de 2018 y su hermana Delcy Rodríguez fue sacada de la lista en abril, 3 meses después de la captura de Nicolás Maduro y su esposa Cilia Flores.
1: Y que está en contacto permanente con Marco Rubio, el secretario de Estado Delcy Rodríguez, según varios reportes de prensa. Gracias, Marisette. Un saludo. En Nueva York entró a esa corte para cubrir la audiencia nuestra corresponsal Cristina Corujo y esto nos dijo antes de entrar a ese tribunal de Manhattan.
8: Buenos días, nos encontramos fuera de la Corte Federal, aquí en el Bajo Manhattan, donde hoy a las 11 de la mañana veremos al exmandatario venezolano Nicolás Maduro y a su esposa Cilia Flores comparecer luego de esos cargos adicionales que se le imputaron sobre presuntos actos de tortura a ciertas personas, incluyendo a ciudadanos americanos. Ahora bien, ¿aquí qué se espera? Se espera, esto es una audiencia en donde se van a leer estos cargos oficialmente y entonces se le dará el derecho a ambos de declararse culpable o no culpable. Aquí afuera de la corte se espera que estén llegando venezolanos para agruparse. Esto es algo que ha ocurrido en vistas anteriores, pero ya sabemos que aquí va a haber varias personas estando aquí afuera, pues algunos protestando en contra de Nicolás Maduro. Y hay, hemos visto también protestas que están en contra de cómo se ejecutó este acto en donde Estados Unidos sacó a Nicolás Maduro y a su esposa Cilia Flores de Venezuela. Así que definitivamente aquí va a haber mucha actividad a eso de las 11 de la mañana, cuando entonces se entiende que esta vista esté pautada, en donde veremos tanto a Cilia Flores como al exmandatario venezolano Nicolás Maduro.
1: Sí, pero toca que entres con y que entrara con mucho tiempo y además para que entiendan es sin celular, es sin comunicaciones, por eso era importante conectar, grabarla ya antes de entrar con esas claves. Más cosas, por primera vez se difunde una imagen de Miguel Parra Hernández, sí, del inmigrante mexicano que un vehículo de ICE atropelló en Houston. Está en el hospital, está consciente, pero visiblemente afectado por las lesiones que sufrió cuando lo arrollaron el 10 de octubre. Ya lo han operado, pero necesita más cirugía porque tiene una triple fractura en la pierna. Su familia pide justicia.
9: Él se comunicó con nosotros y a mí mi hermana me informó del caso. A un ser vivo no se le hace eso, ni a un animal, ni a una persona, a nadie.
1: Su abogada advierte que ICE pretende sacarlo del hospital. Dice que las autoridades migratorias todavía no han procesado a Miguel.
10: Querían a moverlo, no sé por qué, porque todavía él necesita cirugía, todavía él necesita tratamiento médico.
1: Mientras tanto, el fiscal del condado de Harris avanza en la investigación. Han surgido 4 testigos clave. Uno que huyó durante el operativo, 2 migrantes que estaban esposados y viajaban dentro del auto y un 4º testigo presencial. Los abogados estudian si pedir visas U para estos testigos que les digo. Y hablando de esto, el inmigrante dominicano que ICE disparó en la ciudad de Nueva York pide ser liberado. Sus abogados denuncian ante el juez que Oscar Belgal está encarcelado, con heridas, con problemas de salud. Reporta Gilbert Vega de Telemundo Nueva York.
11: No están solos, no están solos.
12: En momentos en que la comunidad de Marble Hill hacía este canto por la libertad, el dominicano de 28 años y padre de 2 hijos, Oscar Belgal, pidió a un juez de la Corte Federal del Distrito Sur de Nueva York que intervenga para que pueda salir del Centro de Detención Metropolitana de Brooklyn a que le curen sus heridas. La solicitud fue hecha una semana después de que Belgal resultara herido por agentes de ICE que le dispararon mientras su hijo de 5 años estaba dentro del vehículo. El Departamento de Seguridad Nacional defendió la acción, asegurando que Belgal tiene un amplio historial criminal e incluso está vinculado a la pandilla Trinitarios, la misma que le disparó a un agente de la patrulla fronteriza el año pasado.
13: Hay una dignidad y un respeto hacia el cuidado de la persona, que es lo que no se está respetando en este momento.
12: Los abogados de la Sociedad de Ayuda Legal que representan a Belgal dicen que la detención fue ilegal y por eso debe ser liberado de inmediato. El señor Belgal permanece detenido en el Centro de Detención Metropolitano de Brooklyn con una bala alojada en el cuello, pérdida de sensibilidad en el lado izquierdo del rostro y problemas auditivos en el oído izquierdo. A pesar de sus graves lesiones, aún no ha sido operado para extraerle la bala, dicen en su petición de habeas corpus. La semana pasada la Oficina Federal de Prisiones respondió en un comunicado que no niega a ningún recluso el tratamiento médico necesario ni las necesidades básicas. Mientras la disputa legal continúa, en el vecindario de Marble Hill, donde ocurrió el tiroteo, los vecinos tratan de sobreponerse a la tensión que aún reina en el ambiente gracias al acompañamiento de líderes comunitarios y religiosos.
14: Y me sentía con miedo por la situación. Y ver esta actividad nos hace sentir que estamos apoyados.
1: Sus abogados también aseguran que la gente que disparó nunca se había identificado antes de acercarse corriendo a ese auto, de romper una de las ventanillas y de disparar varias veces. Por cierto, nuevo ataque de Trump contra la libertad de prensa. El presidente dijo que se debería disparar a quienes filtran información confidencial a los medios de comunicación. Insistió que esas personas deberían ser o fusiladas o pasar el resto de sus vidas en prisión. Lo declaró en este meeting y señaló que en ese momento en el que estaba hablando de eso, señaló con el dedo a los periodistas que cubrían el evento. Durante la historia del periodismo estadounidense, información filtrada ha ayudado a destapar corrupción, espionaje y programas de secretos del gobierno. Ahora sabemos que agentes federales confiscaron el teléfono de la congresista demócrata Ilhan Omar cuando registraron su vivienda en Washington. Están investigando posibles delitos migratorios. Además, las autoridades han enviado cerca de una docena de citaciones judiciales, pero no convocaron a la congresista. Las autoridades contemplan posibles cargos por conspiración y por falsedad en documentos de inmigración. La confiscación de ese teléfono de la congresista ocurrió a 3 semanas de las elecciones y Omar se está presentando en ellas para ser reelegida como legisladora. Trump, que como acaban de ver, sigue en campaña, encabezó un meeting en Montana y ahí celebró sus supuestos logros en materia económica. Fue solo horas después de conocerse las más recientes cifras de inflación. La inflación se situó en un 3.7%. Él, sin presentar pruebas, dijo que la pobreza ha disminuido en el país y que los ingresos de la población han aumentado. En entrevistas previas a la aparición del presidente en el escenario, varios simpatizantes sí dijeron sentirse agobiados por los costos altos de los alimentos, de la vivienda y del combustible. Y lo que verán está siendo muy comentado en redes. Ocurrió en un debate electoral en Maryland. Un congresista republicano trataba de explicar por qué el combustible está tan caro y pasó esto.
15: The facts are that diesel prices have gone up. There's no question about it. Why has it gone up? Because the Democrats environmental regulations have not. Ma'am, I got to tell you this is the problem. You all say you believe there's a First Amendment, but only if you agree with you.
1: Sí, eran risas entre el público. El congresista Andy Harris, de hecho, nunca terminó de explicar por qué, a su juicio, los demócratas son los culpables de los precios altos del diésel. Este republicano busca la reelección frente al demócrata Dan Schwartz, que lo cuestionó y cuestionó el impacto económico de las políticas federales. Y a poco más de 2 semanas de las elecciones de medio mandato pasó esto. Oficinas electorales de Luisiana y Oklahoma recibieron paquetes con polvos blancos misteriosos. En Ohio, investigadores del Servicio Postal de Estados Unidos interceptaron un paquete similar. No se reportaron heridos, pero de hecho no es la primera vez que funcionarios electorales se enfrentan a amenazas cerca de las elecciones. En 2024, al menos 20 estados recibieron cartas que contenían polvos sospechosos. llegó la hora, llegó el minuto de saludar a Carlos Robles, también conocido como Mr. Tiempo.
5: Buenos días para ti, Damián. Buenos días, amigos televidentes.
1: Mira, ¿cómo estás?
5: Lo más bien. ¿Qué me estás enseñando que no logré ver?
1: ¿Yo? No, nada. Ah, okay. Mira en la vida.
5: Okay. No, vamos. Vamos a echarle un vistazo a lo que está ocurriendo en California. Señores, hay vientos de Santa Ana, como decías. Todo lo que está ocurriendo en California tiene nombre y apellido. Le llamamos vientos de Santa Ana. ¿Y qué es esto? Fíjese lo que ocurre. Los vientos comienzan a soplar desde la montaña hacia la ladera. Estas son las alertas que están en vigor. El por qué los vientos van a estar soplando sobre las 70 millas por hora. Inclusive pueden propagar el desarrollo de incendios. Ya los que se están obviamente encendidos, van a comenzar a moverse rápidamente y algunos pueden desarrollarse. Fíjese lo que ocurre, esto es lo que le quería presentar. El viento se encuentra en los picos de la montaña, pero tiene que bajar a través de las laderas para llegar a la costa, ¿verdad? Cuando el aire desciende a través de una montaña, se seca, se comprime y sobre todo se calienta. Por eso, cuando ya llega al desierto, está sumamente cálido. Inclusive, cuando llega a la costa, vemos un aumento significativo en temperaturas y estas son las condiciones ideales para que estos incendios puedan desarrollarse. Aire seco, aire cálido y sobre todo maleza seca. Y por eso el temor a que hoy puedan desarrollarse y propagarse incendios con rapidez. Hay 11 millones de personas en riesgo desde San Luis Obispo hasta San Diego que se encuentran bajo advertencias de calor intenso y vean las temperaturas. Los Ángeles en 92 grados mañana. Santa Bárbara en 88, San Luis Obispo en 92. Es mucho calor. Además, el viento soplando entre 30 a 40 millas por hora sobre esas laderas, seguramente, Damián, va a ser un dolor de cabeza. Aprovechamos que estamos en el oeste del país y visitamos las aguas del Océano Pacífico cercano a Acapulco. Lo que ven en pantalla, sí, es un nuevo dolor de cabeza. Lleva por nombre Trudy. Es un huracán. Y ahora amenaza nuevamente localidades del oeste de lo que es la República Mexicana, Puerto Vallarta y Cabo San Lucas. Por el momento, me inclino a pensar que lo peor de este ciclón debería quedar sobre el mar. Sin embargo, Puerto Vallarta y Cabo San Lucas se encuentran dentro del cono de trayectoria, así que habrá que estar atentos a lo que ocurre. Damián.
1: Gracias, Carlos. Pendiente de todo eso y de algo más.
5: Sí, sobre todo en el centro del país, desde Texas hacia Oklahoma, siguen las lluvias. Ayer en Oklahoma se reportó la mayor cantidad de lluvia para un día del mes de octubre. Así que muchas precipitaciones sobre ese sector. Hay un sistema frontal de lento movimiento. Y aquí está otro problema, que al moverse lentamente y al existir abundante humedad tropical, eso exacerba las cantidades de lluvia. Así que si vive en el centro de Texas, en Dallas, en el área también así del paso hacia el oeste, inclusive en Oklahoma City, precaución. Hoy será otro día peligroso. Todas estas lluvias llegan el día viernes hacia el noreste del país, permitiendo actividad de precipitaciones, pero sobre todo una caída en temperaturas que hablaremos en nuestra segunda intervención para toda nuestra gente linda en el noreste del país. Así que pendientes.
1: Así que si se van a vestir, esperen unos minutos que nos da detalles de cómo hacerlo hoy. Gracias,
5: claro,
1: Carlos.
5: Que sí. Buen día.
1: Les pido, por favor, que recen por mí. Este fue el primer mensaje del Papa después de su operación, después de su diagnóstico también de cáncer. Nos vamos a Roma esta mañana para saber si ha habido alguna actualización del Vaticano. Carolina Belloc, ¿qué es lo último desde Roma? Buenos días.
16: Hola, Damián, ¿qué tal? Muy buenos días desde la ciudad de Roma. Aquí estoy en el Hospital Gemelli y a mis espaldas, en el décimo piso, es donde está el Papa León, que se recupera de la operación a la que fue sometido el día martes. Esta mañana el Vaticano nos informó que el Papa pasó bien la noche, que se encuentra estable y que ha desayunado. Y también dijeron que se espera un informe médico un poco más completo para las primeras horas de la tarde, así que estaremos, por supuesto, pendientes. Lo que sabemos después de esta extirpación de parte de su pulmón derecho es que se le han practicado las primeras pruebas posoperatorias, que dan algunos resultados esperables, que el Papa ha hecho un poco de fisioterapia respiratoria y también que, además de caminar por su habitación, ha celebrado y concelebrado la misa, mejor dicho, en una habitación que está cerca de la suya aquí adaptada en el hospital. Las dudas que tenemos son lo que respecta a cómo continuará esto, ¿no? Que todavía no hay información médica, es decir, qué tipo de tratamiento necesitará el Papa y también qué va a pasar con su agenda. Por lo pronto se sabe que los eventos están cancelados hasta el día 20, es decir, la semana que viene, que es cuando se prevé que le den el alta, pero no hay más información sobre qué sucederá en los próximos días ni qué pasará con su anhelado viaje que está previsto para comenzar a principios de noviembre a Uruguay, Argentina y Perú. Desde aquí seguimos en contacto y regreso contigo, Damián.
1: Gracias, Carolina, que también nos comentaba que el Vaticano no está abordando grandes interrogantes como si el Papa está libre de cáncer, su tratamiento futuro y qué pasará con el viaje a Uruguay, Argentina y Perú.
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1: Presentamos Oigamos la Respuesta del Instituto Centroamericano de Extensión de la Cultura, ICQ. Iniciamos el programa de hoy con una pregunta hecha por el señor Juan Carlos Lanza, quien nos las envió desde Santa Rita, Mulucucú, Nicaragua, y dicen así: ¿qué vitaminas tiene una sopa de pescado? ¿Por qué será que le gusta mucho a la gente? ¿Qué vitaminas, grasas y proteínas puede tener la sopa de pescado? Oigamos la respuesta.
2: No cabe duda, don Juan Carlos, de que esta pregunta le ha hecho la boca agua a más de una persona. No es para menos, pues la sopa de pescado es un platillo tradicional que se ha transmitido de generación en generación y, además de sabroso, resulta reconfortante. Es posible que a muchas personas les guste porque es tradicional en la zona donde viven, por su sabor o por ser muy nutritiva.
1: En una sopa de pescado podemos encontrar ingredientes que le dan diferentes nutrientes al cuerpo. Uno de ellos es precisamente el pescado, que es una carne blanca y fácil de digerir. Además, el pescado tiene proteínas de alta calidad que ayudan a reconstruir los tejidos del cuerpo.
2: También nos proporciona minerales como fósforo, yodo, magnesio, calcio y selenio, que ayudan al cuerpo a mantener los dientes y huesos fuertes, a que la glándula tiroides funcione de buena manera y que los músculos estén en buena forma, entre otros beneficios.
1: La sopa de pescado también contiene vitaminas A y D, que contribuyen a mantener una vista sana, así como a prevenir el desgaste de huesos y músculos. Los pescados grasosos, como el atún y la trucha, tienen mayor cantidad de omega 3, que es una sustancia que ayuda a la salud del corazón. Eso sí, para que el cuerpo aproveche todos estos nutrientes, es mejor comer tanto el caldo como la carne del pescado.
3: Yo vivía en una comunidad aquí por la zona Estelí y para mí el programa fue de gran bendición porque hasta algunas enfermedades logré alcanzar a curarme con las recetas que ustedes daban. Ustedes me enviaron un libro que se llama Cure sus animales, que me fue bien útil para trabajar acá en el campo. Agradezco todos esos consejos que ustedes dan. Y siempre escucho el programa ahora en una radio en Estelí y está bien bonito el programa ahora. Bendiciones y que Dios les ayude y sigan adelante porque es de gran utilidad para todos los oyentes de ese programa.
2: ¿Cuál es el metal que no se oxida? Es la pregunta que nos hace la señora Virginia Cabrera desde San Vicente de Moravia, en San José, Costa Rica. Oigamos la respuesta.
1: Los metales se oxidan o se rumbran al estar en contacto con el oxígeno y la humedad del aire. Cuando esto pasa, el metal se va dañando hasta volverse débil y quebradizo. Cualquier objeto de metal que contenga hierro se va a oxidar con más facilidad. Entre menos hierro tenga, más lenta será la oxidación.
2: Hay metales que no tienen hierro en su composición y no se oxidan. Eso es lo que ocurre con los metales llamados nobles, precisamente porque tienen esa cualidad de no oxidarse o herrumbrarse. Entre esos metales están el oro puro, la plata y el platino. Estos metales se usan en joyería y para fabricar aparatos electrónicos.
1: El titanio también es un metal muy resistente a la oxidación. Por eso se usa mucho en medicina para hacer prótesis o partes del cuerpo artificiales. Un ejemplo son las prótesis o huesos de titanio que ponen cuando una persona se ha roto la cadera o una pierna.
2: El acero inoxidable es otra clase de metal muy resistente a la oxidación. Se fabrica mezclando acero con cierta cantidad de cromo. Pero vamos a decirle que existen varias clases de acero inoxidable.
1: Por ejemplo, el acero que se usa para fabricar instrumentos médicos es un acero inoxidable de muy buena calidad que cuesta mucho que llegue a herrumbrarse. En cambio, hay aparatos electrodomésticos que tienen partes de acero inoxidable que se pueden oxidar o herrumbrar al cabo de poco tiempo si están en lugares muy húmedos.
2: Envíennos sus preguntas al apartado 2948-1000 San José, Costa Rica. También nos pueden contactar al correo electrónico icq@icq.org o encuéntrennos en Facebook como Oigamos la Respuesta.
4: ¿Sabía que India es el país más poblado del mundo? Allí viven cerca de 1.400 millones de personas. Esto es 26 veces la población de toda Centroamérica. Estoy más en Oigamos la Respuesta.
1: Enviar sus preguntas ahora es muy sencillo. Ingrese a la página oficial del ICQ, icq.org. Ahí encontrará el enlace directo a nuestro WhatsApp y desde ese lugar se puede comunicar con nosotros. Desde Managua, Nicaragua, la señora Norma González nos envió esta consulta al Facebook del ICQ. ¿Qué puedo ponerle a mis plantas para erradicar la mosca blanca? Sus hojas se arrugan y se secan. He probado todas las recomendaciones, pero nada me ha dado resultado. He usado vinagre, jabón potásico y bicarbonato. Oigamos la respuesta.
2: Para combatir las moscas blancas puede probar con trampas amarillas, pues se sabe que ese color atrae a la mosca blanca. Las trampas pueden hacerse con tiras de plástico o de papel color amarillo que se colocan por toda la plantación. Deben untarse con aceite o grasa para que las moscas se queden pegadas, procurando que se vean amarillas. Si tiene pedazos de plástico amarillo, usted también puede untarles aceite o grasa y colgarlos cerca de las plantas. En los lugares donde venden productos para la agricultura, a veces también venden trampas amarillas listas para utilizarse.
1: En esos negocios también se consiguen algunos insecticidas que sirven para combatir la mosca blanca. Es importante comprar al menos dos insecticidas distintos para que los vaya alternando, ya que la mosca blanca rápidamente se hace resistente a estos productos. Además, estos productos siempre deben usarse en las dosis recomendadas por el fabricante y siguiendo las instrucciones que vienen en el empaque.
2: También puede usar extractos o jugos de plantas como el apazote o epazote, ajo y ruda, que son repelentes naturales y mantienen a la mosca blanca alejada. Por ejemplo, puede preparar un insecticida machacando una cabeza de ajo en 125 mililitros de vinagre y luego cuela esta mezcla. En otro recipiente pone 250 mililitros de agua caliente y 30 gramos de jabón. Luego, mezcle todo en 15 litros de agua y listo. Puede aplicar la mezcla en las hojas usando una botella atomizadora o con spray.
1: La mosca blanca es una plaga que afecta mucho las plantas y a la agricultura de nuestros países. Se trata de un insecto muy pequeño, pariente de las chicharras, y tiene las alas blancas. Además, es importante eliminar todas las malezas para evitar que este insecto ponga ahí sus huevos. También se debe recoger y destruir todos los rastrojos o restos de plantas que haya en el campo, pues pueden tener huevecillos o insectos. Y tercero, se debe mantener el cultivo bien abonado y con el riego que necesita, así tendrá suficiente fuerza para soportar mejor el daño que pueda provocar la plaga.
2: El señor Omar Peraza Muñoz se comunica con nosotros desde los Estados Unidos y a través del WhatsApp del ICQ pregunta: ¿cuánto tiempo vivió Lázaro después de que Dios lo resucitó? Oigamos la respuesta.
1: Vamos a contarle que lo que se sabe de Lázaro es lo único que aparece en el Nuevo Testamento, en el Evangelio de San Juan. Sobre Lázaro se dice que vivía en el pueblo de Betania, cerca de Jerusalén, y que tenía dos hermanas, Marta y María. Un día las hermanas de Lázaro le mandaron a decir a Jesús que su amigo Lázaro estaba enfermo.
2: Pero cuando Jesús llegó, Lázaro tenía 4 días de muerto. Al ver llorar a las hermanas, Jesús se conmovió hasta el alma y también lloró. Después, Jesús se dirigió al sepulcro donde habían enterrado a Lázaro y lo resucitó.
1: En el Evangelio de San Juan también se cuenta que 6 días antes de la Pascua, Jesús regresó a Betania. Ahí lo invitaron a una cena donde estaban Lázaro y sus hermanas. Al enterarse de que Jesús estaba en Betania, muchos judíos fueron allá, no solo a verlo a él, sino también para ver a Lázaro. Como esta cena fue 6 días antes de la Pascua, parece que Lázaro todavía estaba vivo cuando Jesús fue crucificado.
2: Pero después de esto, en los evangelios no se vuelve a hablar de Lázaro. Por eso no se sabe cuántos años vivió después de que Jesús lo resucitó. En el ICQ queremos conocerle mejor. Le invitamos a llenar una encuesta.

0: en San Isidro, Choluteca, en Honduras. Oigamos la respuesta.
1: Aunque la Navidad se celebra desde hace mucho tiempo, en realidad no se sabe con exactitud el día en que nació Jesús, porque los evangelios no lo dicen, ni tampoco otros escritos antiguos. Sin embargo, se cuenta que durante la expansión del cristianismo se tomaron fechas importantes de otros pueblos y se les dio un nuevo significado.
0: Por ejemplo, se dice que cuando el cristianismo empezó a extenderse por el Imperio Romano, en algunas partes lejanas de Roma todavía se practicaban religiones antiguas. Entonces, para acercar a estos pueblos al cristianismo, se fueron usando fechas importantes de esas antiguas religiones para celebrar las festividades cristianas.
1: Ese es el caso del 25 de diciembre. En esa fecha se celebraba la fiesta principal del año. Se llamaba Festival de las Saturnales en honor a Saturno, el dios de la agricultura y de las cosechas. Ese festival duraba muchos días y terminaba el 25 de diciembre. Durante esa fiesta se encendían luces, se intercambiaban regalos, los amos servían a sus esclavos, se adornaban las casas, en fin, eran días de banquetes y hasta de disfraces.
0: Saturno era visto como el sol invicto, el invencible dios del sol, y esta fecha quizás se convirtió en la fecha adecuada para celebrar el nacimiento de Jesucristo, tomando en cuenta que en la liturgia o ceremonias religiosas cristianas de la Navidad llaman a Jesucristo luz del mundo y sol de la justicia. Así que posiblemente esa fue una razón de peso para escoger el 25 de diciembre como día en que se celebra el nacimiento de Jesús.
1: Algunos historiadores creen que fue el emperador romano Constantino el que escogió esa misma fecha para conmemorar el nacimiento de Jesucristo con el fin de propagar el cristianismo. Con el tiempo, la celebración de la fiesta de Navidad se fue extendiendo por todas las regiones de Europa en las que el cristianismo se había establecido, convirtiéndose en una fiesta común unos 400 años después del nacimiento de Jesús, y luego pasó a otros países del mundo, donde también había cristianos y se sigue celebrando. También pueden contactarnos a través de un mensaje de WhatsApp al teléfono código de área 506, número 8485-5453, o háganos sus preguntas al teléfono código de área 506, número 22-2552-38, o al número 22-2553-38.
0: ¿Sabía que el mango es la fruta nacional de la India, Pakistán y Filipinas? Se dice que Buda meditaba y descansaba bajo unos árboles de mango. Por eso para los budistas, este árbol es sagrado. Esto y más en Oigamos la Respuesta.
1: Desde Cartago, en Costa Rica, el señor Alan Araya Ulloa nos envía al WhatsApp del ICQ esta pregunta. ¿Por qué para viajar a algunos países de América del Sur es obligatorio vacunarse contra la fiebre amarilla? Oigamos la respuesta.
0: Tal y como dice nuestro oyente, para viajar a ciertos países de Sudamérica hay que vacunarse contra la fiebre amarilla. Este requisito se pide para evitar que las personas se contagien de esta enfermedad que puede ser mortal. Al vacunarse, la persona se protege a sí misma y también protege a otras personas, evitando que la enfermedad se propague. Si una persona no se vacuna y se enferma de fiebre amarilla, puede llevar la enfermedad a lugares donde antes no existía o ya se había erradicado o controlado.
1: Ahora bien, desde febrero de este año 2025, la vacuna contra la fiebre amarilla es obligatoria para las personas que viajen a países de América donde todavía existe esta enfermedad, tales como Bolivia, Brasil, Colombia, Ecuador, Guyana, Guyana Francesa, Paraguay, Perú, Surinam,

0: Venezuela y Trinidad y Tobago.
1: La fiebre amarilla es una enfermedad producida por un virus transmitido por la picadura de algunos mosquitos o zancudos. Los síntomas aparecen entre 3 y 6 días después de la picadura de un mosquito infectado. Los síntomas pueden ser fiebre, dolor de cuerpo y de cabeza, escalofríos, pérdida del apetito, náuseas y vómitos.
0: Esos síntomas pueden llegar a desaparecer de 3 a 4 días en la mayoría de los pacientes, pero otros entran en una segunda fase o etapa de la enfermedad en la que sufren de fiebre alta y de fallas en los riñones. La mitad de las personas que entran a esa segunda etapa de la enfermedad mueren a los 10 o 14 días y otros llegan a recuperarse.
1: Finalmente, le contamos que no existe un tratamiento o cura para la fiebre amarilla. Por eso es importante vacunarse para prevenir la enfermedad y sus consecuencias. La ventaja de esta vacuna es que solo se pone una vez y da protección por el resto de la vida. Eso sí, no se recomienda en niños menores de 6 meses, personas mayores de 60 años, personas alérgicas al huevo o al pollo, o con alteraciones o enfermedades que debiliten el sistema inmune o de defensas del cuerpo.
0: ¿Qué tal si para finalizar nuestro programa compartimos una reflexión de Séneca, filósofo romano? Si echas mano del día de hoy, dependerás menos del día de mañana.
1: Esto fue Oigamos la Respuesta, del Instituto Centroamericano de Extensión de la Cultura, ICQ.
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0: Alimán y el pequeño Solín viajaban a través de la solitaria carretera rumbo al pueblo de Rinley, donde deberían llegar al amanecer justo a la hora en que el extraño señor Smith descendería del ferrocarril. Calimán tenía que capturarlo para demostrar su inocencia en torno a la muerte de Sir Frederick y rescatar la esmeralda Romanov que había sido robada. Las recias y musculosas manos de Calimán sostenían con firmeza el volante, haciéndolo girar en las pronunciadas curvas. Los azules ojos de Calimán se apartaban por un momento de la cinta asfáltica para mirar hacia el cielo que se oscurecía más y más con negros nubarrones.
1: Se avecina una tormenta, Solín.
2: Sí, señor. Y tal vez nos veamos obligados a detener la marcha y buscar un refugio donde pasar la noche.
1: No, eso es imposible, muchacho. Tenemos en nuestra contra el tiempo. Debemos llegar a Rinley al amanecer si es que queremos detener al extraño señor Smith. Además, por estos lugares no hay una sola casa a varias millas a la redonda. Lo dicho, ya está la tormenta sobre nosotros.
2: Vaya manera de llover. Difícilmente se puede mirar la carretera.
0: Los azules ojos de Calimán permanecían fijos en la cinta asfáltica. Solín miraba temeroso el velocímetro que señalaba 90 millas por hora. Iba a advertirlo, pero recordó que Calimán quería llegar pronto a Rinley.
2: Caramba, cuando pienso que todo esto fue a causa de una visita de cortesía a Sir Frederick.
1: Ah, sí, muchacho. Qué lejos estábamos de imaginarnos siquiera que ayer por la mañana, durante nuestra charla con Sir Frederick, nos daríamos envueltos en un caso tan complicado como este. Dos homicidios, el de Sir Frederick y el de Mortimer. Y el robo de una valiosa esmeralda.
2: Sí, y de las tres cosas, nosotros aparecemos como culpables.
1: Por eso tenemos que capturar al extraño señor Smith. Solo así demostraremos nuestra inocencia.
2: ¿Y qué pasará si escapa, señor?
1: O entonces, no estaríamos mucho tiempo libres, Solín. Nadie sino el señor Smith sabe lo que ha ocurrido. Parezco tranquear, nosotros somos asesinos, ladrones y prófugos.
2: Casi nada.
1: Y estoy seguro que a estas horas el inspector Douglas estará buscando la manera de perseguirnos. Pronto sabrán por qué carretera escapamos de Londres y saldrán en nuestra persecución.
2: Calimán, y en este país existe la pena de muerte contra los asesinos, ¿verdad?
1: Exacto, sí. La horca.
2: ¿La horca? Entonces, señor, acelera. Tenemos que llegar lo más pronto posible a Rinley y rogar a Dios para que el extraño señor Smith llegue a ese mismo lugar. Creo que... ¿Qué es eso que se mira en la carretera?
1: Es una luz roja. Apenas se distingue entre la tormenta. Se mueve de un lado a otro como si alguien estuviera allí en medio de la carretera. Los frenos no obedecen, Solín.
2: ¡Cuidado, Calimán! ¡Cuidado!
0: El pequeño auto Sport patinó sobre la cinta asfáltica levantando una cortina de agua. Giró sobre sus ejes dos veces y al fin...
2: Otro poco y el auto vuela.
1: Sí. Los neumáticos patinaron por estar la carretera mojada. Además, un frenazo tan brusco ocasiona que...
2: Calimán, mira. Esa luz roja.
1: ¿Qué?
2: Sigue moviéndose delante de nosotros.
1: Oh, sí, es verdad. Puedo verla a través del parabrisas. Quedamos a escasos metros y continúa allí moviéndose como péndulo de reloj. Se me oculta bajo la lluvia, la oscuridad.
2: Parece que alguien sostiene esa luz roja. Como una lámpara que se mueve de un lado a otro.
1: No es posible que se trate de un ser humano. Nadie iba a quedarse allí inmóvil bajo la tormenta agitando una lámpara roja.
2: Si no es un ser humano, ¿entonces quién es?
1: Bueno, ahora lo sabremos, Solín.
2: Cuidado. Ten cuidado, Calimán.
1: Quédate allí, Solín. Iré solo.
0: Calimán descendió del auto y la lluvia fría cubrió su musculado cuerpo. Lentamente se alejó con paso firme hacia aquella extraña luz roja que cintilaba en medio de la carretera. El pequeño Solín permaneció inmóvil en su asiento, tratando de ver a través del parabrisas donde la lluvia golpeaba la figura de Calimán.
2: No veo nada. Calimán se perdió bajo la cortina de agua y no se ve nada más.
0: Es inútil que Solín abriera sus negros ojos tratando de seguir a su amigo. Luego, miraba en torno un tanto temeroso y se imaginaba que bajo el resplandor de los relámpagos a grotescas figuras que avanzaban hacia él.
2: Vaya manera de... Es una noche perfecta para un asalto. O una noche para los espectros. Se dice que en noches de lluvia Mis espectros. ¿Quién? ¿Calimán?
1: Tenía razón, Solín. No era un ser humano quien sostenía esa lámpara roja, haciéndola mover de un lado a otro. Ningún ser humano podía estar allí inmóvil en medio de la tormenta. Era lógico.
2: Entonces, ¿qué es Calimán? ¿Un espectro?

0: Una sonrisa burlona iluminó el rostro de Calimán de asombrosa belleza varonil. Solín lo miraba interrogante y nervioso mientras él se limpió cuidadosamente el agua que escurría por su cara.
1: ¿Espectros, dices?
2: Luego entonces, ¿tú crees en eso, Solín?
3: Por supuesto, señor. Nadie duda que existe un más allá.
2: Bueno, existe el más allá, pero te puedo asegurar que ningún espectro del más allá regresa al mundo de los vivos. Al menos nadie ha podido aportar pruebas exactas a la ciencia. No, muchacho, no. El asunto es muy sencillo. Esa luz roja que está allí indica que el camino está cerrado.
3: Pero, entonces, ¿quién mueve esa luz de un lado a otro?
2: ¿Quién crees?
3: No sé, señor.
2: El viento. Es una lámpara colgada sobre un letrero que dice camino en reparación.
3: Ah, menos mal.
2: Lo demás fue motivado por la imaginación. Sin embargo, nos enfrentamos a un problema, muchacho. Al estar cerrada la carretera, nos vemos obligados a continuar por un camino angosto que descubrí a un lado de la carretera.
3: Pero, ¿crees que nos lleve a Rindley?
2: Lo sabremos una vez que iniciemos la marcha.
3: ¿Estás decidido?
2: Por supuesto. Tenemos que llegar al amanecer a Rindley y lo haremos. Solo si hay que abrir muy bien los ojos, Solín. Un camino desconocido puede llevar a muchas partes, inclusive a la muerte. En marcha, pues.
3: Ojalá la tormenta pase pronto.
2: No lo creo. Toda la noche tendremos este tiempo y además, al terminar la tormenta, surgirá un peligro quizá mayor.
3: ¿Cuál?
2: La niebla, Solín. La niebla que lo envuelve todo, imposibilitando ver un atajo del camino, un precipicio de... En fin.
3: ¿Y estás tan tranquilo?
2: Dice un viejo proverbio árabe. Inicia el camino desconocido teniendo fe en el Todopoderoso. Que si mueres, al menos pensaste en Dios antes de morir.
3: Eso es como el epitafio de nuestras tumbas.
2: Solín. En marcha, Solín, en marcha.

0: Y a esa misma hora, en el lúgubre castillo de Boyer, en medio de los páramos cercanos al pueblo de Rinley, la sombra de la tragedia y la muerte parecía brotar de entre los viejos muros del castillo. Aullaba un perro lejano y silbaba el viento que se filtraba por las rendijas de los viejos portones. El conde Bartok acaricia febril y tembloroso aquel rostro de la joven gitana.
1: Quédate aquí, Cecilia. Quédate a mi lado y olvida ya esas historias absurdas que cuentan los gitanos en torno a mi persona. Quédate aquí, a mi lado.
2: Sus manos tiemblan, señor.
1: Tiemblan de febril pasión al contemplarte, muchacha. Al sentir en mis manos el calor de tu cuerpo y ver en tus ojos un manantial que promete saciar mi sed y mi pasión.
2: Señor conde, es tarde, debo marcharme.
1: Aún faltan varias horas para que amanezca.
2: Pero debo regresar al campamento. Extrañarán mi presencia.
1: ¿Qué sucede, muchacha? ¿Tienes miedo de mí? ¿Has olvidado ya tus promesas?
2: Es tarde, te voy a...
1: Espera aún. Que mientras en el cielo de la noche brille la luna llena, hay esperanzas de vida y de amor. Oh, Cecilia, mis manos tiemblan de acariciar tu cuello y siento junto a mí la respiración ahogada que brota de tu boca ansiosa, y veo en tus labios la promesa de un beso.
2: Señor conde,
1: mis manos que acarician tu cuello sienten la palpitación de tus venas que se hinchan, plenas de vida febril, aprisionada en tu hermoso cuerpo. Tus labios son tan rojos.

0: El siniestro personaje besaba febrilmente a la joven gitana. Sus largos brazos ceñían su cuerpo envolviéndolo en la gran capa escarlata, mientras sus delgados y pálidos labios se unían a los de la muchacha.
1: No, déjeme.
2: Imposible privarme ya de la dulzura de tus labios. Este beso ha sido como descubrir un manantial inagotable de amor. Déjame beber el dulce néctar de tus labios.
1: ¡Ay, Dios! Me ha mordido los labios.
2: Sí, sí. El roce de tus labios despierta mi febril pasión. ¡Qué hermosa! ¡Qué hermosa gota de sangre resbala de tus labios!
1: ¿Me hizo daño?
2: No. No puedes decir que te hice daño. Confiesa que la caricia en tus labios fue tan excelsa que la sangre brotó incontenible. Incontenible.
0: Una gruesa gota de sangre resbalaba por los labios rojos de la muchacha. Y el conde Bartók la miraba extasiado, mientras sus manos pálidas y temblorosas acariciaban aquel rostro enmudecido de la gitana.
2: Una gota de sangre que resbala.
1: Sí, mi...
2: Resbala como la savia escapa de las plantas. Déjame besarte, déjame.
1: No me dejes, no, no, Silvia. No, no, no, estás enfermo, loco. Déjeme.
0: La muchacha corría angustiada, pero demasiado tarde se daba cuenta que el gran portón de la sala estaba cerrado.
1: No, déjeme salir, chaparro.
2: Calma. Calma, chiquilla. Que la noche es tan hermosa e interminable como mi sed de vida y de pasión.
1: No se acerque. No.
2: Silvia, una gota de sangre que es como tus besos.
1: No.
2: Un manantial inagotable de amor.

0: Los gritos angustiados de la gitana resonaban en ecos extraños en el solitario castillo y se confundían con el ulular del viento que azotaba los páramos. En los salones de la planta baja del castillo apareció temeroso y angustiado el jorobado Jorvik.
1: ¡Oh! ¡Demasiado tarde! ¡Demasiado tarde, desdichado! ¡Ese ser demoníaco ha triunfado una vez más! ¡Maldito! ¡Maldito seas, Conde Bartok! Pero debo ir. Debo ir hasta donde se encuentra.
2: ¡Detente, Jorvik! ¡Detente!
1: ¿Usted? ¿Usted, señora Jessica?
0: Jessica, la enigmática y hermosa mujer, ama de llaves del castillo de Boyer, se aparecía ante los ojos del jorobado Jorvik. Era una extraña aparición. Su esbelta figura vestida de negro se confundía entre las sombras. En la diestra sostenía un pesado candelabro donde ardían cuatro velas. Y su mirada era fría y autoritaria, como la de una hiena humana.
2: ¿Qué intentabas hacer, Jorvik?
1: Señora Jessica, yo...
2: Tratabas de llegar hasta donde nuestro señor, el conde Bartok, se encuentra, ¿eh? ¿Eso querías hacer, Jorvik? Es inútil que mientas. Bien sabes que en tus ojos veo siempre la verdad.
1: Escuche usted, señora Jessica. Esa pobre muchacha está allá arriba, en brazos del señor conde.
2: Y puede considerarse afortunada de haber ganado las caricias del señor conde. Una pobre y miserable gitana. No se imaginaba siquiera que el señor conde se iba a dignar fijarse en ella.
1: Pero escucha, esos gritos son horribles.
2: Calma, calma, Jorvik. Pronto cesarán. Pronto solo se escuchará el viento gemir en los páramos. Pronto, todo volverá a la tranquilidad.
0: Jessica permanecía inmóvil al pie de la escalera que conducía a las habitaciones del conde Bartok. Era como una estatua viviente sosteniendo aquel pesado candelabro. El jorobado Jorvik temblaba de ira y temor. Echado el cuerpo hacia adelante por el peso de su joroba, miraba con gesto angustiado hacia las habitaciones superiores. El garfio de su brazo derecho se clavaba con fuerza sobre el barandal de la escalinata.
2: Han cesado ya las voces. Todo vuelve a la tranquilidad y el silencio. Puedes estar ya tranquilo, Jorvik. Esta noche ha pasado.
3: ¡Jessica! ¡Jessica!
2: Escucha, el señor conde me llama. Es justo el momento en que necesita de mi compañía, en que requiere de mi voz y mi presencia para calmar su espíritu atormentado.
3: ¡Jessica! ¡Jessica!
2: Y debo obedecer al llamado de mi señor el conde. Jorvik.
1: Sí, señora Jessica.
2: Quédate aquí y no intentes siquiera ir hacia donde nosotros. Quédate aquí y espera nuestro llamado.
1: Sí, señora Jessica.
2: Y dime, Jorvik, ¿dónde has estado toda esta noche? Seguramente fuiste hasta el campamento de los gitanos y hablaste con tu madre Amadea. ¿Eso hiciste, Jorvik?
1: Sí, señora Jessica. Y vi al conde y me di cuenta.
2: Basta,
1: cuando...
2: Jorvik, ni una palabra más. Quédate aquí mientras atiendo al señor conde.
3: ¡Jessica!
2: Voy. Voy, mi señor conde. Voy a vuestro lado. Quédate aquí, Jorvik. Quédate aquí.

0: poética. El ama de llaves avanzó hacia la pesada puerta del salón e hizo girar la cerradura. Los goznes dejaron escapar un lúgubre gemido y la esbelta mujer vestida de negro penetró a la estancia alumbrándose con el pesado candelabro. Pronto descubrió al conde Bartok derrumbado sobre el gran sillón de terciopelo rojo.
1: Jessica, ¿dónde estabas?
2: Pendiente de vuestro llamado, señor conde. ¿Os sentís mal? Oh,
1: una gran tristeza invade mi corazón, Jessica. Y mi alma se angustia de dolor al ver a esa mujer.
0: La pálida y temblorosa mano del conde Bartok señaló hacia un sitio del piso donde aparecía la hermosa gitana derrumbada, inmóvil, extremadamente pálida.
1: No es amargo encarar la verdad, Jessica. Esa mujer, hace unos minutos, estaba en plenitud de su vida. Y ahora, ahora es como una hermosa flor que luce sus encantos en los bellos jardines. Y que de pronto una mano procaz la arranca de su tallo y destroza sus pétalos dejándola sin vida. Es triste reconocerlo, Jessica. Pero la belleza de una mujer se extingue tan rápido como la noche. Como esta noche de luna llena que...

0: y lejos de ahí, por la solitaria carretera, el veloz auto guiado por Calimán continuaba su marcha. Había cesado la tormenta y una espesa niebla envolvía aquel camino estrecho. Calimán detenía el auto y descendía seguido del pequeño Solín al descubrir en medio de la niebla un letrero amenazante.
1: Alto forastero, no cruces más por este camino que va en juego tu vida. Estos son dominios del conde Bartok.
2: Calimán, ¿qué significa esa amenaza? Y mira, junto al letrero hay una calavera.
1: Pero, ¿quién es el conde Bartok? ¿Quién es?
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4: Nací en una aldea a 10 kilómetros de acá del pueblo, de Copán Ruina, entre ganado y milpa, café. Don Jorge era bien educado de mi hijo. ¿Qué te trae por el banco? Yo le digo, Jorge, mira, que yo quiero hacer una manzana de finca, yo quiero que me dé un préstamo de 3,000 empiras. Mira, me dice, hay que pensar en grande. Te voy a probar un crédito para que hagas 5 manzanas de 15,000 empiras. Pero el banco fue fundamental para la educación de mis 3 hijos. Pagamos préstamos para hacer crecer la ferretería y algo otras propiedades que compramos por ahí. Ellos son lo más importante de mi vida y lo más valioso que yo tengo, este grupito.
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0: Alemán y el pequeño Solín continuaban persiguiendo al extraño señor Smith, el asesino intelectual de Sir Frederick y asesino material de su cómplice Mortimer, y que tenía en su poder la valiosa esmeralda Romanov. Solo capturándolo, Calimán y Solín podían demostrar su inocencia ante la policía y trataban de llegar a aquel amanecer al pueblo de Rinley, a donde suponían se dirigía el extraño hombrecillo de negro. Una furiosa tormenta los había sorprendido en el camino y, obligados por las circunstancias, tenían que abandonar la carretera, continuando su marcha por un camino estrecho y polvoso. Tiempo después, la tormenta había cesado y Calimán conducía hábilmente el moderno auto Sport por aquel camino polvoso y solitario. Pero la tormenta había cedido el paso a una niebla densa que envolvía toda la campiña en aquella noche interminable. Estaban ya dentro del condado de Sussex y llegarían al pueblo de Rinley. Pero de repente, Calimán hizo funcionar los frenos del auto y...
1: ¿Qué sucede, Calimán? ¿Acaso la niebla no te permite ver el camino?
2: No es eso precisamente, muchacho. Aunque la niebla es densa y dificulta la visual, ahí sobre el camino descubro algo, creo que es un letrero.
1: ¿Qué puede ser?
2: Bueno, ahora lo sabremos, sígueme.
1: Sí, señor.
0: Los dos avanzaron entre la niebla hasta llegar a donde se levantaba un rústico letrero medio roto, y los azules ojos de Calimán leyeron la advertencia amenazante.
2: Miras qué extraño, Solín. Dice: alto forastero, no cruces más por este camino que va en juego tu vida. Estos son los dominios del conde Bartok.
1: Pero, ¿qué significa esta amenaza? Calimán, mira. Sobre el letrero hay algo.
2: ¿Eh?
1: ¡Una calavera!
2: El símbolo de la muerte. ¿Pero quién? ¿Quién es el conde Bartok?
1: Un loco, seguramente, ya que se atreve a impedir el paso por su camino.
2: Tal vez esté en el derecho de proteger sus propiedades. Según indica este letrero, estamos en sus dominios.
1: ¿Pero tiene derecho de amenazar de muerte y colocar ahí una calavera?
2: Oh, por supuesto que no, Solín, pero existen personas excéntricas y misteriosas que toman medidas tan absurdas como esta. El conde Bartok, ¿eh? Será bueno recordar ese nombre. Tal vez algún día estemos frente a él.
1: ¿Pero qué haremos? ¿Obedecer esa orden y retroceder?
2: No, sería una tontería. Estamos ya dentro del condado de Sussex, a escasas millas del pueblo de Rinley. De modo que, según mis cálculos, creo que debemos continuar.
1: ¿Pese a la advertencia?
2: Pese a todo, Solín. Debemos llegar a Rinley al amanecer, y para ello falta, pues, muy poco.
1: Calimán, pero... ¿Y si continuamos? Es como... exponernos a un peligro. La vida nos va en juego, según dices el letrero.
2: No hagas caso, Solín. Debe tratarse de algún bromista o un tipo chiflado que trata de amedrentar a quienes cruzan por este camino. No haremos caso de la advertencia del conde Bartok y continuaremos la marcha.
1: Sí, señor. Aunque este sitio es perfecto para una emboscada.
2: ¿Lo crees así?
1: Sí, señor. La niebla no permite ver más allá de nuestras narices y... y bien podríamos caer en una trampa sin darnos cuenta.
2: Entonces tendremos los ojos bien abiertos, Salim. Además, pronto amanecerá y la niebla se despejará.
1: Entonces, ¿continuamos?
2: Por supuesto que sí. Haciendo a un lado la amenaza de ese letrero y dispuesto a llegar a Rinley al amanecer. En marcha, Salim, en marcha.

El veloz auto partió, cruzando a un lado de aquel letrero amenazante. Pronto se perdió en la niebla. Qué lejos estaban Calimán y Solín de imaginarse que penetraban a los dominios del misterioso y enigmático Conde Bartók.

0: el interior de aquel gran salón del castillo de Boyer, el conde Bartók continuaba inmóvil, derrumbado sobre el amplio y rústico sillón de terciopelo rojo. Sus ojos verdosos permanecían entrecerrados y sus delgadas y pálidas manos descansaban flácidas sobre los brazos del sillón. A su lado, aquella hermosa y extraña mujer, Jessica, el ama de llaves, vestida de negro y sosteniendo en sus manos el pesado candelabro de cuatro velas.
1: ¿Os sentís mal, señor conde?
2: La tristeza invade mi corazón. La tristeza y la amargura de mirar a esa joven ahí, inmóvil, indefensa.
0: Las pálidas manos del conde Bartók señalaban el cuerpo inmóvil de la joven gitana Cecilia. Estaba ahí, derrumbada a escasa distancia del conde, y una marcada palidez acentuaba los rasgos de su hermoso rostro. Jessica, el ama de llaves, miró de reojo el cuerpo inanimado de la gitana y dijo en tono irónico:
1: Creo, señor conde, que le estáis dando demasiada importancia a una mujer del pueblo.
2: Era bella, demasiado bella, y su risa estallaba jubilosa.

0: señor. Debéis buscar reposo para vuestro cuerpo.
1: Es verdad. Pronto despuntará el alba. Y debo buscar el amparo de las sombras. Y el silencio. El silencio.
2: El conde Bartók se incorporó lentamente del sillón tapizado en terciopelo rojo. Su alta y delgada figura vestida de mallas negras de pies a cabeza se recortó bajo la tenue claridad del candelabro que sostenía Jessica. El rostro pálido del conde se veía ahora con una extraña expresión de fatiga y goce interno que hacía temblar sus delgados labios. Avanzó hasta donde estaba el cuerpo inmóvil de la gitana y lentamente se incorporó.
1: Cecilia, un nombre al menos que recordaré lo que queda de esta noche.
2: Luego tomó una de aquellas manos blancas y diminutas y la acercó a sus delgados labios.
1: ¡Qué pena! ¡Qué tristeza! Estas manos que hace poco se movían febriles como palomas, ahora están tan frías y pálidas como un trozo de mármol. Manos tan frías como las de un cadáver. Sí. Eso fue lo que me dijo al verme allá, junto al campamento de sus hermanos, los gitanos. Pobre muchacha.
0: Señor, debéis descansar. Pronto llegará la luz del día.
1: Sí. Descansar. Ha sido una noche larga y agitada. Ha sido una noche de luna llena. Y debo buscar el refugio de las sombras para no ver esa terrible luz del día. Sin embargo, Jessica, estoy triste. Muy triste.
2: El conde Bartók se alejó perdiéndose en el largo pasillo, invadido por las sombras. Jessica sonrió complacida. Luego su gesto se tornó frío al decir:
0: ¡Jorvik! ¡Jorvik!
2: Sus ojos negros y enigmáticos se fijaron sobre la puerta por donde instantes después aparecía la grotesca figura del jorobado Jorvik.
3: Ordene, señora Jessica.
0: Acércate. Entra de una vez.
3: Se ha ido.
0: ¿El señor conde Bartók? Sí. Se ha retirado a buscar reposo para su cuerpo. Pronto amanecerá y no debe estar en pie.
3: ¿Qué es eso? La muchacha. Es ella. Oh, Cecilia. Cecilia. ¿Qué tiene? ¿Qué le ha hecho ese malvado?
0: Tienes que sacarla de aquí cuanto antes, Jorvik. Tienes que dejarla lejos del castillo.
2: El jorobado Jorvik se acercó lentamente hasta donde la joven gitana permanecía inmóvil. El jorobado la miró con gesto estúpido y luego acercó sus repulsivas manos al rostro pálido de la muchacha.
3: Está muerta. Está muerta.
0: Lleva su cuerpo lejos de aquí.
3: Está muerta. Y hace apenas unas horas reía y cantaba con los gitanos. Y ahora está muerta.
0: Jorvik, deberías saber ya que todo lo que nace tiene que morir. Que todo principio tiene un fin. La vida de esta muchacha fue efímera, pero tuvo el placer de estar cerca del señor conde.
3: ¡Maldito! ¡Maldito sea el señor conde!
0: ¡Silencio! ¡Silencio, Jorvik! No te atrevas siquiera a maldecir el nombre del señor conde. No lo hagas porque tendrías un triste fin.
3: Lo sé.
0: Recuerda que el señor conde no perdona a quienes lo injurian. Bien sabes que moriría si te escuchara. Anda, Jorvik. Llévate el cuerpo de esa muchacha y déjalo lejos del castillo. Hazlo ahora al amparo de la noche.
3: ¿Qué sucederá mañana cuando descubran su cadáver?
0: Pensarán que sufrió una muerte repentina. Y tú no dirás una sola palabra. ¿Entiendes, Jorvik? Una sola palabra.
3: Pero, señora Jessica...
0: Ni una palabra,

0: Torvik, ni una palabra. Y ahora llévate ese cadáver y déjalo lejos de aquí.
1: Jorvik, obedece. Obedece. El jorobado se inclinó levantando entre sus largos brazos el cuerpo sin vida de la joven gitana. Luego avanzó lentamente hacia la puerta, balanceando el cuerpo con movimientos de simio. Jessica sonrió tranquila.
0: Y ahora la noche termina. La noche termina y debo buscar el amparo de las sombras. Al igual que mi señor el conde Bartók, me siento fatigada. Ha sido una noche agitada. Una hermosa noche de luna.

0: Calimán y Solín continuaban su viaje rumbo a Arginli. No haciendo caso a aquel letrero amenazante, se internaban por los dominios del conde Bartok, personaje desconocido hasta entonces para Calimán y Solín. El veloz auto Sport avanzaba sorteando el angosto camino y levantando nubes de polvo que se confundían con la espesa niebla.
1: Pronto amanecerá, Selim. Llegaremos a Rindley.
2: Yo sigo pensando en ese letrero. Y tengo el presentimiento de que de un momento a otro surgirá algún peligro.
1: El mayor peligro sería que el auto sufriera un desperfecto. Y entonces jamás llegaríamos a Rindley.
2: No se trata de eso. No sé cómo explicarte, pero hace poco vi algo extraño.
1: ¿Y qué más?
2: No vas a creérmelo, pero vi a dos jinetes.
1: ¿Qué cosa dices?
2: Sí, vi dos jinetes. Hubo un momento en que la niebla se despejó y entonces miré por la ventanilla. Descubrí dos sombras que avanzaban a un lado del camino. Entonces me di cuenta que eran dos jinetes que avanzaban a todo galope de un lado de la carretera.
1: Solín, qué fantasía tienes, ¿eh?
2: De veras, Calimán. Vi a dos jinetes al galope. Fue solo un instante. Luego la niebla volvió a impedirme la vista, pero alcancé a verlos. Corrían y corrían a un lado del camino.
1: Bien. Aceptemos que realmente viste esos jinetes. ¿Tiene algo de extraño? No es común que en una noche como esta alguien salga a cabalgar, pero aceptémoslo como un hecho. Que viste dos jinetes. Pero eso no tiene nada de raro.
2: Pero si es que...
1: ¿Algo más?
2: Sí. No eran dos jinetes comunes y corrientes, ¿no?
1: Ah, no, entonces.
2: Te lo voy a decir de una vez. Eran dos jinetes armados como en el tiempo del rey Arturo.
1: ¿Qué cosa? caballeros armados, dices.
2: Sí, armados de pies a cabeza, como en el siglo XII. Sus caballos lucían grandes penachos y ellos portaban escudos relucientes y largas picas, como lanzas. No pude verles las caras porque llevaban bajadas las viseras de sus cascos.
1: Ah, sí que viste a dos caballeros armados del siglo XII, como en tiempos de las cruzadas.
2: Sí, señor. Fue un instante solamente, cuando se despejó la niebla. Pero pude verlos.
1: Basta, Solín. Qué fantasía es tan absurda que no puede menos que reír. ¿Crees que en estos tiempos alguien pueda vestir así?
2: Estoy seguro que los vi salir.
1: Pero basta ya, me di cuenta que te estás aficionando a decir mentiras y eso es lo más absurdo que he oído, ¿eh?
2: Pero, Calimán.
1: Ni una palabra más, muchacho. Que lo que más odio son las mentiras. Jinetes armados de la época del rey Arturo. Absurdo, absurdo.
0: Calimán reía de buena gana cuando de pronto reaccionó violento y aplicó los frenos del auto.
2: ¿Qué pasa?
1: Me pareció ver algo allí en el camino, entre la niebla. Algo se movió. Eran dos figuras humanas como dos jinetes. Creo que...
2: ¡Mira, Calimán! ¡Ahí vienen! ¡Son dos jinetes! ¡Se distinguen entre la niebla!
1: Es cierto, sí. Avanzan a todo galope hacia nosotros.
2: ¡Mira, Calimán! ¡Ahora no digas que miento! ¡Son dos caballeros armados!
1: ¡Dios santo, pero es increíble! Dos jinetes armados como en el tiempo del rey Arturo.
0: Ante los asombrados ojos de Calimán y Solín, aparecían dos jinetes armados al estilo de los cruzados. Montados en briosos corceles adornados con penachos de pluma, los caballeros vestían armadura metálica y un casco con visera que cubría sus rostros. En sus enguantadas manos sostenían largas lanzas usadas en los torneos de siglos pasados. Levantó el brazo y ordenó:
3: ¡Atrás! ¡Atrás o moriréis!
1: Oh, es increíble, ¿eh?
2: Pero, ¿quiénes pueden ser? ¿Espectros? ¿Fantasmas?
1: No, su voz es humana. Pienso si no se trata de una broma de mal gusto, que traten de amedrentarnos con esta extraña visión.
3: ¡Atrás! ¡Atrás o moriréis, bellacos!
2: ¿Qué hacemos?
1: Pienso si nos estará filmando alguna película de época por estos lugares y los caballeros no sean más que un par de actores que han tomado su papel demasiado en serio.
3: ¡Atrás! Es vuestra única oportunidad de vivir.
2: ¡Huyamos, Calimán! ¡Enciende el motor del auto y huyamos!
1: De ninguna manera, Solín. Nos quedamos aquí. No creo que se atrevan a atacarnos con sus lanzas.
2: Pues, te equivocas. ¡Ahí vienen contra nosotros!
0: Los extraños caballeros armados descuellaron sus corceles y apuntando con las lanzas se arrojaron contra el moderno auto Sport. Se metió dieron sus lanzas contra el auto y el choque fue estrepitoso. Saltó en pedazos el cristal del parabrisas y Calimán exclamó:
1: ¡Diantre, la cosa va en serio! ¡Casi nos vuelcan!
2: ¡Sí, ahí vienen otra vez! ¡Cuidado!

0: La escena era realmente increíble. Dos caballeros armados al estilo del rey Arturo atacan con sus largas lanzas el auto donde Calimán y Solín viajan. Dos veces las lanzas se habían estrellado contra el parabrisas, haciéndolo saltar en pedazos y dejando grandes abolladuras en los guardafangos.
1: Calimán, vamos a esperar a que nos maten.
2: No, muchacho, no. Pero eso es increíble. Estamos siendo atacados por dos caballeros armados de lanza y escudo, pero tenemos que hacer algo.
1: Han destrozado el parabrisas del auto y abollado la carrocería. Creo que en el siguiente ataque lograrán volcar el auto.
2: No lo permitiré.
1: ¿Qué vas a hacer?
0: Calimán descendió del maltrecho auto y se plantó delante de los dos jinetes que amenazaban con repetir su ataque lanza en ristre.
2: ¡Esperen! ¡Esperen! ¿De qué se trata? ¿Qué burla es esta?
3: Demasiado tarde imploráis perdón, forastero. Ha llegado la hora de vuestra muerte.
1: ¡Cuidado, Calimán! ¡Se matarán con su lanza!
0: ¿Cómo se salvará Calimán del ataque de aquellos caballeros armados? ¿Quiénes son? ¿Espectros? ¿Fantasmas? ¿Nuestros amigos caerán víctimas de la más extraña visión de ultratumba?
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1: La fiera acorralada, Porfirio Cadena, del escritor norteño, Don Rosendo Aguilar.

0: Usted ha estado tratando de asesinar a mi padre.
1: ¿Y quién es su padre?
0: Ya se lo dije. Porfirio Cadena.
1: ¿Y está usted seguro de que él es su padre?
0: ¿Usted lo duda?
1: Yo nunca he tratado de asesinar a nadie.
0: No me importa lo que usted haya tratado de hacer con otros. Porfirio no le ha hecho nada que justifique el que usted lo quiera asesinar cobardemente.
1: ¡Oh! ¿Quiere decir usted que yo soy un cobarde?
0: Quiero decir que el hecho de querer asesinar a un hombre enfermo en su cama es una cobardía.
1: ¿Y quién me ha dicho que yo haya querido hacer eso?
0: La noche que llegamos al ranchito, mientras yo andaba en busca de un médico, usted y uno de sus pistoleros trataron de asesinar a Porfirio.
1: ¿Usted me vio?
0: No vio a la mujer que estaba cuidando al enfermo.
1: ¿Y me conoce esa vieja?
0: Sabe que usted fue. Y si quiere, vamos ahora mismo al ranchito para que lo identifique.
1: No tengo tiempo para andarle perdiendo en eso, señor. Yo soy una persona pudiente en esta región y no me dedico a molestar a Naiden.
0: Ahora soy yo quien le digo que está mintiendo.
1: ¡Yo no miento!
0: ¡Sí, miente! Porque el día de ayer le mandaron a Porfirio un caldo de pollo envenenado.
1: ¿Ah, y qué? ¿Lo mandé yo?
0: Ese caldo lo hicieron en su casa.
1: ¿Quiere usted decir que mi esposa es una envenenadora? ¿Que quiso envenenar a ese bandido?
0: ¡Mi padre no es un bandido!
1: ¡Toda la vida lo ha sido!
0: Entonces es su enemigo y por eso está tratando de asesinarlo.
1: Sepa usted, señor Millo, que mi esposa no acostumbra a mandarle los bocaditos a gente desconocida, y mucho menos como ustedes. ¿Quién llevó ese caldo de pollo?
0: Guadalupe Basaldúa, una mujer que trabaja con ustedes.
1: Guadalupe Basaldúa no trabaja con nosotros. Esa muchacha está cuidando la casa de Juana Sáenz, donde están ustedes precisamente.
0: Sirve también en la casa de ustedes.
1: ¡No, señor! Y si esa muchacha trató de envenenar a su padre, reclámele a ella y no nos quiera molestar a nosotros.
0: No crea usted que me engaña, señor Ramos. Aunque se aferre a negar la verdad, solo le advierto que si le pasara algo a Porfirio, tendría que seguir conmigo.
1: ¿Quiere asustarme?
0: Quiero advertirle. Sé quién es usted, sé dónde puedo encontrarle. Y si le pasa algo a mi padre, lo buscaré y haré todo lo posible por castigarlo.
1: ¡No me amenace!
0: Pues no me moleste. Nosotros no le hacemos daño a usted. Porfirio está enfermo e imposibilitado. No le tengan tanto miedo que lo quieran rematar en su cama. Y nos veremos.
1: Huarco desgraciado. Está igual que su tata. Igualito de alebrestado. Pues ahora, con más razón hay que acabar con ellos.

0: Señor encargado, me parece que usted está enterado de las malas intenciones de Feliciano Ramos, el de la colmena, hacia Porfirio, mi padre.
1: ¿Qué les dije cuando estuve en la casa? Si Porfirio está mejorado, échenlo al guayín y llévenselo a otra parte. Por ejemplo, a Laguna de Sánchez, que es su tierra.
0: ¿Y no es un delito lo que anda intentando ese señor?
1: ¿Cuáles cargos le puedo probar? El único testigo de la noche en que estuvieron allí en el ranchito don Feliciano y uno de sus hombres es la mujer que cuida a Porfirio. Y usted sabe que ese testigo no tiene valor por ser de ustedes.
0: Usted sabe lo que pasó.
1: Pero no lo puedo probar.
0: Entonces va usted a cruzarse de brazos. Aunque ese señor y sus pistoleros sigan amenazándonos, ¿quiere obligarnos a que respondamos en la misma forma?
1: ¿Qué quiere decir usted?
0: Usted sabe lo que quiero decir. Yo conozco lo que es la justicia en estas tierras. Sé la influencia que tienen los poderosos sobre ustedes. Pero al menos le ruego que le diga a ese señor Ramos que olvide sus atentados contra mi padre. De lo contrario, no respondemos de lo que pueda pasar.
1: Ya se quitó la lluvia. Ustedes tienen el remedio a la mano. Pongan al herido en el guayín y váyanse de por aquí.
0: ¿Esa es su intervención honrada en este caso como autoridad?
1: Es un consejo que les doy.
0: ¿Le tiene miedo a Feliciano Ramos?
1: Yo no le tengo miedo a nadie.
0: Entonces cumpla con su deber. Buenas tardes.
1: Siempre ha pasado la misma cosa cuando viene Porfirio por aquí. Así herido es un problema para todos. Yo creo que aunque viniera muerto, su cadáver nos daría problemas.

0: ¿Y mi hijo?
1: Salió.
0: ¿A caballo?
1: Sí, dijo que ahorita venía. No se preocupe usted, Porfirio. Aquí tengo el rifle a la mano y la puerta está trancada. El que entre será porque yo le abro la puerta y no se la voy a abrir a un desconocido. Antes me asomo por entre los barrotes a ver quién es.
0: Está bueno.
1: ¿Se siente mejorado?
0: Sí. Anoche tuve frío, entraba aire.
1: Ah, lo que no me gusta de este jacal, Porfirio, que es de puros barrotes de barreta y tiene muchas rendijas. Pues por ahí se mete el aire.
0: Sí.
1: Y el otro jacalito está peor. Ni modo de decir que lo cambiamos para allá, porque salíamos de Guatemala y entrábamos a Guatepeor.
0: No hay cuidado. Ay, ya me siento mejor. Ya me siento con más fuerzas. Pero, ay. Cuando me muevo, me duele la herida esta del costado.
1: Pues ahí fue la operación.
0: Nos aguantamos, Lola. Entre unos días estaré mejor y quién sabe si hasta pueda levantarme. El aire frío será por lo mucho que ha llovido.
1: Ya tengo en la lumbre el caldo de pollo, pero ahora lo hago yo. Ahora no mete las manos Naiden, ni esa...
0: No te enojes con Guadalupe, Lola. Ella no tiene la culpa de que hayan envenenado ese caldo.
1: ¿A qué anda de entrometida?
0: Ella quería quedar bien.
1: Y quedó como las naguas de abajo.
0: No te enojes con ella. Acuérdate que es la que está cuidando esta casa donde nos dan hospitalidad.
1: Chula casa.
0: Siquiera tenemos donde parar. ¿Qué hubiera sido de nosotros si Guadalupe no nos deja entrar aquí? Lo podía haber hecho porque la casa no es de ella.
1: Nos hubiéramos ido a otra parte.
0: No es tan fácil, Lola. En estas tierras tengo muchos enemigos. Es verdad que también tengo amigos, pero mis amigos tienen miedo de decir que son amigos míos, porque saben que casi siempre me persigue la autoridad.
1: Ya no hable. Se mira que está haciendo mucho esfuerzo. Duérmase. Yo lo despierto al rato, cuando esté listo el caldito de pollo. Duérmase para que descanse. Al cabo aquí estoy yo, al pendiente. Y no tardará Alejandro.
0: Sí. ¿Quién sabe a dónde haya ido mi hijo?

0: ¿Usted es Celso, verdad?
1: Señor, Celso Vázquez, para servirle.
0: Usted ya me conoce a mí.
1: Pues...
0: creo que no hay razón para que nos andemos con rodeos. Usted es el hombre de confianza de Feliciano Ramos. Usted y él estuvieron en el ranchito la otra noche, tratando de asesinar a Porfirio Cadena, no obstante que estaba grave en su cama.
1: No, pues está usted equivocado.
0: Ya sabía que eso tendría que decirme, pero no estoy equivocado.
1: Le repito que está usted equivocado.
0: Pues si lo vuelve a decir, lo voy a llevar al ranchito para que lo identifique la mujer que estaba allí esa noche.
1: Usted me lleva.
0: Yo lo llevo, y es mejor que no diga la verdad. Lo único que quiero es advertirle que no debe seguir ayudándole a Feliciano Ramos en sus atentados, aunque sea su patrón, porque puede costarle la vida.
1: ¿Es usted el hijo de Porfirio?
0: Sí, señor. Es mejor que le diga usted a su patrón que no repita sus ataques a un enfermo, porque ese enfermo se puede levantar de su cama muy pronto y los castigará como se lo merecen.
1: Mire, es mejor que se vaya.
0: Es lo que voy a hacer. No le conviene a usted echarse de enemigo a Porfirio Cadena. Y con su permiso.
1: Ándele. No, pues esa sí es una gran verdad. No me conviene echarme de enemigo a Porfirio Cadena. Pero no me convenía, digo, porque ahora ya me lo eché. Ahora ya sabe que estuve esa noche. Aunque tengo una chancita, no le tiré a dar, disparé al suelo. Pero lo malo es que dicen que ese bandido no oye razones cuando trae la pistola en la mano. Lo mejor es que se muera para no tener ese suicidio.

0: XCT en Monterrey.
1: Aquí tiene a Guadalupe encargado. Ella es testigo de que Feliciano Ramos y su pistolero han tratado de asesinar a Porfirio.
2: Sí, señor. Primero fueron en la noche, él y Celso, y trataron de matarle su cama. Nomás que a Celso le faltó lo que al Carrizo.
3: ¿Tú los vistes?
2: Yo no los vi, pero...
3: Entonces, ¿cómo te pones a asegurar eso, Guadalupe?
2: Porque yo lo sé bien, porque yo sirvo a la casa de don Feliciano con doña Aurelia y me di cuenta de todo.
3: ¿Estabas en el ranchito esa noche cuando dicen que entraron en la casa don Feliciano y Celso?
2: No, pero déjeme explicarle las cosas.
3: No es necesario que me expliques nada. Si no estabas ahí esa noche, no puedes ser testigo de esos hechos.
2: ¿Para qué se hace, encargado?
3: ¿Me hago cómo?
2: Pues, se hace como yo era antes. Mire, doña Aurelia, porque es una buena señora muy caritatera, porque le gusta hacer la caridad, cuando supo que el enfermo estaba tomando su caldito de pollo, hizo que yo matara un pollo abao, de los más gordos que hay en la colmena. Hicimos el caldito de pollo y yo se lo llevé al enfermo. ¿Y qué cree usted que hizo el condenado don Feliciano? En una descuidada que nos dimos, le echó veneno. Y por tantito ansina se lo toma Porfirio y se friega.
3: ¿Y cómo supieron que tenía veneno ese caldo?
2: Porque se lo dimos al gato y se murió. ¿Para qué anda usted pidiendo testigos que digan que don Feliciano es un viejo matón desalmado? Si sabe bien que lo es.
3: Yo no sé nada.
2: Sí lo sabe, pero se hace de la vista gorda.
1: Mire, encargado, si usted no quiere obrar honradamente o no puede, eso es otra cosa. Pero usted sabe que Feliciano Ramos anda tramando la muerte de Porfirio. Bueno, pues yo lo haré responsable de la parte que le corresponde si le pasa algo a mi padre.

0: ¿Quién anda ahí? ¿Qué busca? ¡Váyase si no quiere que le meta el rifle!
1: Lola, ¿qué pasa?
0: Lo vi de por entre los barrotes. Parece que se estaba asomando por las rendijas. Pero ya se fue, yo creo. ¡Óigalo! Ese pelado tenía por ahí persogado el caballo. ¡Ese tiene que ser!
1: ¿Lo conociste?
0: No lo pude ver bien. Traigo el sombrero metido hasta las orejas del desgraciado. Pero tenga usted la seguridad de que no traiba buenas intenciones.
1: Déjalo. Ya se fue.
0: Pues que no vuelva por aquí el mondao. Porque manque sella por entre los barrotes, le dejo ir un balazo.
2: Dejé el caballo de este lado del arroyo y me metí por el lado de atrás para que no me vieran. Pero el perro condenado me olfateó.
3: ¿Te vieron?
2: No, pozo. Yo creo que no me conoció la vieja esa que lo está cuidando porque el hijo de Porfirio no estaba. Ya había visto que el caballo no estaba en el rancho. La vieja me sintió oído el bulto por entre los barrotes y gritó que me fuera. Ya iba retirado cuando oí que me gritaba que si no me iba, me metía el rifle.
3: ¿Viste son estaba acostado el bandido?
2: Ah, pues eso sí. Ya sé dónde mero.
3: Mira, yo no quiero meterme en esto personalmente en persona, Celso. Anda tú esta noche y mátalo como quedamos.
2: Óigame, don Feliciano. ¿Yo solano?
3: Sí. No te estoy diciendo que no quiero intervenir yo, hombre. El hijo de Porfirio me anda vigilando.
2: Julio, ¿y a poco a mí no?
3: ¿Ya a ti qué te hace? Yo te respaldo. Yo te salvo a la hora que se necesite.
2: Oiga, pues...
3: No mires que si dejamos que ese bandido se levante de su cama, nos friega los dos. No, él sabe que aquella noche lo íbamos a fregar los dos. Necesitamos que se muera antes de que se alivie. Y esta noche lo matas. Mira, llévate a unos dos hombres. No les digas de quién se trata.
2: No.
3: Nomás ármalos y diles lo que tienen que hacer.
2: Bueno, está bueno.
3: No le hace el parque que se gaste, ni lo que haya que darles a esos hombres que te ayuden. La cuestión es que se muera Porfirio Cadena.
4: Ahorita estaba usted hablando con Celso.
3: Sí.
4: Espero que no sea para seguir preparando ataques en contra de Porfirio.
3: No, señor. Estábamos hablando de los trabajos que estamos haciendo en los aguajes.
4: El hijo de Porfirio Cadena estuvo conmigo. ¿Ya lo sabe?
3: No.
4: Usted es ahora un hacendado muy importante, don Feliciano.
3: Siempre lo he sido, encargado.
4: Quiero decir que no le conviene meterse en dificultades. Yo le prometo que nomás aliviándose Porfirio, los hago que se vayan de esta región.
3: Mire, yo no tengo nada que ver con ese bandido, encargado. Y no sé por qué me dice esas cosas.
4: Estamos hablando entre nosotros, don Feliciano. Usted y Celso trataron de matarlo una noche, allanando la casa. Luego usted trató de envenenarlo por medio de...
3: ¡Miente el que lo diga!
4: No voy a discutir con usted, don Feliciano, pero le repito, no le conviene a usted, como buen hacendado, andar en esas agencias fuera de la ley.
3: A mí no tienes nada que decirme tú, Darío Porras. Y lo que debes hacer es echar de aquí a esas personas, que son las que andan fuera de la ley.
4: Lo hago por usted, don Feliciano.
3: Yo no necesito que nadie me ayude a vivir mi vida. Y me haces el favor de retirarte de mi hacienda.

0: las 10 con 30 minutos.
1: 29 grados.
2: El encargado le tiene miedo. No quiere reconocer que es el autor de los atentados en contra de usted.
3: Desgraciado.
2: Dice que usted ya está mejor. Que ya se fue la lluvia. Que nos vayamos a Laguna de Sánchez, que es la tierra de usted.
3: A mí no me corre Naiden, mijo. A mí no me asusta un pelado de esos.
2: Yo hablé con él. Es un hombre rudo. Es un ignorante. No parece un hacendado de la categoría que tiene la hacienda de la colmena. Yo creo que algo hay detrás de ese hombre, que tiene más cara de abigeo que de hacendado.

Como por aquello de las 10:30 de la noche, el ranchito estaba a oscuras y en silencio. Porfirio, Alejandro y Dolores dormían. La lluvia había cesado, pero el cielo estaba encapotado y oscuro.

0: ¿Quién?
1: Yo, patrón.
0: Ahí voy a abrirte. ¿Qué pasó?
1: Listo, patrón.
0: Lo mataron.
1: Pues tiene que estar bien muerto, patrón. ¿Por qué? Porque descargamos nuestras armas sobre los barrotes, en el mero lugarcito donde él estaba acostado. Éramos cuatro.
0: Está bueno. Vamos a acostarnos. Desencié tu caballo. Y no dejes pues de nada, porque al rato va a venir Darío el encargado a decir que nosotros matamos a Porfirio Cadena.
1: Se acabó el ojo de vidrio.
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5: Nací en una aldea a 10 kilómetros de acá del pueblo, de Copán Ruina, entre ganado y milpa, café. Don Jorge era bien educado y me dijo: ¿qué te trae por el banco? Yo le digo: Jorge, mira, que yo quiero hacer una manzana de finca, yo quiero que me dé un préstamo de 3,000 lempiras. Mira, me dice: hay que pensar en grande. 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

0: se fue. Sí, se fue. Parecía el caballo de Darío, pero no se detuvo. Yo creo que me voy a dormir, porque quién sabe si eso del ranchito no se sepa hasta mañana.
1: Cada caballo que pasaba por el camino a aquellas horas de la noche, a Feliciano Ramos le parecía que era Darío Porras el encargado, y que se iba a detener para decirle que en el ranchito habían acribillado a Porfirio Cadena, y quizás lo acusara de haberlo hecho. Pero tantos enemigos que tenía Porfirio Cadena.

0: El encargado no nos hace nada. ¿A poco no? Él sabe que son órdenes del patrón. Patrón. Pelao, pata rajada. Talón de polvorón. Igual que yo. Se le ha subido lo rico. Y quiere verlo a uno como de la cumbre al valle. Ay, pero el encargado le tiene miedo. Porque si a Félix se le pone, le quitan el cargo. Le puede levantar un falso, porque para eso es bueno. Y por otro lado, pues Porfirio Cadena tiene una nube de enemigos en esta región de la sierra. Y aquí se ha llevado una bola de viejas. Y los que tienen hijas, pues no lo quieren cerquitas. Como dice el dicho, la polla que no se lleva la deja cacaraqueando. Y si no disparamos entre todos unos 25 o 30 tiros, no disparamos nada. Tiene que haber quedado bien muerto. Y hasta bien salió. Porque si lo dejamos hasta que se levante de su cama bueno y sano, nos busca a nosotros y nos mata. Sobre todo a mí y al patrón. Porque ya sabía que fuimos aquella noche a fregarlo. Álgame cómo seré tarugo, ¿verdad de Dios? Yo le hubiera disparado a la cabeza aquella primera noche y ahí se acaba todo. Bueno, pero esta noche no le gerramos. Y se acabó bandido asusta tarugos.
1: En el ranchito estaba la luz prendida a aquellas horas de la noche, un rato después de la balacera descargada sobre un costado del jacalito principal.
0: El perro no ladró.
2: Ese perro no ladra cuando oye tiros o trueno.
3: Posa, ¿qué perro tan bravo?
2: Posa, Ancina, son muchos perros, manque sean bravos. En casa de mi mamá Tita, también tenían un perro que se llamaba el Lobo. Pero cuando había tempestad y que se oían los truenos, hasta se metía debajo de la cama con la cola entre las patas.
3: Pues ese lobo no llegaba ni a coyote.
4: Cuando Lola me dijo que andaba un pelado asomándose por aquel lado de los barrotes, entonces le dije, vamos a mover mi cama pa otro lado.
3: Y yo sola, primero de un lado y luego del otro, me la fui llevando hasta el otro rincón. Porfirio adivinó lo que se traían esos desgraciados.
5: No me dijeron nada cuando llegué.
4: Ya era noche, mijo.
5: Es que fui a ver si conseguía otro caballo. Necesitamos tener aquí cuando menos unos 3 caballos. Bueno, no pasó del susto, porque me asusté cuando oí los disparos. Fueron muchos.
3: Cuando menos eran unos 5 hombres a caballo. Yo estaba despierta, porque la última cucharada se le llegaba a Porfirio a las 11 y apenas iba para las 10:30. Cuando de repente se dejó venir la caballada a todo galope y apenas me había sentado en la cama y quería meterme las chanclas, cuando los caballos se pararon ahí nomás y se oyeron los tiros. ¡Ave María Purísima! De un salto estaba aquí junto a Porfirio y vi que no le había pasado nada.
5: ¡Cobardes!
4: Saltaron las astillas de barreta por todos lados, mijo.
3: Dejen arrimar la lámpara para que miren. Si ha estado Porfirio acostado ahí, lo matan. Miren cómo quedaron los barrotes. En todo este pedazo de aquí, los barrotes fueron balaceados. Aquí están en el suelo las astillas que saltaron.
5: Lo felicito, señor. Si no se le ocurre que le muevan la cama al otro lado, lo matan esos cobardes.
4: Son tarugos, mijo.
3: La misma cosa digo yo. Es como si platicaran lo que piensan hacer. ¿Para qué venían a asomarse por entre los barrotes para saber dónde estaba usted acostado? Era mejor que se hubieran informado por... bueno, de alguna manera.
2: ¿Y para qué te quedas mirándome a mí?
3: ¿Quién te está mirando a ti, Lupe?
2: ¿Tú? ¿A poco crees que yo les iba a decir a esos condenados dónde mero estaba Porfirio acostado para que vinieran a matarlo?
3: ¡Pasa!
5: No es hora de discutir, señoritas. Vamos a la cama porque es medianoche y aún podemos dormir algunas horas. Mañana sabrán esos cobardes que no pudieron hacerle nada a Porfirio Cadena.

0: Aurelia. Aurelia.
1: Feliciano Ramos dormía solo cuando Aurelia estaba enojada. Aurelita. Porque ella se iba a otra recámara que Aurelita destinaban a los huéspedes. Y ya sabemos que estaba furiosa por los procedimientos malvados de Feliciano.
0: Aurelia. Quiero hablar contigo. No te voy a molestar. Ábreme tantito. Es una cosa de mucha urgencia.
2: No puedes esperar hasta mañana.
0: No. Es que ha pasado algo. Y tengo que salir inmediatamente. Celso está ensillando los caballos.
2: ¿Qué es lo que ha pasado?
0: No te lo voy a decir a gritos, mujer. Abre un minutito. Me voy a despedir de ti. Sabe Dios cuándo vuelva. ¡Ándale!
2: Espera un momento.
0: Vale la pena de contarle que acabamos de matar a Porfirio Cadena. Déjame entrar.
2: ¿Para qué? Aquí puedes decirme lo que gustes.
0: ¡Quiero entrar! ¿Qué? ¿Ahora no puedo hacer en mi casa lo que a mí me dé mi gana? ¡Quítate!
2: ¡Ay! Todo eso que acabas de decir es una mentira. Lo dijiste para que te abriera. Quiero estar sola. No quiero nada contigo esta noche. Ni esta noche, ni nunca.
0: Aurelia, no quiero estar enojado contigo esta noche. Ni contigo, ni con Aiden.
2: ¿Por qué me vienes a molestar a estas horas? ¿No puedo estar tranquila en mi propia casa?
0: Acabamos de matar a Porfirio Cadena.
2: ¿Y crees que ese crimen es un triunfo para ti? ¿Asesinar a un hombre enfermo en su cama te da esa satisfacción?
0: Es que tú no sabes lo peligroso que era ese bandido. Nos podía matar a todos.
2: Hueles a vino.
0: ¿Y qué se hace? Es verdad que me eché un par de tragos de puro gusto. Te necesito, Aurelia.
2: ¡No! ¡Quítate!
0: ¿Qué tienes? ¿Desde cuándo puedes tú despreciar a Ancina, tu marido?
2: Tú no eres mi marido.

0: respecto de ti. Y que no me importará el escándalo si me libro de tu presencia.
1: ¡Te mato, Aurelia!
0: Si me matas, irás a presidio y no obtendrás ni un centavo de lo que a mí me corresponde.
1: Por eso nunca has querido que nos casemos bien, ¿verdad?
0: Ya te lo dije.
1: Habíamos quedado de casarnos después de una temporadita de vivir nomás al Sina.
0: Eso era lo correcto. Pero cuando descubrí que la muerte de mi padre y de mi hermano no era lo que tú dijiste, sino que los asesinaste a los dos, determiné vivir así contigo, no aceptar tu nombre, para que no me asesines a mí también.
1: ¿Te voy a asesinar cuando te quiero?
0: Tú no quieres a nadie. Tú quieres mi dinero y mi hacienda. Pero mientras vivamos así, no obtendrás nada. Y el día que yo resuelva a resistir el escándalo, ese día te vas de mi casa y serás el gañán que has sido siempre.
1: Me dan ganas de matarte, Aurelia.
0: ¿Y por qué no lo haces? Me designaría a morir en tus manos, miserable, con tal de que te ahorcaran o que te pasaras el resto de tu vida en un presidio.
1: Mira, Aurelia, si tú estás estudiando cómo deshacerte de mí, yo también estoy estudiando cómo mandarte a la fregada. ¡Aguarda tantito!
0: No puedo seguir con esta clase de vida.
2: Así estaban las cosas en aquel falso matrimonio de Feliciano Ramos y Aurelia Meraz. Cuando Feliciano no era más que un vaquero de la colmena, se adueñó de ella. Pero sabía que don Higinio y Fausto nunca lo aceptarían en la familia. Por eso los asesinó e hizo aparecer que habían sido asaltados y muertos por unos desconocidos. Al huir a Monterrey, regresaron y todos creyeron que ya estaban casados. Y Aurelia estaba conforme con ello. Pero entonces descubrió que Feliciano había asesinado a su padre y a su hermano y que también la mataría a ella cuando fuera su esposa legalmente para quedarse con todo lo suyo. Y entonces comenzó a darle largas al matrimonio hasta declarar abiertamente que no se casaría nunca con el asesino de su padre y su hermano. Así estaban las cosas en aquella unión peligrosa y absurda.

0: ¡Patrón! ¡Patrón! ¡Patrón!
1: ¡Qué tienes, hombre! ¿A qué corres así esos animales?
0: ¡Ay, patrón! ¡Patrón! ¡Porfirio Cadena está vivo!
1: ¿Qué dices, tarugo?

0: No sirves para nada.
1: Oiga,
0: no sabes hacer nada. No le das al mundo disparar tu mugrosa pistola.
1: Oiga, patrón.
0: No me dijiste que habías contratado a unos buenos tiradores.
1: Si no íbamos a tirar al blanco, patrón.
0: Pero iban a matar a ese bandido.
1: Lo hubiéramos matado si hubiera estado acostado en esa misma cama, patrón. Pero con toda seguridad que lo cambiaron de lugar, por eso no le hicimos nada.
0: ¿Y por qué lo cambiaron de lugar?
1: Pues yo, ¿cómo sé, patrón?
0: Lo cambiaron de lugar porque se dieron cuenta. Porque sospecharon lo que andabas haciendo cuando te fuiste a asomar por entre los barrotes para ver dónde estaba su cama.
1: ¿Y de qué otro modo le hacía, patrón?
0: De un modo que no se dieran cuenta de nada, tonto.
1: Mire, dejé mi caballo de este lado del arroyo, se lo dije a usted. Me fui para la parte de atrás sin hacer ruido.
0: ¡Te olfateó el perro!
1: ¿Y cómo hacía yo para taparle las narices, patrón?
0: Las cosas no deben hacerlas al Gina, tonto. Te hubieras informado de otra manera. Te vieron, sospecharon, cambiaron la cama y aquí estamos haciendo el ridículo. ¿Y sabe lo que va a pasar?
1: Pues...
0: Que ahora que se levante de esa cama Porfirio Cadena, nos va a matar a los dos, a ti y a mí.
1: Válgame, Diosito. Pues yo no voy a esperar eso, patrón.
0: ¿Qué?
1: No, pues, esta vez tuve que contratar a cuatro pelados que dispararon junto conmigo. Todos esos pelados son gente que le gusta andar platicando estas cosas y... Y Porfirio Cadena sabrá muy pronto que yo balacé el jacal para matarlo. Y mire, patrón, mejor me voy de estas tierras.
0: ¿Qué?
1: Patrón.
0: ¿Qué? ¿Tienes miedo?
1: Óigame, no es miedo, patrón.
0: ¿Entonces qué es?
1: Pues es precaución, patrón. Y también es una protesta porque, pues usted me debe 2 meses de sueldo.
0: ¿Otra vez?
1: Menos los centavos que me dio el otro domingo. Y en bestia, digo, en vista de eso, pues me voy de su hacienda.
0: Espérate.
1: ¿Eh?
0: No te vayas, Elso.

0: Si te vas, te haces de delito.
1: No, pues sí. ¿Y si me quedo, me hago de una sepultura?
0: Nada de eso, Celso, nada de eso. Hay que tomar las cosas con calma, con paciencia y con valor, hombre.
1: Pues, yo no soy de pleito, patrón.
0: Vamos explicándonos las cosas, hombre.
1: Pues, soy de puro pico.
0: Mira, Celso, Porfirio Cadena no se levanta de esa cama ni en una semana más.
1: No digo.
0: Tenemos tiempo para despacharlo antes, hombre.
1: Alga, no se puede, patrón.
0: ¿Por qué no se puede?
1: Pues, porque ese bandido tiene mucha suerte. Me acuerdo que siempre han dicho que tiene arreglos con el diablo.
0: No te creas de esas tonterías, Celso. Espérate. Mira, aquí traigo mi cartera, hombre.
1: ¿Eh?
0: Dices que te debo 2 meses de sueldo, ¿verdad?
1: Pues de esto último, patrón, porque... pues cada año me sale usted debiendo como 2 o 3 meses.
0: Está bueno. Toma 200 pesos.
1: Vaya.
0: Pero quiero que te quedes conmigo y que no te asustes con esas brujerías que cuentan de Porfirio Cadena, hombre.
1: Bueno, pues es...
0: Ande y de sencilla ese animal. Ya hablamos más tarde. Pa' ponernos de acuerdo, ¿eh?
1: ¿Y qué otra cosa me quiere decir, patrón?
0: Ahora vas rico, ¿eh?
1: No, pues, hasta que agarraron agua a los arroyos, patrón.
2: No se figure usted que vengo en calidad de chisme o que soy un pusilánime. Pero eso de que abran fuego 4 o 5 hombres sobre una casa, sobre un hogar, con objeto de asesinar a un enfermo, es algo que debe castigarse. Aquí y en China, encargado.
3: ¿A qué horas fue eso?
2: Un poco antes de las 11 de la noche. Usted tiene que haber oído los tiros.
3: Estaba dormido.
2: No haga nada, si le parece. Pero es una burla en contra de su autoridad.
3: De mi autoridad nadie se burla.
2: No. Y eso de que casi enfrente de su casa se disparen descargas cerradas sobre un hogar, ¿qué es?
3: A mí no me consta eso, pero hablaré con Celso Vázquez, que es el caballerango de don Feliciano. A ver qué me dice.
2: Haga lo que guste. Yo quiero que usted esté en antecedentes, porque nosotros tenemos que defendernos. Y si un matón de esos trata de asesinarnos, tenemos el derecho de disparar sobre él. Y usted ya sabe por qué, encargado.
3: A mí no me enrede, amigo. Yo no autorizo a nadie para que vaya a matar a otro.
2: No lo autoriza, pero lo tolera.
3: ¿A quién? ¿Quiénes dispararon sobre ese jacal del ranchito? ¿Los vio usted? ¿Sabe quiénes son? Dígame sus nombres para ir por ellos.
2: ¿Quiénes han estado tratando de asesinar a Porfirio? Usted lo sabe. Feliciano Ramos y su pistolero. Entonces, ¿quiénes pueden ser los que repitieron su intento anoche en esa forma montonera y cobarde? ¿No le parece que los mismos?
3: Déjeme investigar este asunto. Pero no olvide usted mi consejo, joven. Llévese de aquí a Porfirio Cadena.
2: Está herido.
3: Lléveselo o lo matan.

0: Ese Porfirio Cadena es un bandido muy peligroso, Celso. A todos nos conviene que se muera.
1: Pues yo no tengo nada que ver con ese amigo encargado.
0: ¿Crees que te voy a regañar porque le hacen la lucha para matarlo? Pero si yo quisiera que lo hubieran hecho, hombre.
1: Bueno, pues ahí se anda diciendo que quieren matarlo, ¿ve? Pero yo no sé nada. Ahí pregúnteselo al patrón.
0: Voy a hablar con él. Le voy a decir a don Feliciano que si quiere que se muera ese bandido, yo me encargo de liquidarlo a la hora que guste. Y yo no fallo.
1: Pues, oiga, encargado, pues dígaselo. Porque, pues, nosotros no hemos...
0: ¿Y pa' qué te asustas, hombre? Dilo que ibas a decir, hombre, dilo. Ustedes lo quisieron matar anoche, disparando sobre el jacal en el lugar donde estaba su cama, pero fallaron. ¡Qué mala suerte, Celso!
1: Pues sí, encargado, ¿verdad? Ni las balas que gastamos.
2: ¡Estás arrestado, Celso!
1: ¿Qué?
2: ¡Te voy a llevar a la cárcel de la villa!
3: ¿Dónde está Porfirio Cadena? Lo ando buscando para matarlo.

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0: Hijo, fíjate bien por dónde caminas.
1: Sí, padre, pero usted también tiene que fijarse por dónde camina, porque yo sigo sus pasos.
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Buenas tardes Honduras. Buenas tardes Honduras, buenas tardes el mundo entero, ¿qué tal? ¿Cómo están? Qué alegría saludarles en esta tarde de jueves. Jueves 15 de octubre del año 2026. Estamos en vivo y en directo a través de la Fénix Internacional, www.radiofénixinternacional.com. También a través de nuestras plataformas digitales, Tapping Radio, Radio Sure, TuneIn Radio, Seno Media y Renova Music.

Así que bienvenidos, bienvenidos a una emisión más de tu programa favorito, La Autopista de los Éxitos, en vivo y en directo desde Honduras para todo el mundo. Saludamos al Fénix, saludos para el Fénix, a todo volumen con La Autopista, monitoreando la potente señal de Radio Fénix Internacional. Saludos para Janín, saludos para usted que se viene conectando con nosotros. Bienvenidos, bienvenidas a una emisión más de La Autopista de los Éxitos, el programa que le mete ambiente a tus tardes. Así que bueno, vámonos con música, sí, vámonos con música. Y se viene Julieta Venegas, este tema musical titulado Lento. Suena en La Autopista de los Éxitos, tu programa favorito.

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2: Seguimos disfrutando de buena música, seguimos disfrutando de la autopista de los éxitos, el programa que le mete ambiente a tus tardes. Saludos para Janín hasta territorios palestinos, saludos para Isabela hasta la bella ciudad de La Paz, Honduras. Saludos para ustedes que se vienen conectando a través de nuestra página web, a través de nuestras plataformas digitales y por supuesto a través de nuestra aplicación móvil Radio Fénix Internacional. ¿Qué canción desea escuchar? Dígamelo al más 504-9664-6736, nuestra línea directa, para que me saludes, para que me reportes sintonía. Diga dónde me estás escuchando, qué canción deseas escuchar, qué canción quieres dedicar en esta tarde. Y yo con todo el gusto del mundo estaré saludándote, ¿eh? Vámonos con música. Quevedo, Elvis Crespo, esto se titula La Graciosa. Súbelo, esto suena sabroso aquí en Autopista de los Éxitos.

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1: Así es, me puedes solicitar música de todos los géneros musicales. Ay, ay, ay, oiga lo que se viene. Naomi Lozano, si entendieras. Si entendieras, te dieras cuenta de tantas cosas, ¿eh? Vámonos con este bonito tema para los románticos y las románticas de esta tarde. Disfrútenlo. Aquí en la autopista de los éxitos, el programa que le mete ambiente a tus tardes.

Oiga lo que se viene. Chayanne, el de la salsa, quisiera detener el tiempo. Ah, bueno. ¿Para qué? ¿Para qué? ¿Para qué? Para abrazar.

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2: Claro que sí, mis amigos, por ahí me están solicitando el chico del apartamento 512. Bueno, vámonos con este tema de Selena. Ah, porque recordar es vivir y también lo puede bailar.

0: 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Ay, ay, ay.
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0: 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Así es, en vivo y en directo. Todos los miércoles y viernes, Dame tu Talento, a través de la Fénix, a partir de las 7:30. ¡Súbelo! Esto está bueno, mi gente. ¡Disfrútelo! ¡Ay, ay, ay!

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1: Así es, estás conectado a la velocidad máxima. Ay, ay, ay, y sobre todo con estos temas de Luis Miguel. El Sol de México, esto se titula La Chica del Bikini Azul. Ah, va para la piscina, va para la piscina.

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2: Tres de la tarde, 14 minutos en todo el territorio nacional de Honduras y en Centroamérica. 3 de la tarde con 14 minutos y nosotros seguimos disfrutando de buena música. Mi gente de Colombia, saludos Colombia. Saludos Ecuador. Saludos México, saludos Guatemala. Saludos Panamá. Honduras, ¿qué tal? ¿Cómo están? Saludos Argentina, saludos Palestina. La libre Palestina. Seguimos, sí, seguimos con más música. Bueno, vámonos con tres temas románticos, complaciendo a Janín. Quiéreme, Alejandro Fernández. Imagíname sin ti, Luis Fonsi. Y Respóndeme tú, Yuridia, junto a Pepe Aguilar. Esto suena aquí en la Autopista de los Éxitos, el programa que le mete ambiente a tus tardes.

0: Vámonos a una pequeña pausa comercial, ya regresamos con más música en tu programa favorito.
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Bueno, mis amigos, seguimos con más música. Regresamos de nuestra pausa comercial para seguir complaciendo peticiones. Saluditos para Andresito hasta Colombia. Saludos, Andresito. Saludos también a la princesa Fresa. Ay, Dios mío. Saludos. Saludos para usted que se viene conectando a través de la Fénix Internacional, www.radiofénixinternacional.com. Así que seguimos con más música. Vamos a complacer peticiones, vamos a complacer a Rocío. Vamos a complacer con bonita agrupación Marily y también con Vive y Disfruta. Así que pásala bonito, Rocío, hasta Mocoretá, provincia de Corrientes, Argentina.

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2: Complacíamos a Rocío hasta Argentina, así que saludos. Sigue reportando sintonía más 504-9664-6736. Saludos, Andresito. Está escuchando la radio a todo volumen, dice Andresito, hasta Colombia. Saludos, mi hermano. Ahí está Andresito. Bueno, seguimos. Sí, seguimos complaciendo peticiones. Saludos para Ingrid, que nos está escuchando en Tegucigalpa, Honduras. Vamos a complacer peticiones. Este tema de Yuridia, titulado Como yo, nadie te ha amado. Así que para los románticos y románticas de esta tarde. Dedíquesela, Andresito, dedíquesela. Ay, Dios, bueno. Solo se ríe, Andresito.

0: Saludos para Yamal. Saludos, Yamal. Saludos para usted que se viene conectando a través de la Fénix Internacional. Saludos, Andresito. Vamos a ver si Andresito conoce a la chica que dice lo siguiente.
1: ¡Bebecito!
0: Ah, yo creo que sí, ¿ah? Solo sonríe. Vámonos con esto de Corazón Serrano, Mi Tonto Amor. Y suena en la Fénix Internacional, en este tu programa, La Autopista de los Éxitos.

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3: Bueno, mis amigos, lastimosamente ha llegado el momento de despedir nuestro programa por el día de hoy. Bueno, aquí me están preguntando en interno. Me están preguntando que quién es la chica que dice...
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3: Bueno. Cuídense mucho, que Dios me los bendiga a todos. Mil gracias por disfrutar de la autopista de los éxitos. Los invito a que me sintonicen de lunes a viernes, de 2 a 4 de la tarde, hora América Central. Como siempre, por la Fénix Internacional. Me despido con este tema de Fanny Lu. Disfrútelo, gócelo, bailelo. Y nos estaremos escuchando mañana, 2 de la tarde, hora América Central. Buenas tardes, buenas tardes, buenas tardes, Honduras. Buenas tardes, Honduras. Buenas tardes, el mundo entero.

Por hoy hacemos un alto en este recorrido a través de la autopista de los éxitos. Te esperamos en la

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Bien, amigos, hola, ¿cómo están, amigos? Bienvenidos, amigas, bienvenidos todos a nosotros y una canción, una emisión más de esta serie de programas musicales que emitimos desde Tegucigalpa, Honduras, para el mundo a través de Radio Fénix Internacional, la voz de la inclusión. Y gracias a todos ustedes porque nos apoyan con su presencia, con estar aquí en el grupo, con solicitar sus canciones. Ya ustedes nos están apoyando y ayudándolos a pasar un rato de solaz aquí desde esta Radio Fénix Internacional. La bienvenida para Jennifer Maradiaga, que está ingresando al grupo de nosotros y una canción, y está ingresando a la lista también de seguidores de este programa a través de Radio Fénix Internacional, la voz de la inclusión. Hoy es 15 de octubre, estamos también disfrutando y pendientes de lo que se celebra, de los diferentes eventos que se llevan a cabo en torno de la celebración del Día del Bastón Blanco. El día principal es el 14 de octubre, o sea, ayer, pero hay diferentes actividades de los grupos que se han llevado a cabo y que están así llevándose a cabo en el transcurso del presente mes. Porque, ¿qué digo yo? El día del bastón blanco, no. El día el mes del bastón blanco, más bien, de concientizar sobre todo a los conductores de máquinas automotores. Están dentro de toda la vena urbana de la capital y de diferentes ciudades, ¿no? Que andan en todas las arterias de las ciudades importantes de Honduras y del mundo entero, ¿por qué no? Porque el bastón blanco se celebra en todo el mundo. Para que tengan conciencia al momento de mirar a una persona queriendo cruzar la calle, un ciego sobre todo, que anda con un bastón. Bueno, en este caso también incluimos a toda discapacidad, a toda persona que ande en una silla de ruedas también, o que ande con muletas, que ande con alguna dificultad para poder cruzar una arteria, para que se detengan momentáneamente. Y como dice nuestro anuncio, perderás un minuto en tu recorrido, pero ganarás un amigo. Así es que concientizamos a toda la sociedad para que cuando estén frente al volante tengan conciencia cuando vean una persona con un bastón blanco, sobre todo porque se trata del día del bastón blanco. Vamos a dar inicio a la parte musical del programa complaciendo peticiones. A Marisa Fuentes, tiene la suerte de ser electa para escuchar su canción primero. Pero todos lo vamos a ir complaciendo poco a poco. Marisa nos ha pedido Amor Factura con Ricardo Arjona hace un par de días con esta, pero la quiere escuchar de nueva cuenta. Y como aquí ustedes mandan, y como estamos completamente en vivo, les complacemos. Ricardo Arjona con Amor Factura. Suena aquí en nosotros y una canción.

0: Pasen de la hora aquí en Radio Fénix Internacional. 13 minutos pasan de la hora. Así que verifique su tiempo, que no se le haga tarde. Hora propicia para disfrutar de una taza con café y un sabroso pan de muerto. ¿Qué tal el pan de muerto? El pan dulce es propicio para tomar con café, según nos cuenta don Raúl. Yo no lo he probado exactamente cómo es el pan de muerto. ¿Cómo es el pan de muerto? ¿Cómo se prepara así rápidamente? Cuéntenos. Buenas tardes.
1: Se prepara pues con como un pan tradicional, pero se le agrega agua de azar y te digo, se hacen las esa agua de azar le da un sabor muy especial, muy muy especial, y se hace el pan redondito, así digamos, como pues sí redondito, y ya después que lo tienes hecha la masa, haces unas pequeñas barritas. Unos pequeños.
0: Sí.
1: Sí, barritas chiquitas, como de 3, 4 centímetros. Un poquitito más delgadas del centro. Para que a la hora de cocerse, ¿sí?, simulen huesitos.
0: Oh, ya.
1: Y quedan. Y es esos huesitos quedan sobre el pan.
0: Como los huesitos, ¿ah?
1: Sí.
0: Ya. Qué cosa, ¿no? Y se ve como que si fueran los huesitos del muerto.
1: Sí, como si fueran los huesitos del muerto. Simulan los huesitos del muerto.
0: Simulan los huesitos del muerto.
1: Sí, sí.
0: Qué cosa, ¿no?
1: Sí.
0: Y interesante, y se pone muy muy de moda, sobre todo en el mes de octubre, ya cuando estamos próximos a celebrar el Día de Finados, el 1 y el 2 de noviembre, ¿no? Y por supuesto, pues qué interesante eso del pan de muerto. Gracias por contarnos, don Raúl. Yo no lo conozco. Que yo sepa, nunca me he estado comiendo el pan de muerto. Lo digo porque lo escucho en la radio mexicana. Usted sabe que todos los días estamos en contacto con las radios de México, monitoreando las programaciones y todo. Bueno, vamos a continuar con el programa. Hoy es día 15 de octubre de 2026. Estamos a 72 días. Deje ver. No, estamos a 71 días para Nochebuena. 71 días y estaremos en Nochebuena. 77 días para decirle adiós, bye bye, al año 2026. Así que disfrutemos lo que queda este año. Hoy en día también, Día Mundial del Lavado de Manos. Fíjese qué interesante, don Raúl. Hoy es Día Mundial Lavado de Manos.
1: O sea que hoy celebraría un hecho Poncio Pilato.
0: Pilatos. Ah, sí, interesante, porque es el primero que se lavó las manos, ¿no? Y el que dio el ejemplo de cómo lavar de las manos. Poncio Pilatos. Hoy es el día de Poncio Pilatos, interesante. Su observación, fíjate, viene bien. Sí, hoy es el día de lavado de manos. Esto viene bien para a todo mundo, esta costumbre, para mantener la salud. Cabe duda que por las manos entran cualquier cantidad de microbios, virus y bacterias a nuestro organismo, ¿no? Y es interesante mantenerlas lavadas. Yo me lavo cada rato. ¿Y usted cada cuánto se lava las manos, don Raúl?
1: Híjole.
0: ¿Ah?
1: Pues,
0: aparte de cada vez que va a los lugares que tenemos que ir.
1: Sí,
0: pero
1: sí. No, ¿qué crees que sí? También acostumbro a lavármela seguido. Sobre todo porque,
0: sí.
1: Porque bueno, pues luego a veces agarro unos alimentos. Sobre todo cuando voy a agarrar algún alimento, sí procuro lavarme las manos. Que es curioso, porque déjame contarte que a veces en los puestos de la calle, donde venden todo el tipo de antojitos, garnachas y demás, la gente que está preparando los alimentos te prepara el alimento, te lo da y cobra con esas mismas manos.
0: Exacto. Y fíjese que un vehículo de que circula mucho los virus es el dinero. A
1: ¿sí?
0: mí es lo que considero lo más sucio, es tocar dinero.
1: Sí,
0: cada que toco
1: toca
0: dinero, yo
1: gente.
0: Voy y me lavo las manos.
1: Sí, lo toca mucha gente. Sí, de hecho, ¿no estás fijado que el dinero tiene un olor muy muy especial?
0: Sí, sí.
1: Te agarras mucho tiempo de dinero y te quedan las manos oliendo a algo raro.
0: No. Y cuando tú tienes en tus manos cantidades considerables de dinero, te pega una picazón increíble también,
1: ¿no? Oye, yo nunca he tenido tanto. Yo nunca he tenido tanto para que
0: no
1: me pique.
0: Te digo porque sé que las personas que manejan así, que cantidades como 100 mil, 500 mil pesos, claro, nosotros no, pero en los bancos, empleados que tienen que manejar cantidades enormes de dinero, sí tienen esta situación, tienen, no sé cómo harán para estarse lavando las manos, ¿no? Porque el dinero sí es de lo más sucio que puede haber, porque anda en cualquier lado, también uno lo pone en cualquier lugar y se lo mete en cualquier lugar, como quien dice, ¿no? Es cosa seria, ¿no?
1: Sí, es.
0: Así que
1: es muy interesante.
0: Hoy es el día del lavado de manos, el Día Internacional del Lavado de Manos. Se lo digo a todos nuestros oyentes. Bueno, saludos para Jennifer, sí, es la hija de Leticia Maradiaga. Jennifer Maradiaga, qué bueno, bienvenida a nuestro grupo una vez más, Jennifer. Ya me aclara aquí, Giselle, que es hija de Leticia. Ahora sí estoy claro. Yo pensé que era la hija de Lola. Pero no, es hija de Leticia Maradiaga. Así que qué bueno, Jennifer. Gracias por acompañarnos, hija, aquí en nuestro programa. Espero que sea de tu agrado y disfrutes de buenas canciones. Y vamos a complacer a Xiomara Sandres hasta Figueras, España, con esta canción que nos ha pedido para hoy. Una vez más, quiero escuchar. Xiomara también hace poco pidió esta canción, hace pocos días. Esta es con el español Emilio José y se titula, ¿cómo se llama esta canción? ¿Sí? Por un adiós. Por, sí, un adiós, por un adiós, qué cosa, ¿no? Por un adiós, yo le agrego por un beso. Por un adiós, por un beso. Bueno, la escuchamos, la disfrutamos, nos enamoramos aquí en nosotros. Y una canción.

23 minutos pasan de la hora de Félix Internacional, presentando completamente en vivo Nosotros y una canción, amigos. Bien, saludos para Griselda Maradiaga también y a Alexis Amador, esta pareja de buenos compañeros y amigos que residen en Ciudad de España, aquí colindante con la capital hondureña. Gracias por la sintonía siempre, mi querida Griselda y mi querido don Alexis Amador. Por ahí nos encontramos en el evento que tenemos programado para el 29 de octubre de Voces y Acordes con Sentido, después de las a partir de las 6 de la tarde, más bien, desde el Colegio de Abogados en esta capital, ahí en la colonia 15 de septiembre, se llevará a cabo este evento para que ustedes puedan apreciar la capacidad artística de 15 compañeros de infortunio, como digo yo, que estaremos ahí deleitando al público que nos apoye con su presencia. Con la entrada, usted estará apoyando a la Asociación Nacional para el Desarrollo de las Personas Ciegas de Honduras. Les invitamos para que nos acompañen el 29 de octubre, jueves 29 de octubre, o sea, dentro de 15 días, a partir de las 6 de la tarde en el Colegio de Abogados de Tegucigalpa, en la colonia 15 de septiembre. Bueno, yo voy a estar cantando una canción, va a estar cantando también Beto y tocando la guitarra. Yo voy a estar tocando el teclado con Beto y con Víctor Elvir, con José también, que José Elvir, hijo de mi querido Víctor, el soñador de la red, y José va a estar tocando el bajo, va a estar ahí luciendo su talento, como toca el bajo, y yo pues estaré tratando de hacer lo mío en el teclado. Ya digas que no practico, así que tengo que ponerme estos días a practicar para tener los dedos desengarrotados para el día 29 y dar lo mejor de nosotros. Prometemos hacerlo así, dele al público con la buena música que tenemos pensado cantarles a los que nos acompañen. No se olviden, la cita es el 29 de octubre a las 6 de la tarde en el Colegio de Abogados de Tegucigalpa. Vamos a continuar con la música aquí en el programa y traemos a Giordano, este bonito tema, Giordano, y esta la pidió Giselle. Este es Locos de Amor. La escuchamos, la disfrutamos y nos enloquecemos aquí en Nosotros y una canción.

0: Bien, estamos ya a 30 minutos de la media hora, digo, de la media hora ya, de la hora, 16 de la tarde. A las 16 horas, 4:30 de la tarde aquí. Nosotros hay una canción aquí en Centroamérica y México. No olvides tenerlo en cuenta para el próximo 1 de noviembre. Ya estaremos en cambio de horario en el norte, en Estados Unidos y en los estados del norte de la República de Estados Unidos Mexicanos. Así es que tomarlo muy en cuenta. Domingo 1 de noviembre es el cambio de hora de llegamos al tiempo de invierno. Bueno, continuamos con el programa. Se comentaba recién que ayer, bueno, fue el día del bastón blanco. Es para concientizar a la sociedad, sobre todo a los conductores de automóviles, los que están detrás del volante, conducen, qué sé yo, cualquier otro vehículo, una moto, una mototaxi, una bicicleta también, que pido para que estén pendientes de respetar el bastón blanco, el bastón cuando una persona solicite el paso. Cedérselo, no se pierde nada, nada más que yo creo que uno dice en el anuncio que un minuto, me parece que hasta menos que un minuto es el que pierde en su recorrido la persona que se detiene para hacer el paso a una persona que lleva un bastón. El bastón blanco es la extensión de nuestro cuerpo, la extensión de nuestro brazo, es la herramienta principal, sobre todo para nosotros los ciegos, poder orientarnos en las calles de las grandes ciudades donde nos toca vivir o trabajar en algún momento. Y hay personas que también es importante concientizar al peatón de la importancia que tiene el bastón para un ciego, porque lo ven a uno, muchas personas que están también de peatones igual que nosotros, nos ven caminando en las aceras y se nos van a enredar en el bastón. Yo tengo que decirles muchas veces, hey, tengan cuidado, miren el bastón, no me miren a mí, miren el bastón, pues. Porque no ven el bastón, o no lo sé, o será que son ciegos igual que yo, digo, yo me pongo a pensar, bueno, y lo digo, lo manifiesto así, como en alta voz, como para que me escuchen, ¿no? Bueno, será que son ciegos igual que yo, digo yo, porque de verdad se van a estrellar contra uno y se enredan, muchas veces hasta nos han pandeado los bastones, y hemos tenido que recurrir a tener que enderezar el bastón, ¿no? De ponerlo en posición vertical, en posición normal para poder usarlo, porque usar un bastón que esté todo doblado es súper incómodo también, ¿verdad? Y confuso, aparte de eso. Así que también las personas que se conducen como peatones tienen que tomar en cuenta cuando vean a una persona con un bastón en la mano, porque no lo andamos para que nos vean más bonitos, sino porque lo necesitamos, es la principal herramienta para los ciegos poder movernos de un lado a otro.
1: Fíjate, Rafael.
0: Y poder ir por la vida. A ver, don Raúl, nos tiene por ahí algo. Adelante, don Raúl.
1: Fíjate, Rafael, que yo aquí acudo en este medio de comunicación un poco la conciencia, porque finalmente en algún momento todos necesitamos todos y pues yo creo que alguien que ande en un vehículo o algo, pues no sabemos la vida. Yo conocí a una persona que por un accidente vehicular perdió la vista y decía que él no era consciente hasta que perdió la vista de que a veces se requería, no tanto por obligación, sino por un poco de conciencia de que algún día lo puedo necesitar yo, de que un día necesitaría yo tal vez cosa, alguna otra cosa, o que algún no le gustaría al que va manejando que algún familiar suyo le que tuviera un problema, lo agredieran. Claro. Entonces es un poquito, yo llamo a la conciencia de las personas para que todos convivamos de alguna manera más amable, más cordial, más buena para todos, ¿no? Entonces,
0: así es.
1: Sí, quizá ahorita tu amigo chofer te detengas un momento, pero no sabemos, algún día probablemente alguien lo haga por tu mamá, por tu esposa o por ti mismo, que algún día pudieras tener alguna problemática. Entonces es una cuestión de que todos podemos estar en esa necesidad en algún momento. Y si unos no tenemos esa necesidad, tenemos otra.
0: Así es. Uno puede estar en una circunstancia difícil en la vida en el momento menos esperado. Sí, sí. Hay que ser conscientes los unos con los otros. Sí, definitivamente. Y eso es parte del mensaje, ¿no? Don Raúl tiene una canción por ahí, sobre todo, que habla de esto, del bastón blanco, ¿cierto, don Raúl?
1: Sí, cierto, hicieron una canción muy hermosa que les invito pues no necesariamente a quien lo ve, sino a todo nuestro público que lo escuche. Y bueno, pues es una especie de agradecimiento al bastón, a quien inventó el bastón, a quien nos dio esa oportunidad de podernos mover con una mayor facilidad en cualquier entorno.
0: Cierto, vamos a escucharlo entonces, don Raúl. La escuchamos y nos concientizamos aquí en los otros. Y una canción.

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Bien, amigos, 41 minutos pasan de la hora y continuamos con nosotros y una canción. Ahora traemos la sección de Centroamérica y su música. 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Bueno, vamos a presentar en Centroamérica y su música en esta oportunidad un tema con un grupo costarricense, el grupo Abracadabra, complaciendo peticiones también a solicitud de Jennifer, que quiere escuchar Puerto Limón, con el grupo Abracadabra, Puerto Limón de Costa Rica. La disfrutamos aquí en Nosotros y una canción.

Ok. Bien, continuamos. Son las 4 de la tarde, más 47 minutos aquí nosotros y una canción, disfrutando con estas bellas días que ustedes han solicitado. Y para avanzar con las peticiones, tenemos esta de Durán Durán, el grupo Durán Durán. Y esto que se llama Ordinary World, algo así. Ahí me disculpan la pronunciación, pero mi inglés no es tan bueno que digamos, pero sí, tratamos de hacerlo de la mejor forma posible, ¿no? Durán Durán, Ordinary World, dice, para complacer peticiones a Jennifer Maradiaga. Aquí la disfrutamos, la melodía, en el programa Nosotros y una Canción.

0: Bien, amigos, continuamos con Los Otros y una canción. Ya estamos a 55 minutos después de la hora, las 4 de la tarde, 55 minutos. Dice por aquí Antonio que si no ha escuchado la canción de No ha sonado. No, no ha sonado todavía, mi querido Antonio.
1: Lectura desactivada.
0: No, a tiempo, así que no se preocupe, que ya está ahí en línea su petición con Eddie Santiago. ¿Para qué vuelves? Se llama, creo yo, ¿no? Sí. Así que vamos a. Ajá. ¿Para qué vuelve de Santiago? Bueno, ¿qué tal si la escuchamos ahora mismo entonces, don Raúl? ¿Está lista por ahí?
2: Permíteme.

Y vamos a escuchar la de Antonio, Anton, el choloso. ¿Para qué vuelves? De Eddie Santiago, es el que nos ha solicitado para hoy. La disfrutamos aquí en Nosotros y Una Canción.

0: Bien, amigos, las 5 de la tarde ya más un minuto, las 5 y 1 minuto, 17 horas más un minuto aquí en Nosotros y Una Canción, completamente en vivo a esta hora con Raúl Aldana desde México en el Máster del Sonido y con su servidor Rafael Saldaña aquí desde Honduras, ¿no? Qué linda la tecnología, como de país a país estamos hermanados alrededor del mundo en esta Radio Fénix Internacional, donde indudablemente cabemos todos. Así que bienvenida una vez más Jennifer Maradiaga y los amigos que están también allá en España. Allá está doña Xiomara Sandres en Figueras, España. También en Madrid está María José, Scarlett Gisela y en Figueras también, Yasmín. Y María José en Madrid, está también Sol en Madrid, la amiga Sol, que espero que nos escuche. Sol casi no nos escucha, pero ya la hemos invitado varias veces aquí al programa. Ahora María José sí sabemos que está más pendiente de nosotros y una canción. En México, en Querétaro, a Rosa Isela, también saludos, Rosa Isela García. Y que se haría hablando de la García, que se hizo aquella amiga García, Gisela García. Y que se hizo Suchi García también aquí en Tegucigalpa, como hay García por todos lados. Y hablando de eso, mi querido Luis Eduardo Sandres mañana estará de cumpleaños. Mañana le vamos a poner las mañanitas a Luis Eduardo aquí en el programa, ¿no? Luis Eduardo Sandres va a estar de cumpleaños mañana, así es que seguro que la pachangona está garantizada y que le faltan la torta garantizado también, ¿no? Sí, de antemano que la pase bien Luis Eduardo en su cumpleaños, mañana 16, también estará de cumpleaños mi hija Greta la Azucena Saldaña Alvarenga, estará de cumpleaños allá celebrándolo en la Sultana del Sur, Cholu, Texas, aquí en Honduras. Tampoco, no creo que me esté escuchando, pero de igual forma, por si acá, como digo yo por aquí, si acaso, nada, pues le saludamos desde ahora en su cumpleaños, mañana a Gretel Azucena Saldaña Alvarenga. Vamos a continuar con la música, mi querido Raúl, ¿qué me tiene por ahí? Pues, llorando. Estoy llorando bajo la lluvia.
1: Sí, si quieres esa va.
0: Llorando estoy. Esta canción me gusta mucho a mí particularmente. Me toca, como dicen, el corazón. José Guadalupe Esparza, hace un poco estuvo de cumpleaños, creo que 2 o 3 días atrás estuve hablando del cumpleaños de José Guadalupe Esparza, si no me equivoco, el 13 de octubre, ¿no? Si no me equivoco, no tengo el dato en este momento, pero hace un par de días anuncié que estaba cumpliendo 72 años, 72, es mayor que yo, fíjese, don Guadalupe Esparza. Así es que vamos a escucharlo aquí con este tema, Llorando bajo la lluvia, aquí en Nosotros y una canción.

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0: 11 minutos ya pasan de la hora. Aquí nosotros sigue una canción. Continuamos con ustedes, aquí acompañándoles. Gracias por ustedes mismos continuar con nosotros también. Saludos a Marixa Fuentes, ahí disfrutando de sus canciones. Ya le pusimos las dos a Marixa, creo que sí, ¿verdad? O no, falta una, me parece. Ya vamos a checar por aquí, Marixa, las peticiones. Nos han pedido también una de Julio Iglesias, Un Día Tú, Un Día Yo. Y la vamos a escuchar, ¿por qué no? Creo que aquí la tenemos lista, ¿verdad, don Raúl?
1: Sí, está lista.
0: Un día tú, un día tú, un día yo. Me quieres tú, te quiero yo. Ah, qué bonita canción esa. Ese muy rítmica. A mí me gustan mucho las canciones de Julio Iglesias. De verdad que escribió historia con estas canciones. Tocó muchos corazones. De hecho, yo conocí a varias señoras aquí en mi país. Yo no sé si pasó lo mismo en México, mi querido Raúl. Cuando estaba muy en moda Julio Iglesias en la década de 1975, 1980, que pegó aquella canción, Hey, no vayas presumiendo por ahí, que es una canción que pegó en 1980. Yo conocía a muchas damas que decían ser las esposas de Julio Iglesias. en aquella ilusión de escuchar su artista favorito, su cantante, ¿no? Admiraban tanto a Julio que decían, yo soy la esposa de Julio Iglesias. Imagínense qué cosa, ¿no? Increíble. Y no es mentira lo que le cuento, yo lo he vivido.
1: Aquí lo que pasó, yo me acuerdo que había un programa que creo que se transmitía para Sudamérica y para Centroamérica, que se llamaba Siempre en Domingo. Y ese programa,
0: sí, lo recuerdo.
1: Y ese programa, pues la verdad, sí logró estar en una posición muy interesante en América. Y entonces ese programa llevaba en vivo artistas de esa talla. Y lo que me acuerdo es que en una de esas llevaron a Rafael, del cual, a ver si oímos algo ahorita, si nos lo permite, Rafael.
0: Sí, y a, sí, sí, claro.
1: A tu tocayo. Y no, había mujeres que llevaban a una servilletita y les limpiaban el sudor, y ese era un souvenir que se quedaban con él para.
0: Ah, sí, sí, claro. Sí, claro. Hubo mujeres también que les tiraban los brasieres y la ropa interior. Imagínate tú qué cosa, ¿no? A eso llegaba, pues. Y sobre todo, me acuerdo que todo eso, no con Julio, sino con el Puma, José Luis Rodríguez, que cuando fueron a recibirlo al aeropuerto Tocantín, las damitas en aquel tiempo, las jovencitas, hombre, le tiraron brasieres, le tiraban de todo al Puma, ¿no? Porque estaba bien pegado con sus canciones y pegado los vendas. Porque como se veían sus telenovelas también, era un fenómeno aquello. Fueron apoteósicas aquellas novelas que grabó José Luis Rodríguez. Por ejemplo, me acuerdo de Cristina Bazán. Cristina Bazán, el tema era Voy a perder la cabeza por tu amor, en 1979. Estaba bien pegada, ¿no? Sí, sí. También El Ídolo. Hubo un tema que, bueno, no me acuerdo en este momento el nombre de la telenovela, pero creo que fue la del Ídolo, si no me equivoco, que la canción se llamaba Te Imaginas, se llama más bien, del Puma, pero en aquel momento, como te digo, marcaron época, marcaron historia en aquel tiempo. Y bueno, vamos a recordar y a disfrutar con la voz de Julio Iglesias, con este tema que se llama Un Día Tú, Un Día Yo. La disfrutamos aquí en Nosotros y una canción.

0: No, 5 de la tarde, 19 minutos, 5 más 19 minutos. Bien, saludos a Jalín hasta Palestina. Y saludos a los amigos de Costa Rica, del grupo aquí, a Rafita, a Manuel en Venezuela. Saludos a Rocío en Argentina, a Dulce en Perú. También a Leslie Luna en México, allá en la tierra de Sonora, el estado de Sonora. Y en Baja California, la Baja California, a la amiga Abril Aray, que también está siempre bien activada en el grupo, en los grupos de Radio Fénix Internacional. También aquí al profesor Timoteo, siempre está escuchando el programa a esta hora en camino a su hogar, de regreso ya después de sus labores, el profesor Timoteo Cardona, acompañado ahí con Wilson en el taxi de Wilson. Qué bueno que nos están escuchando, ¿no? Al amigo Alexis Salvador siempre y a su esposa le saludamos. Y bueno, a todos los amigos, compañeros que nos escuchan en Ciudad de España, aquí en las afueras de Tegucigalpa. Vamos con más música y traemos, mi querido Raúl, ¿qué tenemos por ahí?
1: Tenemos... A ver,

Bien, para continuar complaciendo, esta nos la pidió Xiomara Sandres, su tema Duele con Basilio de Panamá. Vamos a escuchar a Basilio complaciendo Duele aquí en Nosotros y una canción.

Continuamos con el programa Nosotros y una canción. Esta tarde, cuando ya se marcan exactamente. Déjeme ver. No tengo una hora por acá. Ah, se me dio vuelta el reloj. 26 minutos ya después de la hora. A 5 de la tarde, 26 minutos. Estamos a una temperatura de 29 grados aquí en el Valle de Sula, aquí en el norte de Honduras. Bueno, 29 grados, está calientico hoy. Se siente ahí lo pesado de la humedad de la atmósfera. Pero bueno, ¿qué le hacemos? Ya he disfrutado de una tacita con café, un cafecito ahí delicioso, con un pan que si no era de muerto, vamos, por lo menos era una de esas magdalenas. Está buena esa magdalena, ¿ves eso? Me gustó esa magdalena. Ah, me la comí enterita me comí esa magdalena. Bien rico, acompañada ahí con un cafecito caliente, ¿eh? Así que no solo en España se comen las magdalenas, también yo me las he comido aquí. ¡Olé! Bien, continuamos con la buena música. Hay un tema muy lindo de corte espiritual de los que grabó Roberto Carlos. Roberto Carlos hizo varios temas así, con eso de ese corte espiritual, esa sensibilidad que solo él supo, supo expresar en sus canciones. Por el caso Estoy Aquí, Fe, otro de los temas bellos. Esa se llama La Montaña. También hubo otra canción que me gustó mucho de Roberto Carlos. Hay una canción de Roberto Carlos que me gusta mucho que se llama Esa Luz Solo Puede Ser Jesús. Qué bonita, no sé, creo que así se llama, si no me equivoco, pero por ahí va, que Esa Luz Solo Puede Ser Jesús. Pero vamos a escucharlas esa otro día. Para hoy tenemos esta petición que se llama La Montaña, con Roberto Carlos. Y la escuchamos, la disfrutamos y nos espiritualizamos aquí en Nosotros y una canción.

Bien, amigos, continuamos con nosotros y una canción. Y saludos a todos los que están hoy de cumpleaños, hoy 15 de octubre. Como dije antes también, hoy es un día especial. Hoy en todo el mundo se celebra el día del lavado de las manos. Bueno, especial porque digo yo, no había escuchado yo esto de un día que hubiese seleccionado en el año pues dedicado a esto, ¿no? A lavarse las manos, a concientizar al público de lo importante que es mantener la higiene en el lavado de las manos. Así que interesante, también estamos a 71 días para la Nochebuena, 71 días para la pachangona de Navidad, y después 77 días más y estaremos ya celebrando la despedida del año 2026. Ya vienen esos días festivos. Y próximamente también el día más cercano, el Día de las Brujas, el sábado 31 de los Corrientes. Bueno, vamos a disfrutar de este tema muy romántico, un tema cuya autoría es de Camilo VI de España y está interpretado en esta oportunidad por Ángel, este se llama Ángela Carrasco, Angelita iba a decir, no, Ángela Carrasco, y su gran versión de Quererte a Ti. La complacemos y la disfrutamos y nos enamoramos, recordamos aquí en Nosotros y una canción.

0: Que ahora sí, que ya complacimos, les queremos recomendar nosotros y una de parte de don Raúl, que quiere hacernos esta recomendación con un lindo tema, con una calidad interpretativa increíble, unas voces pero que bien acopladas, un grupo que yo no lo conocía, la verdad, pero resulta que escuchando el programa del domingo de don Raúl, de viejas charlas, música y algo más, pues escuché ese tema y yo creo que Raúl sabe a lo que me refiero, que tiene un tanto de erotismo, pero es muy poético, muy bonito, muy, de verdad que con una exquisitez increíble. Bueno, les dejo ahí a Raúl para que nos diga más o menos, que nos dé más detalles.
1: Dame un minutito.

0: Sí, Rafael, se trata de una cancioncita que pusimos y que se llama Voy a comerte el corazón. Es un grupo argentino, son los Nocheros de Argentina. Un grupo que tiene una capacidad interpretativa muy, muy interesante y unas voces verdaderamente excepcionales, don Rafael. Así es.
1: Fabulosa, Voy a comerte el corazón. Yo quedé impresionado con ese tema. Lo escuchamos, lo disfrutamos entonces aquí en Nosotros y una canción.

Sí, mi amigo, es un verdadero agasajo para el oído escuchar esa melodía. Voy a comerte el corazón a veces. Interesante el título. Y qué bellísima la melodía. Gracias, don Raúl, por compartirnosla aquí para mí y para los oyentes de nosotros. Y una canción, ya estamos en el último cuarto, en el último cuarto de la hora. Y por supuesto, esperando que disfruten el programa, que han disfrutado sus melodías y nuestra amenidad musical y también la amenidad de cotorreo que tenemos por acá con don Raúl Aldana desde México. Ahí está el chuloso, ¿no? Reportándose, dice que le gustó, dice, ah, qué bueno, Le gustó mucho la canción, dice también el chuloso, que la de Alá ha disfrutado. Qué bueno, gracias, nos gusta eso. Vamos a presentarle ya en esta hora el 2x1 de esta tarde, siempre patrocinio del Banco de Occidente, que nos auspicia día a día la programación habitual de Radio Fénix Internacional. 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Bueno, para este 2x1 traemos esta oportunidad una canción de mis favoritas, de mis boleros, vamos, mis boleros románticos muy bellas. Solo son tres palabras. ¿Y cuánto se puede decir con tres palabras? ¿Y cómo se puede resumir en tres palabras un sentimiento al decir cómo me gustas, ¿ah? Cómo me gustas. Ese es el título de la melodía, tres palabras, y la vamos a escuchar en la versión de Los Ángeles Negros de Chile y también en la versión de con la banda sonora de don Roberto Ledesma, uno de los grandes boleristas de América. Roberto Ledesma, que hizo lo suyo también con esta canción, tres palabras. La disfrutamos, nos enamoramos aquí en Nosotros y Una Canción.

0: 17:55 y como todo comienzo tiene su final, como dice esta conocida frase, bueno, nosotros llega la hora de despedirnos por hoy, nosotros y una canción, cerramos nuestra ventana hacia los buenos momentos, hacia los recuerdos y la buena música, y les invitamos para que mañana a la hora de costumbre se conecten con nosotros y disfrutemos de estas dos horas de amenidad musical en nosotros y una canción. A nombre de Rafael Saldaña, servidor de ustedes, y don Raúl, diseñador del sonido, les deseamos una feliz tarde, feliz noche, ya más bien. Muy buenas noches. ¿Y qué más, don Raúl?
1: Sí, don Rafael, pues.
0: Muy buenas
1: sí,
0: noches.
1: Un gusto de estar con usted, hombre. Y
0: gracias,
1: ya
0: gracias,
1: aquí usted dice que las ventanas, pues sí, en las ventanas ya se vislumbra la noche y en la puerta casi ya está tocando Calimán.
0: Ya está tocando Calimán en la puerta con el Valle de los Vampiros, ¿no? Así que bueno. Yo, mientras tanto, te voy a echar al olvido, ¿eh? Yo te voy a echar al olvido. Te lo digo yo, que soy Rafael. Pero te lo dice también mi tocayo, Rafael de España. Y con este tema te voy a echar al olvido. Rafael de España, nos vamos. Buenas noches para todos de la A a la Z. Que les vaya bonito.

Qué lástima, pero qué lástima, amigo, que el tiempo nos alcanzó, que volveremos a estar nosotros y una canción con la conducción de Rafael Saldaña.

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0: Calimán y el pequeño Solín viajaban a través de la solitaria carretera rumbo al pueblo de Rinley, donde deberían llegar al amanecer, justo a la hora en que el extraño señor Smith descendería del ferrocarril. Calimán tenía que capturarlo para demostrar su inocencia en torno a la muerte de Sir Frederick y rescatar la esmeralda Romanov que había sido robada. Las recias y musculosas manos de Calimán sostenían con firmeza el volante, haciéndolo girar en las pronunciadas curvas. Los azules ojos de Calimán se apartaban por un momento de la cinta asfáltica para mirar hacia el cielo, que se oscurecía más y más con negros nubarrones.
1: Se avecina una tormenta, Solín.
2: Sí, señor. Y tal vez nos veamos obligados a detener la marcha y buscar un refugio donde pasar la noche.
1: No, eso es imposible, muchacho. Tenemos en nuestra contra el tiempo. Debemos llegar a Rinley al amanecer si es que queremos detener al extraño señor Smith. Además, por estos lugares no hay una sola casa varias millas a la redonda. Lo dicho, ya está la tormenta sobre nosotros.
2: Vaya manera de llover. Difícilmente se puede mirar la carretera.
0: Los azules ojos de Calimán permanecían fijos en la cinta asfáltica. Solín miraba temeroso el velocímetro que señalaba 90 millas por hora. Iba a advertirlo, pero recordó que Calimán quería llegar pronto a Rinley.
2: Caramba, cuando pienso que todo esto fue a causa de una visita de cortesía a Sir Frederick.
1: Ah, sí, muchacho. Qué lejos estábamos de imaginarnos siquiera que ayer por la mañana, durante nuestra charla con Sir Frederick, nos veríamos envueltos en un caso tan complicado como este. Dos homicidios, el de Sir Frederick y el de Mortimer. Y el robo de una valiosa esmeralda.
2: Sí, y de las tres cosas, nosotros aparecemos como culpables.
1: Por eso tenemos que capturar al extraño señor Smith. Solo así demostraremos nuestra inocencia.
2: ¿Y qué pasará si escapa, señor?
1: O entonces, no estaríamos mucho tiempo libres, Solín. Nadie sino el señor Smith sabe lo que ha ocurrido. Para escotrañar, nosotros somos asesinos, ladrones y prófugos.
2: Casi no.